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4: Amable audiencia de Radio Latinoamérica en Escandinavia, América Latina, Europa y todo el mundo, le doy la bienvenida a la edición informativa del fin de semana. Esto es Latinoamérica Noticias, el informativo en español de Radio Latinoamérica.
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4: Casas reales y líderes mundiales asistirán al funeral del rey Harald V de Noruega. Defensa de Nicolás Maduro solicita desestimar acusaciones en Estados Unidos. Cuba flexibiliza normas a empresas extranjeras y aprueba contratación directa de personal. Estados Unidos aplica nuevas sanciones contra entidades financieras y familiares de los Castro. Argentina sancionará a empresas que exploten recursos en las Islas Malvinas. Vicepresidente de Estados Unidos minimiza el conflicto con Irán y descarta llamarlo guerra. Más de la mitad de la población de la Unión Europea padece sobrepeso. Robots sociales en la educación podrían mejorar la motivación y atención de los estudiantes. Neymar responsabiliza al mal estado de la cancha por su lesión en la Copa de Brasil. Shakira, Bad Bunny, Aitana y Karol G triunfaron en los premios Juventud 2026. Estas y otras son las informaciones en Latinoamérica, tu radio amiga.
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4: Casas reales y líderes mundiales asistirán al funeral del rey Harald V de Noruega. Diversas familias reales europeas y jefes de Estado confirmaron su presencia en las honras fúnebres del rey Harald V, que se llevarán a cabo en Oslo. Entre los asistentes destacan los reyes de Dinamarca, Suecia, Países Bajos y Bélgica, además de delegaciones diplomáticas de diversos continentes. El Servicio de Seguridad de la Policía Noruega coordina un amplio operativo de inteligencia ante la posible llegada de gobernantes internacionales, entre ellos el mandatario estadounidense Donald Trump. Asimismo, las autoridades confirmaron la participación de mandatarios de la región báltica y del presidente alemán Frank-Walter Steinmeier. El despliegue militar para la ceremonia del próximo 9 de septiembre movilizará a más de 3.500 efectivos de las Fuerzas Armadas. Cerca de 2.000 soldados resguardarán el trayecto del cortejo fúnebre desde el Palacio Real hasta la Catedral de Oslo y la Fortaleza de Akershus. Defensa de Nicolás Maduro solicita desestimar acusaciones en Estados Unidos. La representación legal del depuesto mandatario venezolano Nicolás Maduro solicitó a la justicia de Estados Unidos desestimar los cargos penales en su contra, amparándose en la inmunidad soberana. Los abogados argumentaron que los tribunales norteamericanos carecen de jurisdicción al tratarse de un ex jefe de Estado juzgado por actos oficiales. La Fiscalía estadounidense tendrá plazo hasta inicios de octubre para responder a las mociones presentadas por la defensa del ex gobernante recluido en Nueva York. La audiencia para evaluar la petición fue programada para el 17 de noviembre, de forma previa al juicio fijado para mediados del año 2027. Cuba flexibiliza normas a empresas extranjeras y aprueba contratación directa de personal. El gobierno cubano oficializó una serie de decretos que permiten a las compañías internacionales contratar trabajadores de forma directa, sin la mediación de agencias estatales. La nueva regulación autoriza además la apertura de cuentas bancarias en el exterior, sin requerir la aprobación previa del Banco Central de la isla. Las reformas económicas buscan atraer divisas e incentivar el turismo mediante la creación de agencias de viajes privadas y la concesión de tierras en usufructo hasta por 99 años. Las autoridades señalaron que las medidas apuntan a mitigar la compleja situación económica que afronta el país caribeño. Estados Unidos aplica nuevas sanciones contra entidades financieras y familiares de los Castro. La administración estadounidense impuso sanciones económicas contra Fidel Ernesto Castro Cáliz, nieto del expresidente Raúl Castro, y congeló los activos del Banco Exterior de Cuba. El Departamento de Estado argumentó que las medidas buscan restringir los recursos financieros dirigidos a la cúpula gubernamental de la isla. El canciller cubano Bruno Rodríguez rechazó las restricciones y acusó a la Casa Blanca de promover una crisis humanitaria mediante el bloqueo energético y comercial. El funcionario insular exigió el cese de las sanciones financieras y defendió la soberanía de su país para determinar a su sistema político. Argentina sancionará a empresas que exploten recursos en las Islas Malvinas. El presidente argentino Javier Milei anunció que inhabilitará para operar en su territorio a las compañías internacionales que participen en la extracción de hidrocarburos en las Islas Malvinas sin autorización de su gobierno. La medida apunta principalmente a detener proyectos petroleros impulsados por firmas británicas e israelíes en el Atlántico Sur. El Ejecutivo proyecta además la construcción de una base naval integrada en Tierra del Fuego para reforzar la presencia militar y logística en la región austral. El mandatario sostuvo que la iniciativa busca proteger la infraestructura crítica y resguardar la soberanía sobre las reservas energéticas continentales.
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4: Vicepresidente de Estados Unidos minimiza el conflicto con Irán y descarta llamarlo guerra. El vicepresidente estadounidense J.D. Vance declaró que las hostilidades con Irán no constituyen una guerra y aseguró que las operaciones militares principales concluyeron tras destruir las instalaciones nucleares del país persa. El funcionario afirmó además que actualmente no existen intercambios de fuego activos en la región del Golfo Pérsico. La postura de la Casa Blanca se da a 6 meses de iniciadas las acciones militares coordinadas con Israel en medio del incremento en los precios del combustible por el bloqueo del Estrecho de Hormuz. La situación genera tensión política interna ante la cercanía de los comicios legislativos programados para el próximo 3 de noviembre.
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4: Más de la mitad de la población de la Unión Europea padece sobrepeso. La Oficina Estadística Comunitaria Eurostat informó que el 51.7% de los adultos en la Unión Europea presenta sobrepeso u obesidad. Malta, Letonia y Finlandia registran los índices más elevados de la región, mientras que Italia reporta la cifra de obesidad más baja. El reporte epidemiológico detalló además que las tasas de sobrepeso son más predominantes entre la población masculina en comparación con las mujeres. En contraste, las métricas sobre insuficiencia ponderal o bajo peso resultaron más frecuentes en el segmento femenino de los países miembros.
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4: Robots sociales en la educación podrían mejorar la motivación y atención de los estudiantes. Un estudio piloto de la Universidad Noruega de Ciencia y Tecnología determinó que el robot humanoide Pepper logró gran impacto en la atención visual y el rendimiento de los alumnos que un asistente humano. La prueba utilizó gafas de seguimiento ocular para medir las reacciones de los participantes frente a distintos estímulos. Los investigadores aclararon que estas herramientas tecnológicas buscan complementar la labor docente en tareas específicas y repetitivas, sin pretender sustituir el trabajo de los profesores. El equipo científico planea ampliar los experimentos con grupos más numerosos para evaluar los efectos de la interacción robótica a largo plazo.
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4: Neymar responsabiliza al mal estado de la cancha por su lesión en la Copa de Brasil. El atacante brasileño Neymar responsabilizó al mal estado del césped del estadio Vila Belmiro por la lesión muscular que lo obligó a retirarse del encuentro ante Palmeiras. El capitán del Santos criticó la falta de mantenimiento del campo, señalando que las irregularidades afectaron el rendimiento físico de los jugadores. La salida del delantero se sumó a la eliminación de su equipo de los cuartos de final del torneo tras no lograr remontar a la serie. Las complicaciones en el terreno de juego también causaron las bajas por lesión de sus compañeros Lucas Verísimo y Álvaro Barreal durante el cotejo.
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4: Shakira, Bad Bunny, Aitana y Karol G triunfaron en los Premios Juventud 2026. La ceremonia de los Premios Juventud se celebró por primera vez en Europa, teniendo a la ciudad española de Marbella como sede principal del evento. Shakira, Aitana, Karol G y Bad Bunny figuraron entre los galardonados de la noche, en una edición que reconoció la influencia de la música latina a nivel global. La gala incluyó además distinciones especiales como agentes de cambio para figuras como Antonio Banderas, Marc Anthony y el grupo La Oreja de Van Gogh por su labor social. La transmisión televisiva del certamen alcanzó a más de 150 países gracias a las alianzas estratégicas de la organización.
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4: 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Buen fin de semana.
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1: Nuestro próximo programa, Norge Suena. Muy buenas tardes, queridos amigos, amigas que nos escuchan a través de la superpotente Radio Latinoamérica en FM 105.8, por la banda digital DAB, en internet y naturalmente en su teléfono celular. Ahí hay bastante gente que nos está siguiendo. Buenas tardes para ti, María José, ¿cómo estás?
2: Buenas tardes, Hans, por aquí.
1: Oye, ¿tenemos sonido o no hay sonido? Ahora sí.
2: Ahora sí. Buenas tardes, Hans, por aquí. Bueno, con bastantes novedades. Una vez más, otro jueves más de Norge Suena.
1: Muy bien, y aquí también está con nosotros Moisés.
3: Hans, buenas tardes a todos y a nuestro invitado. Qué bueno verlos.
1: Igualmente. Bueno, señoras, señores, siguiente. En el día de hoy le vamos a contar varios detalles, vamos a conversar acerca del fallecimiento de Su Majestad el Rey Harald, que falleció el pasado 28 del mes de agosto, lo cual le hemos estado informando bastante aquí a través de Radio Latinoamérica. Y hoy día tenemos el gusto de contar con la presencia de nuestro gran amigo, el periodista Martin Toft. Muy buenas tardes para ti, Martin. Gusto saludarte. ¿Cómo estás?
4: Muchas gracias. Estoy súper bien. Justo como ustedes, supongo.
1: Sí, aquí muy bien. Oye, gracias por venir aquí a la radio, porque, amigos, amigas, Martin Toft es un experto en muchos temas. Ha estado acompañándonos aquí en la radio en diferentes programas, en debates, en cursos de capacitación también. Tengo entendido que actualmente trabaja para... un periódico también, ¿no? ¿Tú eres redactor o editor?
4: Sí, como director en jefe del periódico interno de la Universidad de Oslo, y el periódico se llama Uniforum.
1: En Uniforum, ahí estamos. Bueno, una pregunta para ti, para comenzar, ¿no? Si nos podías contar un poquito acerca de la infancia, Martín, para poner en contexto a nuestra audiencia hispanohablante, ¿quién fue el rey Harald V? Cuéntanos sobre sus primeros años y esa etapa tan particular en la que tuvo que vivir el exilio junto a su familia durante la Segunda Guerra Mundial.
4: Sí, nació en 1937. El 21 de febrero, si no me equivoco. Y a mí me acuerdo de ese año, justo porque es el mismo año que nació mi madre. Okay. Bueno, él nació en Skaugum y era el hijo del príncipe de entonces, el príncipe heredero, Olaf, y su princesa, la princesa Marta, que era su prima, de hecho. Eran primos los dos. Y en los primeros años estaban por allá jugando en esa granja grande de Skaugum, y con sus dos hermanas que eran mayores que él. Pero como él, como en Noruega, solamente era el hijo que podía heredar el trono. Sí. Él era el príncipe de heredero, y las hermanas eran princesas normales, podemos decir.
1: La princesa Astrid.
4: Sí.
1: Y la otra se llamaba Frifanna.
4: Ragnhild.
1: Las dos hermanas que lo acompañaron siempre.
4: Sí, es verdad. Y Astrid, la segunda de la hija de Olav y Marta, sigue viviendo. Tiene como 92, 93 años, creo. Sí. Está un poco mal ella también.
1: De salud. Oye, y cuéntanos, Martín, su infancia la vivió aquí en Noruega el rey cuando era príncipe, ¿no?
4: Pero, claro. Porque en... el 9 de abril de 1940 hubo una invasión alemana en Noruega y ocuparon todo el país, pero la familia real y sus hijos lograron de escaparse del país. Harald con su madre y sus dos hermanas se fueron a Suecia y desde allá los llevaron a Estados Unidos después de una invitación del presidente de entonces de Estados Unidos, Franklin D. Roosevelt. Y entonces los primeros días, creo, podían vivir en la Casa Blanca en Washington. Y después se mudaron para otra casa un poco fuera de Washington.
1: Claro, o sea que el difunto rey también vivió el exilio.
4: Sí, es verdad.
1: Porque llegó la invasión nazi en 1940 y ellos, para no rendirse ante los nazis, eligieron escapar de Noruega, ¿no?
4: Claro, claro. Y su padre y su abuelo vivían todo el tiempo en Inglaterra. Entonces estaba viviendo separado de su padre y de su abuelo y solamente vivía con mujeres en esa casa en Washington.
1: Oye, hemos visto algunas películas en la televisión noruega que muestran el lugar, porque todavía está ahí donde vivió el monarca fallecido, ¿no? La familia, las hermanas, todos vivieron ahí por un tiempo y después, cuando terminó la guerra, retornaron nuevamente a Noruega, al país, ¿no? En ese tiempo era el Kong, que era el reinante aquí en el país.
4: Sí, es verdad. Y el príncipe Harald llegó con su madre y sus hermanas el 7 de junio de 1945 y lo recibieron como 200.000 personas en el puerto de la municipalidad. Por acá en Oslo. Y se dice que fue un poco asustado entonces cuando vi a tanta gente.
1: Nunca había visto tanta gente, seguramente, ¿no? Que lo estaba recibiendo. Pero imagínense, señora, señor oyente, el júbilo después de 5 años de invasión nazi, todas las restricciones de una dictadura, de asesinato, claro, de crímenes, de tortura, de campos de concentración, de muchos barcos de la Marina Mercante Noruega que fueron hundidos, que prestaban ayuda también. O sea, hubo mucha tragedia, ¿no? En esos años, 5 años de ocupación.
4: Por supuesto.
1: Y la gente estaba feliz de que había terminado, se había sacudido de una vez por todas del nazismo. Y en ese entonces llegó la familia, que era un símbolo importantísimo para los noruegos. Yo creo que eso ha marcado entonces el comienzo, tal vez, el seguimiento de la monarquía y el orgullo que tiene la gente del rey de esos tiempos, porque el rey nunca se rindió. Y llegó, por eso lo recibieron con júbilo aquí. Tú hablas de 200.000 personas que estuvieron en el puerto para recibirlo, ¿no? Oye, hay un amor del pueblo hacia el monarca que rompe todos los esquemas. En su juventud, el rey Harald luchó durante casi 9 años para casarse con Sonia Haraldsen, una ciudadana común. ¿Cómo reaccionó la sociedad y la clase política de la época y cómo cambió esto la historia de la monarquía en Noruega?
4: Porque muchos de los políticos eran un poco, ¿cómo se les pasaron de moda?
5: Conservadores.
4: Sí, porque pensaban que el pueblo noruego no aceptaría a una mujer que no fuera de una casa real en otro país europeo. Y pensaba que sería la final de la monarquía en caso que el príncipe Harald se casara con una mujer del pueblo. Pero él insistía en casarse con Sonia, y creo que su padre era uno de los oponentes más duros que tenía, y por eso no tenía una buena relación con su padre durante esa época. Y al final dijo, bueno, si no puedo casarme con la señorita Sonia, no me voy a casar nunca, jamás. Entonces al final le dio el permiso de casarse con Sonia.
1: O sea que el gobierno noruego dijo no al casamiento.
4: Y en el principio sí.
1: Y el rey también dijo no, el rey con Olaf.
4: Sí. Pero de una manera era muy bueno, como el rey Olaf se había casado con una prima. Y ahora por lo menos lo hizo muy diferente que su padre. Y mucho mejor para la monarquía, pienso yo.
2: Y por ejemplo, con respecto al inicio de su era, ¿no? Cuando asumió el trono en 1991, eligió el lema de Alt for Norge, ¿no? Todos por Noruega. Igual que su padre y su abuelo. ¿Cómo fue la evolución de su reinado a lo largo de estas más de tres décadas?
4: En el principio, creo que el pueblo estaba un poco escéptico a Harald también, como era un playboy, se puede decir, no era un playboy, casado, ¿no? Pero no tenía muchos, podemos decir, tareas, era muy, muy interesado en el deporte, en ir en veleros y competir con otros locos por las regatas de veleros, y también lo hizo bastante bien. Creo que también llegó a ser el campeón mundial una sola vez, mientras que su padre fue el campeón olímpico. Entonces el padre lo ganó de esta manera. Pero después de los años se maduró y también formó la monarquía a su manera. Empezaron a reconstruir el palacio, hacerlo más moderno. Gastaron mucho dinero para hacerlo, pero era un rescate para salvar un palacio real muy, muy, muy, muy bonito de Noruega.
1: Estaba decadiendo.
4: Y creo que también su arquitecto era chileno, el arquitecto del apartamento de Sonia y Harald en el palacio era un chileno. Sí. Y gastaron mucho dinero y por eso también llegó un poco de crítica en los periódicos por el gasto. Pero al final era una buena inversión, pienso yo y piensa la gente. Y al final también siempre, tanto como el rey Olav como el rey Harald han mostrado mucha tolerancia con todos los inmigrantes en Noruega. Y mucha tolerancia con otra gente también. Entonces han visto al drogadicto de las calles de Oslo con la misma mirada como han visto a un general de Estados Unidos, o una princesa de Suecia, o a un sami de Finnmark. ¿No?
2: Sí, quizás eso ha sido lo más remarcado, ¿no? De lo que, del legado que él ha dejado, ¿no?
4: Sí, es verdad. Y lo que no hizo nunca Olav, pero lo hizo Harald, era pedir una disculpa a los noruegos que habían luchado contra Alemania, pero desde el lado de Rusia.
2: Okay.
4: Y él fue a ¿cómo se llama? Kiberg, en Finnmark, donde hay una bauta sobre los que habían
2: caído
4: en las guerras dentro de Rusia o en, podemos decir, en, dentro del ejército de Rusia en la guerra contra Alemania. Y él le pidió perdón porque el Estado noruego nunca había aceptado su esfuerzo por la liberación de Noruega cuando Noruega estaba ocupada por los alemanes. Y él hizo también un acto súper importante con los samis, porque durante muchos años la política oficial de Noruega era hacer todos los samis y todos los otros grupos étnicos en Noruega como noruegos. Entonces no podían usar su propio idioma en la escuela ni en otros órganos públicos, podemos decir. Pero el rey Harald también les pidió perdón a ellos también. Y su padre era el que inauguró el Parlamento sami pocos años antes de su muerte. Por eso los samis respetan mucho a los dos reyes, ¿no? Tanto Olav como Harald.
2: Claro, se destaca quizás esa cercanía, ¿no? Que es bastante importante, ¿no? De la realeza, que normalmente tienen esa distancia con el pueblo, pues en este caso él tenía esa cercanía que lo diferenciaba, ¿no?
1: Claro, o sea, como bien señala aquí Martín, el anterior rey Olav, él inauguró el Parlamento Sami, imagínate, en esos años, hace muchos años atrás.
4: Sí.
1: Y el rey Harald tuvo muy buenas relaciones con el pueblo Sami también, ¿no?
4: Sí, sí, sí.
1: Y ellos se visten, a ver, vemos fotos con todas las vestimentas originales, personajes muy queridos dentro de la comunidad Sami aquí en el país, ¿no?
4: Es verdad, es verdad.
1: Oye, tenemos una pregunta más, pero aquí me deja contar algo, algunas notas que tiene importantísimo para dar a conocer, porque vienen el entierro, el funeral, y también la gente puede tener acceso para visitar el lugar donde están velando al rey, ¿no? Cuéntanos.
2: Sí, exacto. O sea, tenemos igual algunas informaciones importantes con respecto a ese día, ¿no? Principalmente hay muchos cambios importantes en el transporte público, por ejemplo, y hay una operación policial muy importante también. Entonces, bueno, igual el ayuntamiento prevé una afluencia de gente en el centro de Oslo para el funeral, por lo que va a ser difícil desplazarse de forma que no sea a pie. Entonces se recomienda a los vecinos y visitantes que viajen, que usen el transporte público más que nada, ¿no? Porque se van a ver afectados todos los canales, ya bien sea el metro, el
1: imagínate la cantidad de gente que va a estar en la ciudad.
2: Sí, mucha gente.
1: Esto va a ser el día miércoles 9.
2: El día miércoles, sí.
1: El día miércoles va a ser el funeral.
2: A la 1 de la tarde.
1: Se espera muchísima gente en el centro. Entonces se le pide a la gente que deje el automóvil y que use el transporte público. Eventualmente venga a pie a la ciudad. Imagínense en estos días, después de que se supo la muerte, la cantidad inmensa, han sido miles y miles de personas que han estado frente al castillo en Schlossplatzen. A un mar de flores, hay velitas, hay imágenes del rey, hay saludo de los niños, y eso sí, a pesar de la lluvia, los primeros días había, la radio estuvo presente ahí con el equipo, estuvimos 3-4 amigos de la radio ahí, y era muchísima gente, y la montaña de flores
2: sí, está,
1: subía todo el tiempo.
2: No, y yo sí quiero rescatar, o sea, o por lo menos hoy, recordar varias veces durante el programa, para que la mayor audiencia lo tenga presente, que el día del funeral se va a rendir homenaje al rey con un minuto de silencio en todo el país, desde la 1 de la tarde a la 1:05, un minuto, coincidiendo con el inicio de la ceremonia en la Catedral de Oslo. Esto afectará al transporte público. Todos los vehículos se detendrán en la parada más cercana y permanecerán inmóviles durante ese minuto. Entonces es una manera de homenajear y un poco que toda la gente sepa qué es lo que va a suceder. Creo que es algo importante de recordar, ¿no?
1: ¿A qué hora puedes repetir el horario? El día 9.
2: Va a ser exactamente el día del funeral.
1: Es un minuto.
2: Un minuto. A la 1 de la tarde.
1: A las 13 horas en punto.
2: A las 13 horas y a 13 un minuto. Entonces, lo que esté haciendo, se pide que, bueno, que sea una forma de homenaje, de respeto, ¿no? Entonces, para que la gente lo sepa.
1: Oye, una pregunta para Martín. Es increíble la cantidad de gente que ha llegado hasta el palacio, hasta el Schlossplatzen, con flores, con imágenes, con velitas, velas para encenderle. Y llama la atención la cantidad de jóvenes, jóvenes de niños y jóvenes que están ahí, como te dijera, lamentando con mucha pena la muerte del rey. ¿A qué se debe, tú crees, la popularidad del rey?
4: Sí, pienso que sí, porque como persona era fue, como se dice, conocido como una persona que mostraba mucha tolerancia, mucha diversidad, y que recibía a todos con el mismo humor, con la misma postura, y que tenía un sentido de humor muy bueno, y al mismo tiempo ha sufrido mucho también durante la guerra, después de la guerra, con algunos casos familiares, podemos decir, y con sus mismas enfermedades ha sufrido bastante también, pero ha sido muy muy, como se dice, ha tenido mucho valor, ha tenido el valor de mostrar a todo el mundo que no estaba completamente sano, que estaba enfermo, tenía cáncer, le dio un pacemaker también por el corazón, Y entonces lo admitía que no era una persona que nunca iba a morir, ¿no?
2: Sí, no era un secreto, ¿no? No, para nada.
4: Entonces, de esta manera, la muerte de él no llegó como ninguna sorpresa, podemos decir, porque había estado bastante enfermo durante muchos años.
1: Oye, pero imagínate que cuando Noruega participó, salió número 8 en el Mundial de Fútbol de la FIFA, uh-huh, 2026, y Noruega era 28 años que no participaba en el Mundial, uh-huh, y resulta que todo Noruega estaba feliz, todo el mundo estaba remando. Sí. Estuve ahí la cantidad, miles y miles y miles de personas toda la noche. Nunca había visto tanta gente bailar en las calles. Y también el príncipe salió afuera a remar, a dirigir un grupo de gente, los integrantes de la familia. Incluso el rey, así como está enfermo, nosotros no sabemos en qué condición estaba él, cómo sufriría por dentro, ¿no? Todas las enfermedades que lo aquejaban.
2: Y que salió a recibir a los jugadores.
1: Claro, y recibió así como estaba a todos los jugadores, le dio la mano. Me acuerdo que estaba sentado en un como un estativo sofá. Especial. No era sofá.
2: Estaba paradito, claro.
1: Estaba ahí parado y recibió y le dio la mano a todos los jugadores. Es algo digno de, como te dijera, de dar a conocer, porque de remarcar, porque semanas después vemos el castillo y está de luto. Sí. O sea, hace una semana está todo el mundo feliz y ahora está todo el mundo con esta pena de haber perdido al monarca.
4: Y hay otra historia de él también, porque creo que fue en 91, el otoño, poco tiempo después de haber llegado a la posición como rey. Entonces hubo un huracán súper grande en el oeste de Noruega y en una parte de Trøndelag y en Helgeland. Y entonces él tomó el primer avión y se fue para allá para solidarizarse con la gente que había sufrido mucho por ese huracán, ¿no? Entonces ganó la primera ministra, porque debería haber ido ella primero y no él, pero al final no tuvo más paciencia para esperar y se fue. Sí. Pero también ganó los corazones de la gente de esta manera también para actuar.
2: Es que ha sido un rey muy especial, ¿eh?
4: Sí, es verdad.
1: Sí. No, y recordar también los atentados de julio aquí en Oslo, del terrorista Anders Behring Breivik, que la familia real, tanto el rey como el anterior rey como la reina doña Sonia, se veían muy afectados, se veían con los ojos llorosos en la iglesia.
4: Sí, claro.
1: Y le afectó muchísimo la muerte de todos los niños, los jóvenes y los adultos que perecieron en los atentados, tanto aquí en Oslo, fuera del edificio gubernamental, como allá en la isla de Utøya, ¿no?
4: Y se fue a Sundvolden para recibir a los que habían sobrevivido también. Sí.
1: Así es. Una pregunta más para ti, y vamos a escuchar una canción. El rey era muy querido por sus discursos sobre la diversidad, la inclusión y los derechos humanos, como el famoso discurso del año 2016 en el jardín del palacio. ¿Por qué conectaba tan bien con la gente, incluida la comunidad inmigrante aquí en Noruega?
4: No, él se sentía como inmigrante él mismo, ¿no? Sí, podemos decir. Y por eso se mostraba solidaridad con todos los inmigrantes en Noruega, porque él había sentido en su propio cuerpo cómo era ser inmigrante en un país extranjero, ¿no? Como cuando vivía en Estados Unidos. Entonces, él sabe que la mayoría de los inmigrantes que vienen a Noruega tienen buenas razones para venir por acá, como refugiados o inmigrantes de trabajadores, como trabajadores, o por el amor, o por otras cosas más, ¿no? Entonces, él lo sabía, que no era fácil, pero él quería incluir a todos como noruegos, independientemente de su lugar de nacimiento, ¿no?
1: Muy bien, gracias por estar con nosotros aquí a Martin Toft, el periodista. Está con nosotros María José también y está aquí el amigo. ¿Tiene algo que decir? ¿Tiene algo que contarnos aquí Moisés también, naturalmente?
3: Una nota importante. Que él dijo pacemaker, pero para que entiendan nuestros amigos en Latinoamérica que no viven aquí en Noruega, tenía el rey un marcapasos ya. Ajá. Tenía un marcapasos, sí.
1: Algo que va a informar, claro, por ahí me dijo que tenía.
3: Sí, también aquí informaron en el ayuntamiento, informaron que va a haber pantallas gigantes en el recorrido de la procesión, ¿no? Del funeral. Y decía la alcaldesa Anne Lindbø: me alegra que todos los habitantes de Oslo puedan ver el funeral juntos y formar parte de la fuerte comunidad que hemos vivido en la ciudad en los últimos días, afirmó la alcaldesa Anne Lindbø. Sí, así que va a haber el miércoles, ¿no? Y como ya lo dijimos, en el ayuntamiento de Oslo. Así que van a ser informados a través de la comuna, sus comunas, dónde van a estar instaladas esas pantallas para que puedan ver.
1: Aquí en Oslo.
3: Para que no se aglomere toda la gente, ¿no? En Oslo, y puedan ver todos participar de eso, que es, como ya han dicho en las noticias, es. Pues es el bestefar de todo Noruega, ¿no? Es una forma abuelito, cariñosa, sí, de que alguien se gane. Alguien dijo una vez, dice, nacer cualquiera, todos podemos nacer y pues nadie te va a recordar, pero te van a recordar cuando te mueras y dejes muchos legados. El que muere de esa manera muere especialmente. ¿Perdón?
2: Al final eso es lo que queda, ¿no?
3: Claro, sí. Queda tu legado, porque pocos... pocos hacen eso, ¿no? Pocos hacen eso.
1: Oye, vamos a escuchar una canción ahora. Aquí está una cantante de origen latinoamericano. Ella es noruega, se llama María Mena. Tengo entendido que el padre de ella proviene de Nicaragua. Muy popular, tanto sí, aquí en Noruega como en todo el mundo. Y ella ha dejado esta canción tan hermosa como es Mitt Lille Land. En español es
3: Mi País Pequeño. Hermosa canción.

0: Ahí escuchando a la popular cantante noruega, descendiente de nicaragüense, ella se llama María Mena. El tema muy popular también aquí en el país, como es Mitlileland. Conversando esta tarde aquí con los invitados, con nuestros colegas, y un tema muy especial que teníamos muchísimo deseo de llevar efecto, porque la radio no podía estar ausente en este periodo tan triste, tan penoso en Noruega, en que el país está de luto por la muerte de su majestad el rey Harald. Y nosotros hemos estado con el rey en muchas ocasiones, por ejemplo, cuando se han entregado los premios Nobel aquí en el ayuntamiento, hemos estado cerquita del rey, él siempre muy atento, todo el mundo tiene que estar de pie, ¿no?, cuando llega el rey, la familia real. Hemos estado junto al príncipe en varias ocasiones también. Y me recuerdo en una ocasión en Holmlia, había un evento multicultural, ¿no? Seguramente la población inmigrante del sitio creó un evento, invitaron al rey y a la reina y ellos fueron y estuvieron con todo el público. O sea, eso es lo que llama la atención, eso es lo que destacan a estos monarcas noruegos, que están muy cercanos al pueblo. Yo creo que otra autoridad en otros países, los presidentes, la gente que tiene posición importante, no se acercan a los emigrantes, al pueblo, tan como lo han hecho los monarcas aquí en el país, ¿no? Y gracias a eso se han ganado el cariño, como tú señalabas aquí, Martín, de la población, de la ciudadanía. Pero una pregunta que tiene que ver con como periodista y editor en Noruega, ¿tuviste alguna oportunidad, ocasión de ver al rey en persona, asistir a un evento de la Casa Real o cubrir alguna de sus actividades? ¿Cómo sería esa experiencia en ese caso?
1: He estado tres veces con él en sedas en la Academia de las Ciencias en Drammensveien. La primera vez llegó solo. Y las últimas dos veces llegó con su esposa, la reina Sonia. Entonces, la primera vez alcancé a darle un comentario, a hablar un poquito con él, pero no mucho. Pero yo tuve la oportunidad de presentar a él por la nieta de Fridtjof Nansen. Y la nieta de Fridtjof Nansen tenía como 90 años en ese año, ¿no? Entonces ya se rió. Y creo que se conocieron indirectamente. Y otras veces yo he estado en la universidad de la Escuela Internacional de la Universidad de Oslo en 2023. Entonces llegó el rey también como el invitado de honor. Y se quedó para allá durante toda la ceremonia, ¿no? Entonces yo tuve que tomar fotos de él también.
0: Yeah. Mm. Oye, recordar que aquí Martín, aparte de que trabaja en Uniforum actualmente, tú has trabajado para la radio NRK, la cadena de la radio nacional,
1: sí,
0: ¿no?
1: Casi 30 años atrás. Mm. Sí,
0: lo recordamos bien. Pero te tocó cubrir muchas noticias, mucha información.
1: Es verdad.
0: Mm. Oye, también recordar que, y eso yo miraba aquí a Majo cuando tú dijiste que cuando repararon, tuvieron que reparar todo el Castillo Real años atrás porque costó mucho dinero, ¿no? Uh-huh. Y eso también nos falta a la gente que critica, y la gente tiene derecho a criticar también, ¿no?
1: Por supuesto.
0: Pero resulta que el palacio estaba en una condición condenable, o sea, ya no daba más y que había que repararlo. El país más rico del mundo que no tuviera un palacio como corresponde llamaba la atención, ¿no? Entonces, a lo que iba Martín es que esto se realizó la construcción y posteriormente el rey viajó a Chile con la reina también. Visitaron la ciudad de Punta Arenas.
1: Sí, verdad.
0: Y eso fue un poquito, después contaron ellos que un poquito delicada la situación porque, como todos saben, hay empresas noruegas que están encargadas de sacar el salmón, la fábrica de salmón y la empresa salmonera en Chile, y no siempre respetan el medio ambiente, o sea que utilizan mucho antibiótico y eso contamina. O sea, el salmón no es de Chile, el salmón lo han llevado y eso complica la situación, el ecosistema. El salmón la crianza esa excesiva crea muchísimos problemas y también las condiciones de los trabajadores no son de las mejores.
1: No.
0: Hay mucho de gente que trabaja, buceadores que han muerto por las malas condiciones y son empresas noruegas. Entonces hay medioambientalistas y organizaciones que hacen preguntas si Noruega es un país explotador que no se comporta como corresponde. Incluso se ha iniciado años y días atrás una ola de anti-Noruega de alguna parte. Sí, gente que dice, mira, los noruegos vienen a causarnos daño. Aquí hemos tenido mapuche, gente mapuche que ha venido a Noruega. Y lo hemos llevado al río Akesharba y ellos nos decían, mira qué hermoso, ¿les gustaría a los noruegos que nosotros los mapuches viniéramos a echar a perder el río?

0: Y dijeron que también tenían su derecho de expresión. Claro. Ellos también, como era un valor democrático, tanto en Chile como en Noruega. Entonces aceptaron y toleraban, por supuesto, la manifestación de los chilenos.
1: Oye, pero fue impresionante porque yo creo que nunca en su vida el rey, entonces rey Harald y la reina, a pesar de que tenían su resguardo, su gente que lo acompañaba para protegerlo, pero los manifestantes estaban muy cerca con pancartas en noruego. Bienvenidos los reyes, pero no queremos estos explotadores, tú sabes, porque le tenían mal a las empresas noruegas.
0: Sí, sí. Claro. Pero también en Noruega hubo un caso más o menos igual en 1980, cuando iban a, podemos decir, hacer una presa de hidroeléctrica en Alta. Okay. Y entonces protestaron muchos de los samis y muchos, podemos decir, activistas del medio ambiente de Noruega, y se fueron para allá para juntarse y para ponerse, como se dice, lazos juntos. Y entonces al final la policía tuvo que ir para allá para llevar a ellos a la cárcel. Y muchas de esas personas ahora tienen buenas posiciones en la sociedad noruega.
1: Oye, qué bueno que nombras esto, porque esto fue un momento, como te dijera, de división aquí en el país.
0: Ah, sí.
1: En esos años cuando le llamaban la llama Alta Saque, sí, en el caso de Alta. Como tú señalas, Martín, las autoridades dieron permiso, el parlamento decidió que se iba a construir, claro, una represa en Alta, en un río maravilloso, sí, un río, sí, sí, con pescado, con todo lo que puede tener un río allá en la cordillera en el norte de Noruega. Entonces muchos decían, ¿cómo se le ocurre ir a perjudicar ese río tan hermoso en medio de la naturaleza? Son una gigante. Y además que decían que eran territorios que le pertenecían a los Sami.
0: Sí, sí.
1: Y ahí hubo, yo creo que Noruega se dividió porque la mitad apoyaba, decía, sí, estamos de acuerdo que hagan la represa. Y la otra decía, no, en las fábricas, en la escuela, todo el mundo discutiendo, unos estaban a favor, otros en contra. Y yo creo que esa división, especialmente en el norte, esa división, familias que quedaron peleadas, se hablaron por años por esa situación.
0: Pero indirectamente causó la fundación del Parlamento Saami. Ese caso.
1: Bueno, el rey no estuvo involucrado en eso, pero un paréntesis que hicimos en comparación con Chile, ¿no? Porque en Chile también tenemos el pueblo mapuche, que ha sufrido mucho la represión, y eso hay que reconocerlo. Hay gente que le duele escuchar, pero la verdad es amarga.
0: Sí.
1: Nuestros pueblos originarios sufren muchísimo, son desterrados, son perseguidos. Y eso no, hay muchos ejemplos, lo vamos a entrar en detalle ahora, pero vean en internet y se van a encontrar con una cantidad inmensa de injusticia y aquí en Noruega también, no hace mucho tiempo, que en Fusen pusieron estos remolinos, ¿cómo se llaman? Un parque eólico, y eso estaba ilegal, y hasta el momento sigue, así que... no respetan los derechos de las minorías muchas veces, ¿no?
0: No, eso es verdad.
1: ¿Tenías algo más que contarnos, Majo? Y después también aquí sobre el entierro, claro.
2: Pero sí que es verdad que quiero rescatar, quiero reiterar, digamos, el tema del transporte para este día, que creo que es bastante importante que se sepa. Ruter ofrece consejos para viajar ese día, por ejemplo, ¿no? Dice que el tranvía y muchas líneas de autobús tendrán desvíos o suspenderán su servicio en el centro. Entonces se le pide a la gente que calcule con tiempo extra si necesita estas líneas y que planifique su trayecto con antelación. Podrán encontrar obviamente información en la aplicación de Ruter o en Ruter.no, por ejemplo, ¿no? Y si van a asistir a lo que es la catedral, la estación de metro más cercana es la de Jervanetorget. Entonces, desde allí el trayecto es muy corto a pie, que es lo más recomendable. El tren también es una excelente alternativa para llegar al centro ese día. Yo creo que, bueno, eso, y que habrá mucha multitud en el centro, cada vez recordar, porque va a haber muy movimiento muy grande de gente. Entonces, por favor, salir con la mayor antelación que puedan. Aglomeraciones va a haber indiscutiblemente, pero bueno, si se pudiese agilizar, pues un poco la recomendación que se pide en este caso, ¿no?
3: Acá también hay un poco más detallada, o quizás de lo que dices. Dice, habrá una procesión desde el Palacio Real hasta la Catedral antes del comienzo de la ceremonia, prevista para las 13 horas. y otra procesión desde la catedral hasta la fortaleza de Akershus tras finalizar el acto religioso. La policía

0: señala que esto requiere un nivel de seguridad extremadamente alto, por ello gran parte del centro de Oslo quedará cerrado al tráfico, rodeado al transporte público, o sea, no va a poder entrar, bueno, parte de. El miércoles 9 de septiembre, de 6 a 21 horas, la zona centro quedará acordonada al tráfico. Todas las personas que deseen acceder a la zona delimitada deberán hacerlo a pie a través de puntos de control y registro custodiados por la policía, informa el Ayuntamiento de Oslo en un comunicado de prensa. El área cerrada estiman ellos que abarcará de 1.5 km² o a la redonda y comprende la mayor parte del centro de Oslo.
1: Y yo quería a lo que dices tú con el tema de la seguridad, ¿vale? Yeah. Quería comentar que la policía de Oslo califica el funeral como la mayor operación policial en la historia de Noruega. Mm. O sea, la policía contará con la asistencia de las fuerzas policiales de Suecia y de Dinamarca. Además, participarán 3.500 soldados de las Fuerzas Armadas. Okay. De ellos, unos 1.900 formarán un cordón de honor a lo largo de la ruta del cortejo fúnebre desde el Palacio Real hasta la Catedral de Oslo y de allí hasta la fortaleza de Akershus. Es más o menos, vendría a ser la procesión, seguirá el mismo recorrido que en su minuto se hizo cuando fue el funeral del rey Olaf en enero del 1991, ¿no? Entonces el recorrido será el mismo. Y va a haber un despliegue, como dije, de mucha seguridad.
2: 3.500 soldados, ¿sí?, que van a estar repartidos por toda la ciudad para resguardar el orden en la capital, ¿no? Uh-huh. Una pregunta más tenía aquí la Majo para el amigo.
1: Sí, Martín. Yo quería un poco preguntarle, ¿no?, con respecto a la reacción que ha tenido el pueblo tras su fallecimiento, ¿no? Entonces, miles de personas se han acercado al palacio a dejar flores, velas, mensajes, banderas, muy afectados. También, ¿cómo ve que se está viviendo en este momento de luto nacional en las calles y en los medios de comunicación este evento?
2: Acércate al micrófono, por favor.
3: Que pasó lo mismo con la muerte de su padre, el rey Olaf, que murió en el invierno. Era la primera vez cuando la gente empezó a encender luces en el Palacio Real por la muerte de su rey. Y en esa muerte pasó justo en medio de la primera guerra del Golfo, se dice, o de Irak. Okay. Entonces la gente, de una manera, pasó todos sus sentimientos por la guerra en Irak. La primera guerra de Golfo, decimos en Noruega. Entonces todos esos sentimientos pusieron de una manera en encender una vela en el Palacio Real como un recuerdo del rey Olaf, que también era como un abuelo para mucha gente, ¿no? Pero un poco más, como se dice, distanciado, un poco más estricto que su hijo Harald. Pero igual, bueno. Pero cuando él murió también había tenido un golpe cerebral y estaba un poco mal y estaba un poco paralizado durante muchos meses. Entonces Harald tuvo que ser su suplente hasta que llegó a ser el rey al final. Cuando había muerto su padre, por supuesto. Sí. Y yo pienso que es bueno de esa manera de mostrar sus sentimientos, dejando flores en el Palacio Real o en la plaza del Palacio, podemos decir. Pero en cuanto a la cobertura de los periódicos, yo pienso que hay demasiados artículos sobre la familia real ahora. También han pasado otras noticias en el mundo, como la caída de piedras y en Nepal y en Tibet, y casi 3.000 personas han muerto. Y también han pasado otros bombardeos en Ucrania y nosotros no nos hemos enterado mucho sobre eso, justo porque toda la cobertura se trata de la muerte del rey. Entonces yo pienso que es un poco exagerado.
2: O sea que esta noticia no deja cubrir la otra noticia.
3: Sí. Claro. Todos se concentran en hacer artículos sobre ese evento nacional de Noruega. Entonces, yo también, como mucha otra gente, tuve que ir a ver las noticias en BBC o en El País para conseguir otras noticias del resto del mundo.
1: Sí, que la difusión ahora mismo en Noruega solo es del rey.
3: Sí. O mirar un partido de fútbol.
2: Oye, yo miraba aquí recién cuando tú contabas de que la reparación, cuando hablamos acerca de la reparación del castillo, tú dijiste que había un chileno que era arquitecto que participó en la reparación o la reconstrucción del castillo, ¿no? Y yo miraba aquí, le decía a Majo, siempre hay un chileno. ¿No? Un compatriota que está por ahí metido. Sí.
1: Siempre hay alguno por ahí.
0: Yo creo conocer a ese chileno.
2: ¿Quién será hoy?
0: Le decíamos Lalas. Es Juan Carlos Valencia. Okay. Creo, ¿no era él? A lo mejor tú viste quién era, trabajaban ahí. Yeah, ¿o conoces?
3: Yo conozco al padre y conozco a sus hermanos también.
0: ¿Y cómo se llama? ¿No era nada?
3: No me acuerdo ahora. Pero su padre era director del teatro, también por acá en Oslo. Y volvió a Chile.
0: Porque mi amigo, él sí pintó un mural dentro del castillo.
3: Yo conozco a él también, pero es otro.
0: A Juan Carlos, ¿vale? Se llama Juan Carlos. Sí, lo conoces a él. Lo conozco.
3: ¿De Valparaíso? ¿O?
0: Creo que sí, pero ahora ya no vive en Oslo, ahora vive
3: no
0: en...
3: ¿No es Juan Carlos Priet?
0: No, se llama Valencia.
3: Otro, Valencia. Claro. Yo conozco a él también.
0: Sí.
3: Sí. Pero ahora pero él también vive en Telemark. Hizo una piedra dentro de la catedral.
0: ¿Ah?
3: También creo que en el techo de la catedral, creo que él también hizo una reparación, por decirlo, un arreglo.
0: Sí.
2: Bueno, importante saberlo. Tal vez lo vamos a entrevistar aquí en la radio un día para que nos cuenten su experiencia, cómo fue.
0: Si nos escuchas, Juan Carlos, saludos. Acá, ya sabes.
2: Oye, yo creo que, como todo el mundo habla, el rey de Noruega, el rey Harald, se hizo increíblemente popular después de este discurso que él ofreció en el jardín. Yo creo que en todas partes del mundo la gente veía y decía, increíble.
0: ¿Qué palabras dijo? O sea,
2: vamos a escuchar aquí, está en noruego, para que ustedes se formen una idea de lo que dijo el rey en aquel entonces.
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2: Dejamos hasta aquí entonces este discurso que dio vuelta al mundo, increíble, como él señala, en ese encuentro que fue en el jardín. Yo me recuerdo que ese encuentro fue realizado en el jardín del palacio, en la parte trasera, y había muchísima gente, y ahí donde fue que él entregó este discurso, que ha sido como un símbolo de esta radio en todo el mundo, ¿no? Él dice, los noruegos creen en Dios, creen en Alá, los noruegos son de Siria, son, es donde tú tienes tu casa, tu hogar, eso es Noruega, dice él, ¿no?
0: Sí, porque también dice que sus abuelos fueron inmigrantes desde Dinamarca, ¿no?
2: Reconocen este discurso, sí que fue un discurso, parece que fuera un discurso de despedida.
0: Y dice, es difícil decirte hoy en día de dónde vienes, en la o de a qué perteneces, ¿no? Dijo eso también.
1: Totalmente.
0: Sí, bueno, sí, hay muchos, realmente. Somos todos de todas partes.
1: Así es.
2: Vamos analizando un poquito aquí, y este discurso, está en internet, se convirtió en viral en todas partes,
3: ¿no?
2: Ah,
3: sí, sí, sí. Es súper bueno ese discurso, súper bueno.
2: Oye, ¿cómo ha sido la reacción internacional? ¿Cómo ha pegado la noticia del fallecimiento en los medios de otros países? Acércate al micrófono, por favor.
3: No, yo estaba en mi oficina, tenía puesto las noticias de América Latina, también de repente llegó la noticia de que el rey Harald había muerto desde la República en el Perú, pero llegó como por la mañana en el Perú, pero por el mediodía en Noruega, ¿no? Ya sabíamos de esa noticia nosotros, pero por lo menos era una noticia en otros países también. Y también vi esa misma noticia en El País, en España, también llegó muy temprano. Sí, entonces en Inglaterra también, en todas las partes han salido esa noticia.
2: Muy bien. Oye, por aquí teníamos una información que tiene que ver con... Oye, esto es de hoy día, van a iniciar... se va a dar inicio a un control fronterizo temporal. Dice, el control fronterizo temporal va a estar vigente desde el 4 de septiembre, desde mañana, hasta el día 14 de septiembre. O sea, que ustedes que van a viajar a Suecia, por ejemplo, lo van a parar en la frontera, ¿no?
5: Los mexicanos.
2: Sí, es que tú sabes que viene mucha gente. Bueno, aquí dice al menos que el Ministerio de Justicia y Preparación ante Emergencia, tras la recomendación de la policía, decidió que la medida se implemente en relación a la realización del funeral del rey Harald el V el 9 de septiembre. La introducción del control en las fronteras interiores le da a la policía acceso a recopilar más información de la que normalmente podemos obtener. Esto puede sentar las bases para realizar controles dirigidos. El objetivo es evitar que personas o entornos que deseen perturbar el evento viajen e ingresen a Noruega. Esto es lo que afirma el director de la policía Håkon Skulstad. El control de las fronteras de Schengen es importante en un periodo en el que el país alberga a muchos invitados internacionales de alto nivel de protección que se prevé que muchos lleguen a través del aeropuerto de Oslo, informa la policía. Bueno, la normativa del espacio de Schengen permite que los países miembros, en casos excepcionales y durante un periodo limitado, pueden volver a introducir controles en la totalidad o parte de sus fronteras interiores. Así que va a haber bastante control en la frontera. Martín, ¿se sabe ya quiénes van a venir a Noruega? ¿Quiénes van a ser los invitados? Por ahí se habla incluso de que el presidente de Estados Unidos, Donald Trump, iba a estar aquí en Oslo. ¿Qué dice?
3: No sé si lo han confirmado todavía la llegada de Donald Trump, pero por lo menos la llegada de los reyes de Dinamarca y los reyes y casi toda la familia de la Casa Real de Suecia van a llegar por acá para el funeral. Y también el rey y la reina de Japón van a llegar también para estar presentes.
1: No se convoca a toda la monarquía de Europa, por ejemplo.
3: Y uno de España seguramente.
1: Seguro
3: también.
1: Los de España.
3: Sea el rey o una princesa, nunca se sabe.
1: Sí, porque tenemos bastante monarquía.
3: O los holandeses,
1: acá,
3: por supuesto. Y la Casa Real de Bélgica, que son más familiares del rey Harald también. Son como primos, algo así.
5: ¿Inglaterra no?
3: Sí, seguramente.
0: También,
3: sí, también son muy cercanos.
2: Pero
3: sí,
2: ¿no? No se han confirmado todo todavía.
3: No, todavía no.
2: En la página de Radio Latinoamérica, bueno, le vamos a contar nuevamente que nosotros, Radio Latinoamérica, tiene desde hoy nueva página. La fecha, vamos a anotar cuándo fue el día 3. Recuerden que el día jueves 3
1: de septiembre.
2: La página, la radio inaugura su página, ¿no? Okay. Y ahí hay una noticia acerca de quiénes van a estar presentes en la despedida del rey, ¿no?
1: Inaugurando la nueva página.
2: Sí. Oye, Martín, una pregunta sobre la transición y el nuevo rey. Con la ascensión de Håkon al trono, ¿qué podemos esperar de este nuevo capítulo en la historia de Noruega? ¿Crees que el rey Håkon mantendrá la misma línea de su padre o va a imponer su propio estilo?
3: Sí, una mezcla, creo. Va a imponer su propio estilo, pero al mismo tiempo va a seguir con la tolerancia ante inmigrantes, ante personas, como se dice, que están más por abajo, y etnias de todo el mundo, sea de Noruega, Finlandia, África, América Latina, ¿no? Y, porque es bastante, ¿cómo se dice?, internacional y multicultural, él también. Cuando él era, ¿cómo se dice?, joven y andaba por las fiestas en Noruega, siempre se presentaba como Johnny Stovner.
2: Era jovencito.
3: Sí.
2: Sí, yo eso era muy. Él escribía los diarios. Bueno, oye, no es fácil, no ha sido fácil ser el Kronprinz Håkon, este Mari, porque en un principio, yo creo que la prensa perseguía a los príncipes, a todas partes que lo querían hacer, especialmente cuando era soltero, ¿no?
3: Pero por lo menos era una madre soltera que tuvo éxito y llegó a ser la reina de Noruega.
2: ¿Ahora ¿no? es la reina?
3: Sí, ahora es la reina.
2: Ahora es la reina. Con Håkon den åttende, el octavo, y Dronning Mette Marit.
3: Sí, pero creo que Håkon no tuvo la experiencia que tuvo su padre para conseguir a la mujer a quien amaba, a pesar de que quizá Mette Marit había tenido una vida un poco más difícil que lo que había tenido Sonja antes de conocer a Harald, ¿no? Claro. Pero igual la gente lo ha aceptado a Mette Marit también, como era. Porque es muy común en el mundo no llevar una carrera, una vida, ¿cómo se dice?, muy correcta, muy bien planificada, ¿no? siempre vamos a tener, como se dice, algunas, podemos decir, algunas cosas por abajo y por arriba, ¿no?
1: No las familias perfectas, ¿no? No.
3: Para nada.
2: Sí. Oye, y acerca de las encuestas, nosotros hemos estado viendo los periódicos, la prensa, y una gran mayoría de los noruegos está a favor de que la monarquía siga. Porque sí, han habido ciertos tiempos en que hay algunos que prefieren un país republicano con presidente que se termine la monarquía. ¿Qué es lo que dice la encuesta hoy en día? ¿Están a favor la gran mayoría?
3: En el peor momento en este año en Noruega, en el peor momento de la familia real, con el caso de Marius y con el caso de Epstein y Mette-Marit, creo que bajó la popularidad de la monarquía hasta 60%. Pero ahora está subiendo de nuevo hacia 70, 75. Pero durante el reino de Olav, estaba en 90%, creo.
2: Muy popular el
3: muy popular, recién. Muy popular.
2: Increíble.
1: Sí, claro, quizás todos estos temas que son bastante delicados, que llegue de repente tan de cerca a la monarquía, es como un poco especial, ¿no? Uh-huh. Entonces quizás eso también es significativo, aunque cabe destacar que justamente esos temas que uno no suele darle a la gente importante, ¿no? Lo acerca mucho más también al pueblo, ¿no? Porque al final me entiendo que es un poco así, ¿no? Pero bueno, creo que igual la historia sigue, ¿no? Y bueno, y por ejemplo, le quería continuar alguna otra pregunta que ya nos van quedando pocas. El legado histórico, ¿no? Si tuviera que resumir en pocas palabras el mayor legado que deja el rey Harald V para la historia contemporánea noruega, ¿cuál sería?
3: Ah, sería la inclusión y la tolerancia y el buen sentido de humor y no tomar a sí mismo muy, como se dice, muy en serio, de una manera, ¿no? Pero también hacer sentido, hacer chistes de sí mismo. No solamente de los demás, pero de sí mismo también, ¿sí? Yeah. Tener autoironía es muy importante. Y era muy importante para él también.
2: Mm. Oye, y el primer discurso del nuevo rey, el rey Håkon, el octavo de Noruega, se transmitió días atrás en vivo por la televisión. ¿Cómo fue recibido? ¿Qué dice la gente acerca del primer discurso?
3: Sí. Sí, creo que fue bien recibido ese discurso, porque era muy personal y muy natural, y no decía a su padre, ¿cómo se dice? Padre, sino papá. Como lo haría yo también cuando era niño, papá. Y joven. Sí, y también incluía en su discurso Dios. Y no, normalmente no lo hacía su padre. Entonces era un poco de cambio comparado con el padre. Entonces hay algunos ateos que han reaccionado negativamente con ese comentario de Dios en el discurso de él. ¿No?
2: Noruega es un país cristiano y la monarquía sigue la iglesia, o sea.
3: Sí, sí.
2: Por supuesto que él tenía que dar gracias a Dios en su discurso, ¿no? Pero también nombró a la reina, especialmente a su madre, ¿no?
3: Sí,
2: que siempre
3: también
2: acompañó al
3: rey. Sí, claro. También apreció a su familia y a sus hijos, por supuesto.
0: Pero también el segundo día que murió, o el tercer día, hubo una misa en la iglesia, y yo vi que había también gente de como que venían de otras iglesias musulmanas, no sé.
2: Seguramente.
0: Tenían turbantes,
3: sí,
0: y eso.
3: Sí.
0: Pero era muy raro ver eso antes, ¿no? Ahora como que se está. Yo creo que es por el discurso que dijo también.
3: Ya, porque también hubo discursos en las mezquitas en Noruega sobre la muerte del rey Harald.
0: Ah, claro, sí.
1: Justamente lo que procuró él es eso, la unión de tanta gente diferente.
0: Sí, en el discurso habla de eso, claro.
3: Exacto. Otro punto es que él murió un viernes, y la misa de los musulmanes siempre es el viernes por la tarde.
1: Ah, eso
3: no. Sí. Bien calculado.
0: Claro.
3: ¿No?
2: Oye, hay varios reyes que se han llamado Ho-Kon anteriormente. Uh-huh. El actual rey, entonces, que acaba de coronarse, se llama Ho-Kon den Ohtna. Pero el abuelo, no, el bisabuelo.
3: No, el. El bisabuelo, sí.
2: Bestefar Olav.
3: Yeah.
2: El Oldefar.
3: Ho-Kon
2: den Ohtna. El séptimo.
3: ¿No? Claro. Yeah.
2: Entonces, nuestro rey es el décimo rey noruego con el nombre de Ho-Kon. Algunas veces lo escriben con doble A, H-A-A-K-O-N. O a veces le ponen Ho-Kon con H y la O, es decir, ajá, la A con la redondelita arriba.
3: Ajá.
2: Y entonces sería el décimo
3: el reino octavo. Nuevo,
2: claro.
3: El octavo.
2: Ahora, claro, el décimo, número 10.
3: Ya, no, el número 10.
2: Claro, que se ha llamado Ho-Kon.
3: Ajá, sí.
2: Sin embargo, se llama Ho-Kon den Ohtna.
3: Uh-huh.
2: Y el octavo, y es que no todos son contados en la lista de la sucesión real. El rey Magnus Håkonsson recibió el apodo de Lagabøte, el emperador de leyes, porque mejoró la legislación. Mm. También fue él quien estableció el sistema que utiliza para numerar a los reyes y que hace que el nuevo rey de Noruega se llame Håkon X, o Håkon el décimo, por ejemplo, ¿no?
3: Uh-huh.
2: Entonces, cuando el rey Ho-Kon de Noruega falleció el 21 de septiembre, en el año 1957, la cadena NRK informó que Olav el sexto había ascendido al trono. No pasó mucho tiempo antes de que se corrigiera a que el nuevo rey se llamaba Olav den femte, Olav el quinto. O sea, primero le dijeron el sexto y después lo corrigieron. Esto tomó por sorpresa a quienes creían que el rey del siglo, a ver, que lo 20 algo, Olav Håkonsson, era Olav el quinto, tal como aparecía figura en el diccionario biográfico noruego publicado solo 8 años antes, dice aquí. En la lista de reyes de la Gran Enciclopedia Noruega y en la página web del Palacio Real también encontramos 9 reyes con el nombre de Ho-Kon, y a pesar de que el actual se llama Ho-Kon el octavo. Esto se debe a que la enciclopedia y el sitio web no siguen el sistema vigente para la numeración de los monarcas, el cual fue establecido por primera vez por Magnus Lagabøte hace muchos años atrás, y que la razón por la cual nuestro nuevo rey se llama Ho-Kon el octavo y no Ho-Kon el décimo.
3: Ajá.
2: ¿Entiendes? Ajá. Así que ahí está la razón, según dar a conocer los medios en el día de hoy. Oye, para finalizar, si tuvieras que resumir en pocas palabras, Martín, el mayor legado que deja el rey Harald el quinto para la historia contemporánea de Noruega, ¿cuál crees tú que sería el legado? Difícil pregunta.
3: Ya, yo puedo repetirlo: la tolerancia, la diversidad, aceptar a la gente como es y no hacer ninguna diferencia entre, ¿cómo se dice?, con Salomo y Jørgen Hattemaker, como decimos en noruego, entre un rey o una princesa o un drogadicto en las calles de Oslo o una persona con enfermedades psiquiátricas, por ejemplo. Él iba a tratar a todos como iguales. Mm.
2: Vamos a agradecerle entonces a Martin Toft, amigo periodista de la revista Uniforum. También ha trabajado en la televisión estatal, en la radio, NRK. Él domina perfectamente español. Siempre es invitado aquí a la radio cuando tenemos temas importantes que dar a conocer. Por lo tanto, muchísimas gracias por haber venido aquí a la radio a estar con nosotros en estos momentos tan especiales que estamos viviendo en el país.
3: Ha sido un placer y muy bueno. Estoy súper orgulloso por haberme invitado al estudio de Radio Latinoamérica.
2: Usted siempre es bienvenido.
1: Y era lo que iba a decir, siempre bienvenido.
3: Gracias.
2: Por ahí te vamos a llamar nuevamente. Muchacho, muchas gracias para ti, Moisés.
0: Igualmente.
2: ¿Algunos planes para los próximos días? ¿Por ahí algún concierto?
0: Sí, vamos a la fiesta.
2: ¿Va a Fredrikstad?
0: Una fiesta, Hans.
2: Sí, vamos a ir a Fredrikstad, dice.
0: Vamos a ir a Fredrikstad.
2: Sí. Aquí, Majo, muchísimas gracias para ti también por acompañarnos en el día de hoy.
1: siempre por aquí. Solo quiero reiterar una cosita nada más. Como dije, recuerden el día miércoles 9 de septiembre, el minuto de homenaje, de silencio que se va a hacer. Por favor, que la gente lo comprenda. A la 1 de la tarde, a las 13 y 13:01. Se va a paralizar todo. Claro. Entonces, bueno, quería repetirlo de vuelta. Y lo que comentaba de este fin de, por supuesto, tenemos nuestra fiesta. Todos a Fredistad.
2: Aquí está, mire. Aquí tiene una invitación para usted.
1: Muchas gracias. Yo la primera.
2: Se han repartido muchísimas de estas. Se han repartido. Aquí tienen. No pelean, chicos.
1: No peleamos con Moisés.
0: Los esperamos, no se tarden.
2: Oye, entonces el 9, recuerden el día miércoles 9 de este mes de septiembre. Un minuto de silencio a las 13 horas, a la 1 de la tarde. Más información, le vamos a estar dando toda la información que ustedes merecen, señora, señor oyente, a través de nuestras redes sociales y naturalmente a través de nuestra página, nuestra nueva página en internet. Muchos saludos a las periodistas, a nuestras colegas que han hecho un trabajo increíble. Han estado trabajando semanas, meses para poder tener esta página. Irene Andrade y naturalmente
1: Mónica
2: Orjuela. Saludos para ella, felicitaciones. Y
1: una grande las dos.
2: Claro, tienen que entrar en la página www.radiolatinamerica.no. Y muchísimas gracias también a Medietil Cine, que nos ha aportado económicamente con parte entonces de dinero para poder,
1: para la creación de la página.
2: Es bastante, oye, y la empresa que ha realizado en la página todo el trabajo muy importante, se llama VUN Communication, o Communication.
0: La de la
2: V corta,
0: web.
2: Claro, V corta o N. Así que muchas gracias para ello. Y vamos por ahí, seguramente lo vamos a entrevistar más adelante. Y nos vamos a despedir con una canción que está sonando bastante. Aquí el tema dice: Tak vor konge en hylle til kong Harald den femte. Dice aquí, muchas gracias para nuestro rey, se llama la canción. Este es un homenaje al rey Harald el V. Aquí en la Radio Amiga, no se cambie de sintonía. Muchas gracias por su atención dispensada.

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3: ¡Comenzamos! Hola amigos y amigas, bienvenidos a una edición más de Noticias Boreales, tu noticiero local en español, a través de la señal de radio Latinoamérica. Y bueno, hoy tenemos un programa triste, porque Noruega está triste.
4: Estamos de luto, amiga. Como anunciábamos la semana pasada, el rey fallecido estaba internado y lamentablemente no pasó la semana. Queremos mandarle nuestras condolencias a toda la Casa Real. Pero bueno, tenemos muchas cosas para contar acerca de este evento inesperado.
3: Así es, tenemos que hablar mucho de la familia real, muchas cosas que están pasando para que lo tengan en cuenta. También se acaba agosto, empieza septiembre, así que queremos contarles un poco de los cambios y bueno, todos los sucesos más relevantes que han pasado en el país esta última semana. Pero antes de lanzarnos de cabeza a ver toda la información, les recordamos que este es un espacio para todos y para todas ustedes que nos escuchan. Si quieren compartir información, para que estén enterados de todo lo que ocurre ahora en Oslo, en Trondheim, en Bergen, bueno, en todas las ciudades aquí. Y por eso trabajamos todas las semanas para traerles lo mejor de la información. Nos presentamos también antes de arrancar, ¿verdad?
4: Nos presentamos, señora.
3: Mi nombre es Irene Andrade.
4: Y yo soy Denis Beines. Otro lunes más aquí en Noticias Boreales. Como decía Irene, tu noticiero local en español.
3: Bueno, ahora sí que les damos la bienvenida. Solo recordarles, si es que quieren llamarnos, se pueden comunicar al 2211-0445, el 2211-0445. Y ahora sí, ¿con qué empezamos? ¿Hablamos primero de los cambios de septiembre o empezamos hablando de la familia real?
4: Hablemos de los cambios que se vienen ahora en septiembre, que ya mañana arranca el mes, para que estemos fresquitas con estas noticias y ya entramos de lleno luego a hablar de lo que es la nueva era de Håkon y el adiós a Harald.
3: Perfecto, entonces les voy a contar un poquito de los cambios y cosas y fechas importantes que tienen que tener presente en septiembre. Ya iremos más a detalle adelante en el programa, pero bueno, el martes 1 de septiembre a las 13 horas el nuevo rey Håkon se presentará formalmente en el juramento a la constitución ante el parlamento, así que si es que quieren verlo, pueden verlo en Arco Televisión o también en el canal de televisión del Stortinget a la 1:00 p.m. Entonces es donde se compromete a gobernar de acuerdo con las leyes del país, ¿verdad? También para el 9 de septiembre está la Casa Real, dijo que será el funeral del rey Harald a las 13 horas en la Catedral de Oslo, que será el funeral del estado difunto rey Harald. Tras la ceremonia habrá una procesión por el centro de la capital y el monarca será enterrado en la cripta real de la fortaleza de Akershus. Bueno, también que tengan presente, a partir del 1 de septiembre se acaban las rebajas fiscales temporales aprobadas en primavera para reducir los impuestos de la gasolina, ¿verdad? Entonces va a ser más caro a partir del 1 de septiembre si es que tienen un carro o un coche que utiliza diésel o extra o benzina. Bueno, los tipos de gasolina que hay acá, para lo que lo tengan pendiente. Ya vamos a contarles un poquito más de esto. También va a haber cortes en el metro de Oslo, así que atención a la gente que vive en la capital. Debido a grandes obras de modernización que vive la ciudad, la línea 3 cerrará por las noches de 20:30 a 2 de la mañana entre el 31 de agosto y el 2 de septiembre. Tiene algunas zonas que van a estar cerradas, no es como toda la línea, sino como partes de. Y además, desde la madrugada del sábado 5 hasta el lunes 7 de septiembre habrá interrupciones y estaciones cerradas entre la línea 4 y 5. Va a haber buses de reemplazo, ya sabemos cómo funciona eso, pero si estas son líneas que frecuentan, que tengan presente. Y también un aviso para los autónomos: el 15 de septiembre es la fecha límite para que los emprendedores y trabajadores que trabajan como freelance paguen el tercer plazo de sus impuestos anticipados.
4: Muy bien, muy bien. Pero te cuento algo acerca de las tradiciones que se nos vienen, porque ya estamos entrando al otoño. Uh-huh. Si bien hoy tenemos un día hermoso de sol, que pensé que iba a llover toda la semana, te
3: yo
4: juro.
3: También.
4: Así que amanecí muy contenta cuando vi el resplandor de la luz que asomaba por la ventana. Te cuento que ya dentro de poquito, en 3 semanas más, nos llega el equinoccio. El 22 de septiembre arranca oficialmente el otoño astronómico. Los días se van a empezar a hacer un poco más cortos, ya sabemos, las uh-huh. noches un poquito más largas. Las autoridades recuerdan que es el momento ideal. Yo te diría que ya podemos empezar a tomar vitamina D para que no nos agarre así medio desprevenidos. Yo diría que ya habría que arrancar con la vitamina.
3: Sí, sobre todo porque no es que te tomas y al día siguiente ya te hace efecto claro. la vitamina D. Es como es un proceso que toma algunas semanas hasta que funcione en el cuerpo, ¿no? Entonces, bueno, dependiendo de cada uno, cómo sea el sistema. Yo ya empecé a tomar vitamina D porque no voy a dejar que tener una baja de vitamina D durante no, este invierno. Bien. No me voy a dejar. Así que ya empecé, claro, no en dosis altas como sería cuando es en invierno, que tomas un sí. poquito más alto, ¿verdad? Pero ya como... Ya estoy entrando al ritmo.
4: Está muy bien, está muy bien. Pero a lo que se puede entrar el ritmo ahora también en septiembre es a la búsqueda de hongos, porque este es el mejor mes para buscar hongos o setas, como le llaman, en los bosques noruegos, siendo los cantarel, uh-huh. esos famosos amarillitos buenísimos. Que tienen así como endijitas uh-huh. Muy ricos, son los más codiciados por las familias. Acá uno sale al bosque, Irene, a cualquier bosque que va, hay hongos comestibles.
3: Sí, bueno, tienen que tener cuidado, ¿no?
4: Sí, sí, sí. Por ejemplo, yo sé que en Sundsvall, en algunos parques grandes, sí hay mesas con gente que realmente sabe y trabaja de eso. Te uh-huh. mira los hongos que llevaste y te dice, bueno, este sí, este no, este se puede comer, este tenés que tener cuidado, no sé qué. Bueno, está bueno eso. Nosotros tenemos un grupo
3: sí.
4: VIP donde nos juntamos a juntar hongos. No fuimos todavía este sí, año.
3: Bueno, es que tenemos suerte de que tenemos un experto que nos acompaña y nos guía.
4: Por supuesto.
3: Guía.
4: Así un saludo para Miguel.
3: Sí, un saludo fuerte para Miguel, que bueno, ya viene el grupo cogiendo hongos desde agosto ya. O sea, desde sí, sí. mediados, hasta un poquito antes, te diría. Pero bueno, se nos viene septiembre y hay que aprovechar esa oportunidad. Si no lo han hecho antes, lo recomiendo porque es muy divertido hacerlo. Es algo, una tradición muy local. Y si es que ya lo han hecho y les gusta, síganlo promoviendo y compártanlo también como una actividad relevante para hacerlo entre sus amigos.
4: Y también te cuento que el último jueves del mes de septiembre se le rinde homenaje al plato nacional de Noruega. ¿Vos sabés cuál es el plato nacional de Noruega?
3: El Fårikål
4: se llama. Uh-huh. Sí, muy bien. Así que van a ver que en los supermercados van a estar llenos de cordero y repollo blanco. Vos sabés que este es un plato que se cocina el repollo y el cordero como 3 horas en una olla. A mí me tocó hacerlo por primera vez para una pareja noruega y yo decía, ¿cómo me voy a poner a hacer esto para gente noruega? Yo no, uh-huh. no lo sé hacer, me va a salir mal. Se le pone mucha pimienta, se lo condimenta poco, no muchísimo, ¿viste? Pero la verdad que es rico. El Fårikål lo recomiendo. Si no lo probaste, no esperes así como que ¡guau! ¿Cuánto sabor? Pensemos que es un plato medio de invierno, te diría
3: sí,
4: yo
3: es
4: más.
3: Un, es un plato para hacer sentir el kus, ¿cierto?
4: Sí, el kus.
3: Este de sentirse como abrigadito, calientito.
4: Pero estamos en medio del verano todavía. Yo el 24 de septiembre, el día del Fårikål, me parece como se le movió de la agenda.
3: Tú sientes el verano ahora, pero vas a ver en una semana cómo estamos hablando diferente.
4: No.
3: Y te prometo que en el norte del país no sienten este verano que estamos sintiendo en la capital. Así que...
4: Capaz que el Día Nacional del Fårikål nació en Tromsø, por ejemplo, y no lo sabemos. Pero bueno, ya nos vamos a enterar. Pasemos sí ahora a lo que ha acontecido el viernes pasado. Lamentablemente ha fallecido el rey Harald V de Noruega. Ha sido un fin de semana de bastante luto. Muchísima uh-huh. gente se ha acercado al Palacio Real a dejar flores, velas, colegios han ido. Hoy estuve pasando por ahí cerca del palacio y muchos colegios pasaban a dejar sus ofrendas, también a contarle a los chicos qué es lo que va a pasar ahora. Exactamente.
3: La verdad fue, yo también me pasé por ahí y es muy emotivo ver las cartas de los niños, ¿no? Que le escriben cartas, le dibujan, es como se siente este cariño. Sí, para la gente que no ha estado es un poco difícil, quisiera poder describirlos. Se siente como una energía, es un ambiente de tristeza porque la gente está triste, pero también como de mucho amor.
4: De mucha unión, exacto. Mucho amor. Ajá. Sí, exactamente. Pero bueno, te voy a contar un poco cuál es el futuro de los príncipes, ¿no? Uh-huh. Porque ahora, nada, tuvieron que asumir. El viernes fallece el rey Harald cerca de las 6:30 de la mañana.
3: 6:35 de la mañana fue el comunicado oficial.
4: Exactamente. Y ya 11 de la mañana estaba su hijo Håkon en el palacio saludando a sus colegas ahí adentro del castillo. Pero, sí. ¿Qué va a pasar con los príncipes tras el cambio de trono en Noruega? Tras la muerte del rey, se han modificado las responsabilidades, por ejemplo, de la princesa Ingrid Alexandra y del príncipe Sverre Magnus en Oslo. La princesa Ingrid, de 22 años, se convirtió en la única suplente oficial de su padre, el rey Håkon, mientras cursa sus estudios universitarios. Por su parte, el príncipe Sverre Magnus, de 20 años, no tiene un rol a tiempo completo asignado por la Constitución noruega. Un historiador explicó que este cambio generacional va a exigir un mayor compromiso de los príncipes ante la falta de miembros en la familia real. Así que, por esta razón, ambos jóvenes estuvieron participando últimamente en una mayor cantidad de compromisos oficiales para estar mucho más al tanto de lo que hay que hacer y cómo desenvolverse.
3: Bueno, para contarles un poquito cómo funciona aquí en Noruega, la monarquía noruega no puede estar sin rey. Entonces, apenas fallece un rey, el heredero sube inmediatamente, ¿verdad? Entonces, como tú decías, el proceso fue súper rápido.
4: Sí.
3: Y claro, el rey Håkon ya fue inmediatamente nombrado. El martes 1 de septiembre va a ser la como la ceremonia en el Stortinget, pero no hay como una coronación en sí aquí en Noruega. Funciona diferente. Lo que es interesante de esto es que, claro, la heredera después de nuestro rey actual, del nuevo rey, es justo la princesa. Antes no podía ser una mujer.
4: No.
3: Y las leyes cambiaron en 1991, que es un montón de tiempo, imagínate. Sí. O sea, son 35 años. Pero solo aplicaban si es que nacías antes de 1991. Entonces, claro, la princesa Marta ya nació antes del 91 y no pudo entrar a eso.
4: Exacto.
3: Pero la princesa Alexandra, sí.
4: El rey Harald tuvo un primer bebé que fue mujer, que fue
3: Marta Luisa.
4: Marta Luisa, uh-huh. Sí. Y en esa época no se podían, las mujeres no podían asumir el mandato de reinas. Entonces, su segundo hijo, que es Håkon, Harald, es el que pasó a tomar la corona. Pero unos años después de que nació, ¿cómo se llama? Se me olvidó la casa con el chamán.
3: Marta Luisa.
4: Me la confundo con la mente Marit. La Marta Luisa, de todos modos, unos años después se abolió esa ley, pero igual ella tampoco estaba muy interesada, parece.
3: Sí. No, bueno, es que es lo que te digo, es de la ley del 91.
4: Entonces, A partir de ahí,
3: por eso la princesa Ingrid Alexandra sí
4: le
3: puede
4: toca.
3: Ser sí, la sí, heredera sí. al trono. Entonces eso quiere decir que después del rey Håkon será Ingrid Alexandra la reina de Noruega.
4: Sí.
3: Bueno, si es que no escucharon el fin de semana, nuestro nuevo rey se dirigió a la nación visiblemente emocionado. Lo retransmitieron por todos los canales nacionales y también, por supuesto, por redes sociales. Y en el discurso, que fue la primera vez que hablaba a Noruega, rindió homenaje a su padre. Siempre lo nombró como un hombre fiel a sus valores y deberes, como un súper buen padre. Y también recordó que este fin de semana sus padres habrían celebrado 58 años de casados, que lamentablemente el rey Harald sí. no llegó a celebrar con la reina Sonia. Dijo que prestará el juramento al parlamento, como les decía, este martes.
4: Bueno, en paralelo con esto, todos los hoteles de lujo que hay aquí por la zona están agotados debido al funeral del rey Harald, que está programado para este 9 de septiembre. El Ministerio de Asuntos Exteriores reservó varias habitaciones en el Gran Hotel y en el Hotel Continental para alojar a las delegaciones internacionales que se van a acercar. Se espera la llegada de numerosos reyes, jefes de Estado y representantes diplomáticos de países miembros de la OTAN y de la Unión Europea. Las suites más exclusivas de la ciudad, con costos de, amiga, de hasta 100.000 coronas noruegas por noche, quedaron bloqueadas para garantizar el hospedaje de las autoridades extranjeras. Las empresas hoteleras explicaron que deben reservar capacidad debido a los acuerdos de contingencia firmados con el gobierno noruego.
3: 100.000 coronas noruegas por noche, qué locura. Bueno, la verdad es que hay muchas figuras públicas que están confirmando que van a venir, ¿no? Sí, o sea, sí. Por ejemplo, los reyes de Suecia ya confirmaron que van a estar acá. De Dinamarca, igual. Trump estaba leyendo que ya aseguró que va a asistir al funeral de rey aquí en Noruega. Entonces lo tendremos acá. Y bueno, así muchas figuras públicas de la política y todo que van a estar llegando. Entonces sí decían que va a ser una operación policial histórica. La policía de Oslo puso en marcha la mayor operación de seguridad en la historia de Noruega para el funeral de rey Harald, que, como les decíamos, va a ser el 9 de septiembre. El portavoz oficial, Tom Berger, confirmó que recibirán apoyo de otros distritos del país, incluso de la policía de Suecia. El servicio de seguridad de la policía estará a cargo de proteger a la familia real y a los mandatarios visitantes. Las autoridades cerrarán varias calles del centro urbano y suspenderán el paso de tranvías por la zona durante la jornada. Además, la estación de tren subterráneo del Storting permanecerá totalmente cerrada para resguardar la seguridad del evento.
4: Así que bueno, acuérdense que el Tebane, el Storting, no se van a poder bajar ahí. No sé cómo será National Theatre.
3: O sea, National Theatre yo creo que va a tener flujo porque es de las estaciones más grandes, entonces sí, no le puede cerrar eso. Sí. Es como la que desemboca, pero planifiquen con tiempo porque va a haber mucho tráfico, no va a haber la misma facilidad de movilización que tenemos en un día normal. Va a haber mucha gente que va a venir acá porque recordemos que el funeral lo van a pasar en vivo, ¿verdad? Va a haber un minuto de silencio a nivel nacional a la 1:00 p.m, según lo que habían informado la Casa Real. Pero después va a haber la procesión. Entonces sé que hay muchísima gente que va a estar para la procesión para poder despedirse de su rey.
4: Absolutamente.
3: Así que sí, estar pendientes para el 9 de septiembre para planificar.
4: Mientras tanto, hoy hace un ratito nada más, cerca de 2 horas atrás, la familia real había trasladado el féretro del rey Harald hasta la capilla del palacio. Fue desde el Salón Rojo, justamente, precisamente, hasta la capilla del palacio. El rey Håkon y la princesa Ingrid Alexandra, el príncipe Sverre Magnus y otros familiares guiaron el cortejo por las salas del palacio. La reina Mette-Marit y la reina Sonia caminaron juntas detrás del féretro en el primer acto, de alguna manera oficial, de la nueva reina Mette-Marit. Marius Høibø recibió autorización de la fiscalía para salir de su arresto domiciliario y acompañó también a la familia. Se los puede ver en varias fotos dentro de Aftenposten y otros medios digitales. El público, vamos a recordar que va a poder ingresar a la capilla a partir de mañana para despedir al monarca antes de que sea el funeral el próximo 9 de septiembre.
3: Así es, entonces van a poder entrar justo a la capilla del palacio hasta el 8 de septiembre, 6:00 p.m, informaban. Así que si es que quieren también ir a despedirse del rey de una manera un poco más privada, digamos, esta es la oportunidad para hacerlo, hasta el 8 de septiembre. El féretro permanecerá cubierto con la bandera noruega y lucirá encima la corona oficial y la histórica espada del reino. 4 cadetes militares montarán guardia permanente alrededor del cajón fúnebre mientras los ciudadanos desfilan sin detenerse para rendir su respeto final. El experto militar Nedberg pronosticó que más de 100.000 personas formarán largas filas en la plaza para participar de esta antigua tradición de luto nacional. También recuerden que si es que quieren demostrar su cariño, sus condolencias de alguna u otra manera, muchos de los municipios a nivel nacional tienen abierto un libro de condolencias para poner un mensaje.
4: Sí.
3: y también pueden hacerlo digitalmente a través de la página de la familia del Palacio Real. Pueden buscar como Det Norske Kongehus y ahí pueden buscar el Condolence Protocol y ahí pueden dejar su mensaje para la familia real si es que quieren hacerlo de esta manera y no quieren como acercarse a ninguno de todo lo que está planificado durante estos 9 días de septiembre.
4: Te cuento que mañana el rey Hokon va a hacer el juramento y la reina consorte Mette-Marit lo va a acompañar en este juramento constitucional. El rey va a estar presentando su juramento oficial ante los representantes del Parlamento noruego a 1:00 p.m. La princesa Ingrid Alexandra también va a asistir a este acto institucional junto al rey antes de firmar su propio juramento por escrito. La reina Sonia y el príncipe Sverre Magnus van a estar observando esta ceremonia oficial desde las gradas del salón principal. La reina consorte Mette-Marit mantiene una agenda reducida de actos públicos porque todavía, recordemos que se está recuperando de su operación de pulmones.
3: Sí, recordemos que ella está delicada de salud y con todo lo que ha pasado, o sea, es la reina de Noruega ahorita, así que tiene que recuperarse totalmente, tiene que estar bien porque sí, van a estar llenos de actividades. Bueno, solo para contarte una cosa, me daba mucha pena porque justo tuvieron que cancelar este fin de semana una visita de los 4 municipios que le faltaba visitar al rey y a la reina. Sí. Iban a ir a 2 que les faltaban porque estaban en este objetivo. Ya están, sí. Entonces me muero de la pena de que no hayan podido lograr ese milestone que tenían pensado. Y me imagino que la gente que lo estaba esperando al rey este fin de semana está rota el corazón.
4: Sí. Una pena porque estuvieron ahí. Yo creo que igual se lo podemos dar como ganado el milestone.
3: Totalmente,
4: realmente,
3: totalmente.
4: Se lo puso al hombro y le faltaron solamente 4 lugares.
3: Bueno, todavía puede ir la reina Sonia acompañado de su hijo, el nuevo rey. Totalmente. Así que, sí. El gobierno y el municipio compartirán los gastos de decoración por el funeral. La ciudad de Oslo estimó un costo de 6.4 millones de coronas noruegas para adornar el centro urbano por el funeral del rey Harald. El plan de conmemoración incluye mantener las banderas izadas durante 14 días y colocar antorchas encendidas en la calle. El documento oficial también detalla la compra de numerosos arreglos florales para decorar la colina del palacio. El gobierno nacional asumirá el pago del 60% de los gastos generados por estos actos de luto. Por su parte, la Municipalidad de Oslo aportará el 40% restante del dinero requerido para financiar la decoración urbana.
4: Y el ayuntamiento también va a acoger a 450 mandatarios tras el funeral real. Se confirmó que el ayuntamiento de Oslo va a recibir a 450 líderes extranjeros tras el funeral del rey Harald. El ministro de Relaciones Exteriores será el anfitrión de esta recepción oficial posterior a la ceremonia religiosa. El edificio gubernamental también servirá como punto de control de seguridad para los invitados antes de su traslado a la Catedral de Oslo. El ministerio solicitó a las autoridades locales el cierre total del perímetro cercano a la plaza del ayuntamiento. Las barreras de seguridad perimetrales restringirán el tráfico en la zona de manera temprana durante el día del evento.
3: Bueno, todavía tenemos un programa más antes del 9 de septiembre, el próximo lunes 7 de septiembre, sí. ¿Verdad? Si no me equivoco. Sí. Así que les estaremos contando más detalles ahí para mantenerles informados. Ya saben que siempre estamos aquí buscando todos los detalles, toda la información que pueda ayudarles a todos y todas ustedes.
4: Y te cuento que también el fútbol rindió homenaje al rey Harald. La Federación Noruega de Fútbol confirmó que ningún miembro de la familia real va a asistir a la próxima final de la Copa en Oslo. La corona noruega mantiene un periodo de duelo hasta el funeral del rey Harald. Como homenaje, las autoridades deportivas confirmaron que van a utilizar un trofeo especial grabado con el monograma del monarca fallecido. La federación reprogramó numerosos partidos de fútbol de las distintas categorías que estaban fijados para el día del entierro oficial. Durante esta jornada nacional de luto, todo el país va a guardar un minuto de silencio a la 1:00 p.m, como nos contabas. Y te cuento también que estuve viendo que jugó Erling Haaland, uh-huh, y también se lo vio con una banda negra de luto, y no fue el único jugador noruego que jugó con una banda negra este fin de semana.
3: Bueno, recordemos que hace un mes, más o menos, el rey y los jugadores de fútbol estaban reunidos juntos, ¿verdad? Cuando llegaron del Mundial de Estados Unidos. Y claro, todos los jugadores, no todos los jugadores, pero en su gran mayoría, compartieron una foto del rey de ese día, justo específicamente. Sí. Porque claro, estuvieron juntos, estuvieron compartiendo. Se les ve ahí riéndose, conversando, celebrando, ¿verdad? Ese día estábamos celebrando cuando volvió la selección de Noruega. Y el rey, que también es muy deportista, era fanático de los deportes. Él mismo compitió en Olimpiadas.
4: Medalla olímpica.
3: No se iba a quedar atrás de celebrar la selección. Así que sí, me alegro que por lo menos les hayan tenido la oportunidad de homenajearle a su manera, ¿verdad?
4: Así es. Pero bueno, ¿qué te parece si vamos con una canción? Así nos tomamos un respirito y seguimos con el resto de las noticias que nos quedan aquí en Noticias Boreales.
5: Hola, perdida. 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

0: ¡Argentina está en la casa!
1: ¡Un fuerte aplauso para Kea!
2: Ahí estábamos escuchando Ola Perdida, que bueno, es una canción que siempre pone a bailar un poquito a la gente aquí en el estudio, ¿verdad?
3: Sí, sí, sí, no lo podemos evitar. Igual tenemos a Lucra un poco bañado porque somos fans de la Joaqui, pero siempre nos gusta bailar un poco por aquí.
2: Bueno, si recién te estás conectando a la señal de Radio Latinoamérica, esto es Noticias Boreales, tu noticiero local en español. Vamos ahora a revisar un poco temas de política, economía y transporte. También, ¿qué está pasando en el país?
3: Polémica política por un comentario sobre la Unión Europea durante el luto. El partido de derecha, el Höyre, acusó a Trygve Slagsvold Vedum, el líder del partido del centro, de romper la tregua política en Oslo. Los partidos del Parlamento habían acordado pausar la comunicación política hasta el funeral del rey Harald. La polémica surgió cuando Vedum felicitó públicamente a Islandia por rechazar las negociaciones para ingresar a la Unión Europea. Torm Erlendskog, secretario general del partido de derecha, calificó el mensaje como un incumplimiento del acuerdo de respeto mutuo. Desde el partido del centro respondieron que su comentario fue moderado y que otros dirigentes políticos también opinaron sobre el resultado islandés.
2: Bueno, para que sepan un poquito el contexto de esto, el Stortinget dijo oficialmente que durante este periodo de luto hasta el funeral del rey, hasta el 9 de septiembre, van a permanecer en silencio, entonces no van a participar en conferencias, no va a haber debates, todo lo que sea como cara al público, ¿verdad? Sí. Y eso incluía posts, publicaciones en redes sociales, así que claro. Por eso le están reclamando esto, porque es una cosa que ellos mismos habían acordado entre todos los partidos, entre todos los diferentes partidos políticos. El Partido del Progreso exige prohibir la compra de autobuses chinos. Habíamos conversado la anterior semana que Noruega no quiere comprar autobuses chinos por el riesgo que esto puede llevar, ¿verdad? Ajá, porque ponen riesgo de hackear. Entonces Magnus Birkelund, representante del Partido del Progreso, el Fremskrittsparti, exigió frenar la compra de minibuses eléctricos fabricados en China para Oslo. La empresa pública Ruter planifica adquirir 60 minibuses para el servicio de transporte adaptado. Birkelund sostuvo que la capital debe adquirir vehículos solo a países con los que Noruega mantenga acuerdos de seguridad política. El dirigente advirtió que su partido condicionará la aprobación del presupuesto municipal si el ayuntamiento no atiende esta advertencia sobre ciberseguridad. Además, propuso comprar unidades que funcionen con diésel si no existen alternativas eléctricas provenientes de países aislados. Aliados, perdón, es lo que estábamos conversando la anterior semana.
3: Justo. Aliados y aislados. Bueno, esto es lo que habíamos hablado hace un ratito, que es el aumento en los precios del combustible porque se termina el subsidio nacional. Las autoridades recordaron que el descuento temporal en los impuestos a los combustibles va a terminar mañana. La quita del beneficio va a provocar un aumento directo de 4,41 coronas noruegas por litro de gasolina y de 2,85 coronas por litro de diésel en todo el país. Esta medida impositiva fue aprobada por el Parlamento antes de Pascua para mitigar el alza de costos derivada de los conflictos en el Medio Oriente. Los partidos de la oposición intentaron prorrogar la rebaja impositiva durante el mes de agosto, pero no consiguieron los votos suficientes en el Congreso. La subida de precios va a afectar al transporte particular, a los vehículos pesados de obras públicas y a la flota pesquera.
2: Bueno, vamos a ver cómo se desarrolla esto, porque sí, esta era una medida temporal, pero todavía no se ha arreglado la situación del Medio Oriente, sí. ¿Verdad? Entonces, van sí, los precios todavía están altos, todavía están fluctuando bastante. Así que, bueno, veamos cómo se desarrolla. Sabemos que Noruega al final es uno de los países que más porcentajes de carros eléctricos tiene, entonces hay menos.
3: Como que no le afecta tanto.
2: Hay menos, bueno, pero no de tanto porque manera, los transportistas, sí, ellos sí. Se utilizan, botes utilizan, entonces capaz para el transporte privado de cada persona para moverse de la casa a la oficina no afecta tanto, sí. Pero en general al país sí va a afectar directamente. Demoras en la línea de tren Østfoldbanen por falla técnica. una falla en el sistema de señales entre la estación de Ski y Os causó retrasos en la línea de tren de Oss-Fulbanen la mañana del lunes 31 de agosto. La falla técnica afectó el desplazamiento de los pasajeros durante las horas de mayor circulación matutina. En la región. La empresa operadora de infraestructura Vanenor comunicó el problema a través de su sitio oficial minutos antes de las 8 de la mañana. Los técnicos de la compañía iniciaron los trabajos de revisión en las vías para localizar el origen de la avería en el sistema de señalización. En su informe inicial, la entidad admitió que no era posible estimar el tiempo exacto que requeriría la reparación completa del servicio.
3: Y te cuento que estamos de vuelta en riesgo de huelga de trenes en la región este de Noruega. Los sindicatos de maquinistas y conductores iniciaron hoy una mediación en Oslo para evitar una huelga de trenes en la zona este. Las partes negociadoras fijaron el plazo límite de las conversaciones para la medianoche del martes. Los gremios reclaman la protección de las jornadas de descanso y la equiparación salarial tras la fusión de las empresas Vy y Flytoget. En caso de no alcanzar un acuerdo, 135 empleados iniciarán la protesta a las 6 de la mañana del día miércoles. La empresa Vy advirtió que la medida paralizaría casi totalmente los servicios ferroviarios entre las ciudades de Drammen y Lillehammer.
2: Bueno, recién pasamos la anterior semana de una huelga de los aeropuertos, sí, ¿verdad? Sí. Así que esperemos que no veamos otra huelga porque sí, la gente se vería muy afectada, sobre todo que viven en la cercanía de Oslo y se quieren movilizar para acá, que se verían totalmente limitados. Fallo informático retrasa los pagos estatales de beneficios sociales. Un problema técnico en la plataforma de NAV retrasó los pagos de diversas ayudas sociales a los ciudadanos. El incidente informático perjudicó a todas las personas desempleadas que enviaron su formulario obligatorio de reporte de actividades durante el fin de semana. La funcionaria pública Linetel Stromsnes explicó que los ingenieros informáticos identificaron el origen de la falla e iniciaron las reparaciones correspondientes. Los técnicos de la agencia estatal aseguraron que el sistema reanudará los pagos de manera regular a partir del martes. Las autoridades se comprometieron a transferir todo el dinero pendiente a las cuentas bancarias de los afectados en un plazo máximo de 3 días laborales. Ha habido mucho problema con servicios digitales último periodo.
3: Sí. Bueno, pero vamos a pasar un poco a lo que es la ciudad de Oslo. Y viste que hace un tiempo estábamos contando que los distritos se van a juntar, los barrios se van a juntar y van a ser nuevos distritos, vamos a tener
2: los
3: menos distritos.
2: Los megadistritos, como les llaman.
3: Sí, los megadistritos, vamos a tener menos distritos. Pero se le había preguntado a los ciudadanos cómo querían que se llamen estos nuevos distritos y tenemos algunos resultados de esas votaciones. La alcaldía de Oslo presentó estos resultados para nombrar los nuevos distritos resultantes de la reforma municipal. Unos 2.300 vecinos enviaron sus opiniones tras la presentación de las opciones elaboradas por el gobierno local. En el caso del distrito número 8, el 63,4% de los votantes prefirió mantener el nombre tradicional de Nordstrand frente a la opción de Holmlia, por ejemplo. Las pautas aprobadas por el Consejo exigen que los nombres tengan arraigo histórico y que caractericen geográficamente a cada sector. Así que el director del área de salud confirmó que la decisión definitiva sobre la lista final de nombres se va a anunciar a fines de otoño. Así que vamos a ver cómo van a quedar los distritos a partir del año que viene.
2: Entiendo lo que dicen del tema del arraigo histórico, estoy totalmente de acuerdo. Solo que creo que estos son de estas situaciones en donde no todo el mundo va a estar contento, porque...
3: Pero nunca nadie, todo el mundo va a estar contento.
2: Pero aquí es como, de ley va a desaparecer varios nombres. O sea, no hay nada que hacer, de ley va a desaparecer.
3: Sí. Pero yo creo que los barrios se van a seguir llamando...
2: Sí, los barrios sí. Sí. Pero...
3: Pero vamos a perder un poco. Sí. Vamos a ver.
2: Proyecto de viviendas para jóvenes compradores en Okern. El dirigente del Partido Liberal propuso construir 1,000 departamentos pequeños en la zona de Okern, en Oslo. La iniciativa busca facilitar el acceso a la vivienda propia a compradores jóvenes mediante unidades de entre 30 y 40 metros cuadrados. El plan contempla permitir edificios más altos cerca del nodo de transporte público y flexibilizar las exigencias de áreas verdes en cada parcela. Desde la empresa constructora Skanska apoyaron la propuesta por considerar que ayudará a ofrecer inmuebles a valores más accesibles. En cambio, la representante del Partido Verde criticó la idea por temor a crear un barrio de alta rotación residencial.
3: Bueno, necesitamos igual más viviendas, pero entiendo que sea preocupante el tema de la rotación residencial, pero no me parece descabellado.
2: Bueno, yo que tengo una hermana geógrafa que siempre me está diciendo, hay que hacer planificación. Estoy totalmente de acuerdo que hay que hacer una planificación.
3: Hay que hacer planificación.
2: Que tienen que pensar, y que claro, ahora tienen que pensar que Oslo ya no es una ciudad tan chiquita. Se ha ampliado muchísimo, ha crecido mucho, tiene necesidades de transporte, de vivienda, de todo. Un poco más masivo de lo que pensaban que iban a tener hace muchos años atrás.
3: Y te cuento una curiosidad. La embajada de Noruega en Australia terminó contratando el internet satelital de SpaceX. ¿Por qué? Se parece que la sede diplomática que está ubicada en Canberra tomó esta decisión debido a los constantes problemas de estabilidad que presentaba la conexión terrestre de cables de cobre. El representante diplomático Geir Magnussen argumentó que las autoridades noruegas necesitaban una red confiable para poder coordinar cualquier posible crisis de seguridad. La empresa SpaceX, propiedad de Elon Musk, ofrece este servicio de conexión en todo el planeta a través de una red de 12.000 satélites. El gobierno noruego aprobó la instalación del equipo en el techo de la residencia para garantizar el funcionamiento seguro de la sede.
2: Bueno, me imagino que van a estar probando también para ver cómo mover adelante, ¿no? Supongo que no conocemos ni la mitad de los planes que están haciendo por el tema de seguridad, así que sí, yo creo que también están tanteando un poquito. ¿Qué te parece si antes de seguir con más noticias nos vamos con otra canción? 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
3: Otros lo mientras van al trabajo.
2: Exacto, les gusta escuchar más en la mañana. Así que tienen esas dos opciones para escuchar noticias boreales siempre y mantenerse informados de lo que pasa en Noruega y las principales ciudades del país.
0: Benito, hijo de Benito, le decían Tito, el mayor de 6 trabajando desde chamaquito, guiando camiones como el pai y el abuelo. Aunque su sueño siempre fue ser ingeniero, un día Tonito lo invitó para hacer una mudanza, para buscarse alguito, par de pesos, para algo alcanza. Gracias a Dios que ese día no estaba bici, porque en la mudanza fue donde conoció a Lizzie, la menor de 3 que se criaron con doña Juanita, porque su papá y mamá partieron estando chiquita. Prometió graduarse antes de casarse y lo cumplió diciembre del 9-2. Con Tito se casó antes de irse para Almirante, donde se conocieron, vivieron en Morovi, en donde hicieron al nene, que en Bayamón por primera vez vieron. Un aplauso para mami y papi, porque en verdad rompieron.

0: Ahí estábamos escuchando al querido Bad Bunny de Puerto Rico.
1: Nuestro Benito.
0: Nuestro Benito, ajá. Tan querido por la comunidad latina. Bueno, polémico también, pero muy querido.
1: ¿Todos los latinos son polémicos?
0: Todas las figuras públicas son polémicas. Como tú decías, todo el mundo siempre va a haber unos que le quieren, otros que no le quieren tanto, así con todo, la verdad.
1: ¿Vos lo querés a Benito?
0: Yo lo quiero mucho, Benito. La verdad, se ganó mi cariño después del Super Bowl totalmente y todo lo que ha hecho para representar a la cultura latina, porque aparte me he puesto a investigar un montón. Utiliza mucho simbolismo en sus conciertos y todo. Y sí, lo que hace para visibilizar a la cultura latina, a los hispanohablantes y todo, me parece súper importante. Yo tengo que confesar que cuando recién salió no me gustaba ni un poquito.
1: Y era un reggaetonero más, digamos.
0: Sí, no me gustaba. Y eso que dices, nunca puede cambiar una relación. Pues sí, sí cambió. Y mírame ahora hablando a través de los micrófonos, defendiéndolo a Benito.
1: Hasta te fuiste a Suecia.
0: Me fui a
1: verlo
0: al concierto, por muy supuesto bien. Que sí.
1: Pero bueno, para todos aquellos que se están recién conectando a Radio Latinoamérica 105.8 FM, DAB Plus y por internet, estamos haciendo nuestro programa semanal Noticias Boreales, tu noticiero local en español, junto a Irene de Andrade y Denis Baines. Pero vamos a seguir leyendo un poco más de las noticias que han sucedido esta última semana.
0: Forense confirma que un residente murió antes de la explosión en Oigarden. Un informe forense reveló que un residente murió antes de la explosión ocurrida en su edificio la semana previa. El personal médico acudió a la vivienda en Straume tras recibir un aviso de emergencia sobre la salud mental del habitante. La detonación se produjo antes de la llegada de la policía y dejó herido de gravedad a un trabajador de la ambulancia. La principal hipótesis de los investigadores indica que la explosión fue provocada por el gas de una garrafa de propano hallada en el lugar. La fiscal informó que la policía continúa trabajando para determinar las causas exactas que originaron el estallido.
1: Te voy a contar algo que es... no sé, yo cuando vi esta noticia me indignó un poco, pero no me parece mal lo que ha sucedido. Condenaron a prisión a una persona por un incidente violento en una fila para comprar waffles.
0: Me parece una noticia muy noruega.
1: Te cuento lo que pasó. Pero es interesante porque el tribunal de Oslo condenó a 18 días de prisión a un hombre de 40 años por agredir verbalmente a una niña de 7.
0: No, qué pena. Una niña chiquita que estaba esperando para comer su waffle de fin de semana.
1: Exactamente. Esto ocurrió en abril de este año en Groruddalen, cuando el acusado acusó a la menor de adelantarse, de colarse en la fila de los waffles y molestar a su hija. Varias personas presentes declararon que el hombre sujetó a la niña del hombro y amenazó a otros adultos con golpear a quienes intervinieran. O sea, violento, súper violento.
0: Sí, pobre niña, imagínate qué sustazo.
1: Pobre la nena, que no tenía nada que ver. El juez impuso la pena de cárcel y ordenó el pago de 7.000 coronas noruegas a la víctima, me imagino que a la niña de 7 años, para que se compre todos los waffles que quiera, como indemnización por los daños causados. El abogado defensor del condenado anunció que apelará el fallo judicial por considerar que su cliente debe ser absuelto.
0: Lo que es loco es que también él estaba con una hija.
1: ¿Qué imagen, qué figura le da a su propia familia?
0: Sí, me parece un poco fuerte. Y bueno, para que se compre los waffles y pobre, seguramente va a tener que hacer terapia.
1: Ese señor no come waffles nunca más en su vida.
0: Ajá, eso también debería ser castigo.

0: El jefe policial Trond Olsen explicó que el exceso de velocidad y la falta de atención aumenta el peligro para los niños en los pasos peatonales. Durante la misma semana, las autoridades aplicaron 484 multas automovilistas por diversas infracciones cometidas cerca de zonas escolares.
1: Impresionante. Bueno, los ciclistas siempre nos quejamos de las...
0: De los patinetes
1: eléctricos. Uh-huh. Bueno, los ciclistas también tienen que ser buenos drivers.
0: Sí, para mí, a mí me ha pasado que es justo también con los ciclistas y bueno, los patinetes eléctricos que hemos hablado, que son los que uno tiene que estar más pendiente, porque en general uno sabe que los carros paran, pero el ciclista muchas veces no.
1: Me ha atropellado una bicicleta.
0: Sí. A mí también. Increíblemente, mira.
1: Me ha atropellado una bicicleta.
0: ¿Qué posibilidades hay que de dos personas que nos conocimos en Noruega y estamos haciendo un programa de radio, a las dos nos han atropellado una bicicleta en Noruega?
1: En Noruega. Por eso la policía está chequeando que mientras los chicos van a la casa, por lo menos en el cruce de Akersgata y Ullevålsvägen, las cosas funcionen bien.
0: Te prometo que si hay alguien más que nos está escuchando que le ha atropellado una bicicleta, se está riendo con nosotros.
1: Por supuesto,
0: en este
1: ya te lo digo. pero otra noticia así interesante es que hay unos estudiantes que han sido condenados por falsificar certificados médicos aquí en Oslo. Tres alumnos de una escuela secundaria fueron condenados a prisión en suspenso por entregar notas médicas falsas. La investigación comenzó en junio cuando la dirección del colegio denunció a 11 estudiantes ante la policía por falsificación de documentos. Las penas dictadas por el Tribunal de Oslo oscilaron entre 18 y 25 días de prisión condicional, además de multas de 5.000 coronas para dos de los implicados. Debido al uso de justificaciones falsas, la escuela anuló los permisos concedidos y varios alumnos perdieron materias al superar el 10% de las inasistencias. Ante esta situación, la organización de estudiantes solicitó que las enfermeras escolares puedan emitir certificados gratuitos de inasistencia.
0: Acusado de asesinato, se declara inocente ante el tribunal noruego. Jørn Andersen, de 54 años, se declaró inocente por el asesinato de Marita Lofhus Haugen durante el inicio de su juicio. La víctima de 35 años murió tras recibir heridas con un machete en el pueblo de Lockenberg en diciembre del año pasado. El hombre acusado trabajaba en el mismo bar que la víctima y tenía antecedentes penales por cometer homicidio en el año 1999. El juez Einar Holacker interrogó al sospechoso en la sala del tribunal para determinar su postura oficial frente a las duras acusaciones de la fiscalía. Andersen, quien había sido liberado en 2016 tras cumplir condena, respondió brevemente que él no podía recordar con claridad sus acciones durante la noche del crimen.
1: Bueno, y te cuento, para cerrar esta sección, un otro misterio. El misterio de los alces. Esta es una nota un poco más insólita. El ejército está investigando a soldados de la OTAN, la NATO, principales sospechosos de haber robado entre 8 y 10 icónicas señales de tráfico de advertencia de alces en el norte del país durante los ejercicios militares del Cold Response, esto que habíamos comentado en alguno de nuestros episodios de Noticias Boreales. Parece que para llevárselos como souvenir. Imagínate, parece que estos soldados se habían bajado estos carteles de señalización que dice cuidado alces.
0: Que son hermosos.
1: Que son bellísimos, sí, pero
0: no te robes,
1: están por una razón. Yo me ha tocado hacer varios road trips, por suerte aquí en Noruega, y la verdad, se te cruzan alces. Es importante que estos lugares estén señalizados. Así que esperamos que puedan recuperar estos carteles o volverlos a poner.
0: Sí, me llama mucho la atención, y las autoridades de Troms decía que es común, o sea, que muchos turistas se llevan como souvenir.
1: Los souvenirs se compran en las tiendas de souvenir. Podrían empezar a vender tal vez este tipo de carteles en las tiendas de souvenirs para que no se tengan que robar los originales.
0: Sí, creo que la gente tiene que... Bueno, mira, ya te

0: tenemos una idea de negocio ahí.
1: Ya, estamos abriendo nuestra tienda de souvenirs.
0: Bueno, también, bueno, eso tenemos de todo. ¿Te parece si conversamos un poquito de salud y ámbito laboral?
1: Sí. Te cuento que hubo una detección de parásitos en pescados destinados al consumo humano. El Instituto de Investigación Marina informó que una quinta parte del pescado en los centros de acopio noruegos tenía parásitos visibles. El estudio se realizó a pedido de la Autoridad de Seguridad Alimentaria, el Mattilsynet, y reveló que el brosmio fue la especie más afectada. El parasitólogo Miguel Bao Domínguez señaló que estos problemas se habrían evitado con una mejor limpieza de las cavidades abdominales y controles más estrictos. La mayoría de los parásitos encontrados corresponden a kveis, un tipo de gusano redondo común en los peces de mar. Las autoridades recordaron que congelar o cocinar bien el pescado elimina los parásitos y previene enfermedades en las personas.
0: Bueno, la verdad no me sentó tan bien esta noticia, tengo que confesarlo.
1: Es que tengo salmón en el freezer.
0: Yo pero también, están justo en freezer. Compré. Justo este fin de semana compré un montón de cosas. Bueno, sí están en el freezer, se mirando. Va a cocinar. A ver, no es una noticia que la gente tiene que alarmarse y dejar de comer pescado. No, pero...
1: ¿Pero le vas a estar mirando a ver si tiene gusanito redondo?
0: O sea, lo voy a cocinar hasta
1: que
0: esté... No puedo ir más.
1: Remuertazos.
0: Huelga de personal de salud afecta a 3 residencias de ancianos. 15 trabajadores afiliados a los sindicatos Fagforbundet y Unio iniciaron una huelga en residencias de ancianos administradas por la Fundación Diakonhjemmet en Oslo. La medida de la fuerza afectó a los centros de cuidado de algunas zonas y la protesta comenzó tras el fracaso de las negociaciones colectivas sobre la continuidad de los acuerdos de pensión de los empleados. Henning Amstedt, vocero de la institución, aclaró que la atención médica en el hospital de Diakonhjemmet continúa funcionando de manera normal. Por su parte, la patronal Specter lamentó la huelga y afirmó que la propuesta rechazada incluía buenas condiciones de jubilación.
1: Bueno, vamos a ir a una última pausa, ¿te parece?
0: Me parece.
1: Vamos a ir con Latina Forever de la Karol G.

0: Aquí estábamos escuchando a Karol G en Noticias Boreales. Aquí está Denise controlando, manejando controles, cantando, bueno, de todo un poco. Demostrando esa habilidad, ¿no? De control.
1: Que aprendí de ti, gran amiga, aprendí de ti. Pero bueno, vamos a contarte antes de ir a lo que a mí me aterra. Voy a contarte una noticia de deporte. Porque el club noruego logra un histórico traspaso de fútbol hacia Inglaterra. El equipo noruego Viking anunció la exitosa venta del jugador Edvin Ausbø al club inglés West Ham United. El traspaso de este joven delantero de 21 años representa la mayor operación comercial realizada por un equipo de fútbol originario de Noruega. Este acuerdo financiero base alcanzó los 140 millones de coronas noruegas y podría generar ingresos extra mediante bonos por cumplimiento de metas deportivas. El director deportivo noruego Erik Nevland destacó que el joven talento creció profesionalmente dentro de las divisiones menores del club desde su niñez. Austbø firmó un contrato laboral de 4 años con su nueva institución deportiva para competir en la competitiva segunda división del fútbol inglés.
0: Yo creo que Noruega abrió una puerta del fútbol
1: tremebunda.
0: Sí.
1: Que después de este VM, de este mundial, yo creo que Noruega se ha llevado muchos ojos. Hay muchos ojos puestos en Noruega ahora.
0: Sí.
1: La verdad que lo ha jugado bien.
0: Bueno, tenemos que decir, los deportistas noruegos son muy buenos. O sea, el sistema...
1: Los noruegos son buenos deportistas.
0: Sí. También cómo funciona el sistema noruego y el apoyo que reciben. Porque aquí yo creo que ven algún niño desde pequeña edad que tiene talento. Apoya hasta el último, con dinero, con equipo, con espacio, bueno, con todo.
1: Justamente,
0: que no pasa mucho en Latinoamérica, lamentablemente.
1: No.
0: Pero aquí sí hay mucho ese apoyo. Entonces, chévere que puedan desarrollar esa habilidad.
1: Justamente hablamos de eso y del fútbol en Noruega en nuestro último episodio de Contexto Bacalao, que fue el pasado miércoles. Los invito a todos a que nos busquen en nuestras plataformas. Nos pueden escuchar por Spotify y Podcast. Y aprovecho también para mandarle un saludo a Ana, nuestra compañera que está escuchando la radio.
0: Sí, un fuerte saludo para Ana, que nos acompaña siempre pendiente de las noticias, también una fuente de información importante, ¿no? De Radio Latinoamérica, Ana.
1: Por supuesto, por supuesto. Una gran economista y una crack en muchas otras áreas. Pero bueno, amiga, se nos está acabando el programa de alguna manera. ¿Y qué nos queda?
0: Nos queda el clima y nos queda eventos. Pero te voy a hacer una sugerencia hoy. ¿Qué te parece si hoy tú me cuentas el clima a mí?
1: ¿Vos querés que yo te lo cuente? Me da miedo. Me da miedo porque no lo leí. Pero lo preparamos y lo voy a leer y me voy a sorprender en vivo y en directo aquí contigo.
0: Sí, para que no tengas que estar pendiente de solo sufrir cuando me escuchas.
1: Gracias. Sino... Voy a sufrir en vivo mientras leo.
0: Exactamente.
1: A ver cómo me va. Bueno, para todos los oyentes, les voy a contar que en Oslo, este inicio de semana va a contar con temperaturas máximas de 20 a 21 grados, con cielos mayormente nublados mañana martes, 1 de septiembre, y soleados el miércoles. Hacia el jueves y viernes ya las temperaturas van a estar bajando un poquito entre los 17 y los 15 grados centígrados, con predominio de nubes. Para el fin de semana, este sábado, se esperan intervalos de sol con una máxima de 19 grados, una mínima de 8 igual, ¿eh? Mientras que el domingo la temperatura va a estar cerca de los 17 grados con algunas probabilidades de lluvia ligera. Así que te digo que yo creo que todavía esta podría ser nuestra última semanita de verano. Usen los vestidos. Yo sí. Estirémoslo lo más que podamos, ¿viste?
0: Yo creo que ya... Me hice la mentalidad.
1: ¿Ya te hiciste la idea?
0: Y sí, ya digo, bueno, ya. Igual porque me gusta mucho otoño. Entonces todavía otoño es como cool.
1: A mí la lluvia como que me... Pero sí. Bueno.
0: Igual pasamos tanto en la casa que...
1: Justamente, para eso queremos los días de sol. Pero hablando de lluvia, vamos con Bergen, ya que esta semana va a estar marcada por estas lluvias continuas y el ambiente fresco. Mañana martes se van a estar registrando lluvias con una máxima de 14 grados centígrados, seguidas de lluvias ligeras el miércoles y jueves con máximas de 12 a 13 grados. Durante el fin de semana, el viernes, va a continuar la lluvia con una máxima de 13 y mínima de 11, y el sábado va a haber lluvias intermitentes con 13 grados de máxima, y el domingo van a seguir las lluvias con máximas de 13. Va a estar lloviendo toda la semana, básicamente. Sí. En Bergen tienen suerte, sí, se despeja de a ratitos. Está un poco más fresco que acá, es como 5 grados menos que acá, pero ya con la lluvia se siente un poco más la llegada del otoño en Bergen.
0: Sí, Stavanger. Justamente.
1: Se prevé un panorama también de lluvias ligeras e intermitentes a lo largo de la semana. Las temperaturas máximas van a alcanzar los 17 grados el martes y van a descender a 14 grados entre el miércoles y el jueves. Para ya más cerca del fin de semana, el viernes se prevén chubascos con máximas de 16 grados. El sábado va a estar cerca de los 15 con algunas precipitaciones ligeras y parcialmente despejado. Capaz que enganchan ahí algún ratito de cielo despejado, pero el domingo va a seguir la lluvia con una máxima de 15 y mínima de 11. Nos vamos para Trondheim. Mañana martes va a estar nublado con una máxima de 16 grados, dando paso a lluvias ligeras el día miércoles. El jueves y viernes el tiempo se va a mantener nublado a parcialmente soleado con máximas de entre 13 y 15 grados. Durante el fin de semana el cielo va a estar mayormente nublado con una máxima de 13 y una mínima de 8, mientras que el domingo se esperan que regresen las lluvias ligeras con una temperatura máxima de 13. Y para todos mis amigos del norte, a ver qué tan ido se fue el verano. En Tromsø el clima va a seguir manteniéndose frío y cubierto a lo largo de los próximos días. Se prevén lluvias ligeras el martes con una máxima de 12 grados, pasando a cielos nublados el miércoles y jueves con máximas de también 11 a 12. Más cerca del fin de semana, viernes y sábado, van a seguir los cielos nublados con la misma temperatura, mientras que el domingo se espera lluvia con máxima de 11 y mínima de 7 grados. No está tan mal. No está tan lejos el clima de Tromsø esta
0: semana. Sí, o sea, ya sabemos que empieza septiembre, llega el otoño, ya llega todo el mundo sabe lo que nos depara. Pero si ves, no está mal, no es que está frísimo, todavía uno puede salir con una chaquetita, todavía sí. Así que seguiremos aquí apoyando y sosteniendo.
1: Aferrándome al verano.
0: Absolutamente.
1: Pero bueno, contame entonces de los eventos de esta semana, ya que yo a vos te conté del clima.
0: Bueno, te cuento algunos eventos. Hay sobre todo en Bergen, es la ciudad que más actividades va a haber. Recuerden, es imposible que les contemos aquí todas las actividades, porque hay muchas, sobre todo cuando son los últimos días antes de que cambie mucho el clima, ¿verdad? Así que les contamos las más grandes, pero siempre pueden buscar en sus ciudades. Visit Oslo, Visit Bergen, por ejemplo, y hay algunos calendarios que publican las actividades para que vayan buscando qué se les aplica a ustedes, con niños, con familia, si quieren algo más la noche, etcétera. Empecemos con la capital. El Skatekista, el Treasure Chest del 2026, esto es el 5 de septiembre, un festival familiar en Roma en Sena, repleto de música, danza y gastronomía global. En el exterior habrá talleres y conciertos gratuitos, mientras que en el interior se celebrará una búsqueda del tesoro única con tres espectáculos de artes escénicas. Las entradas están desde las 100 coronas.
1: También está el Oslo Fringe Festival a partir del 9 de septiembre. No es esta semana, arranca la otra. La expectación de este festival es máximo. Es el gran festival de artes escénicas independientes que este año lo van a hacer en el Oslo Nye Teater, llenando teatros, calles y bares con 5 días de comedia, cabaret, teatro infantil, drag y espectáculos alternativos.
0: Vamos ahora para Bergen. Ya sabemos que en Bergen siempre la gente come rico y esta no será la excepción.
1: Todo el año, ¿eh?
0: Todo el año. Bergen Mat Festival, del 3 al 5 de septiembre, la Plaza de Festplassen acoge el gran evento culinario del oeste de Noruega. Más de 100 productores locales ofrecerán quesos, mariscos y productos orgánicos. Además, cuenta con el espacio Ung Mat Fest para que los niños aprendan a cocinar y descubran los alimentos del futuro de forma interactiva.
1: También está el Festival de la Sidra Noruega, del 3 al 5 de septiembre, compartiendo espacio en Festplassen con el Festival Gastronómico. Este evento reúne a 26 de los mejores productores de sidra del país. Acá se produce bastante sidra. El paquete de entrada incluye 3 vales de degustación y una copa especial de cristal Zwiesel para que te puedas llevar a casa. Esa copa es cara.
0: ¿Sí?
1: Sí, es buena marca, la Zwiesel.
0: Ay, me parecería un planazo pasar por el Bergen Mat Festival. Te compras algo delicioso de comer, te vas a después al de sidra, te compras tu sidra. Planazo.
1: El completo.
0: Completísimo. Sí. Ni Jazz Festival, 4 y 5 de septiembre. La escena del jazz y la improvisación underground de Bergen toma el recinto de Bergenshot con 6 conciertos exclusivos repartidos en 2 noches.
1: También está el Festival del Patrimonio Cultural Indre Vestland. Son las tradiciones locales de Vaksdal. Esta semana se destacan los recorridos por criaderos de salmón con degustación el 1 y el 6 de septiembre. Y también van a haber talleres de telares tradicionales. Si van a estar comiendo salmón de criadero, ya saben, fíjense que no tengan los gusanitos.
0: Ya dieron las autoridades sanitarias alertas.
1: Ya les contamos.
0: Por favor,
1: ya
0: pendientes.
1: Les contamos.
0: Y bueno, les recordamos que este sábado 5 de septiembre también va a haber la Big Latin Party en Fredrikstad por primera vez, que va a llegar. Va a estar con los DJ Magic Bros. Esto es el 5 de septiembre. Todavía pueden comprar su entrada en Ticketmaster. Pueden buscar como Big Latin Party.
1: Importante, es para mayores de 18 años. 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
0: Bueno, esos son los eventos que teníamos planificados para el día de hoy, para contarles el día de hoy. Pero nuevamente, gracias por estar en sintonía de Noticias Boreales. Siempre es un placer poder acompañarles en las tardes de los lunes o las mañanas de los martes y jueves.
1: Bueno, yo aprovecho también para darle las gracias. Nos vemos el próximo lunes a las 18 horas. 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
0: Eso ha sido todo por el día de hoy. Que tengan un excelente septiembre. Ya estamos llegando al mes número 9 del 2026. Paren un poquito ese ritmo porque es una locura cómo está avanzando este año.
1: Se nos va el año.
0: Nos quedan 4 meses. Menos de 4 meses estamos en la cuenta regresiva. Es una locura. Casi se santiguan en los estudios de Radio Latinoamérica. Imagínense la gravedad de esas palabras, del susto que le genera a la gente que el tiempo pasa así de rápido. Pero bueno, solo es para recordarles que aprovechemos un poco el tiempo.
1: El clima.
0: Disfrutemos todavía los días de solcito, de calor. Y nuevamente, que tengan un excelente septiembre. Mi nombre es Irene Andrade.
1: Y junto a Denise Beines hemos hecho el día de hoy Noticias Boreales. Nos vemos el próximo lunes.
0: Chao.
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0: Gracias por acompañarnos. Nos vemos la próxima semana.
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0: 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Amigos, amigas, hoy nos acompaña en el estudio un invitado muy especial. Él es chileno de origen, reside desde hace muchos años en la hermosa ciudad de Bergen y hoy nos está visitando aquí en Oslo para conversar de literatura, memoria e identidad. Le damos la bienvenida a Patricio Salomón, autor de la novela Heredero, una impactante historia que entrelaza los secretos del régimen nazi, la búsqueda de las raíces familiares y los oscuros episodios del golpe de Estado del año 1973 en Chile. Patricio, bienvenido aquí a Radio Latinoamérica. Es un verdadero gusto tenerte con nosotros esta tarde.
1: Gracias, gracias, muchas gracias.
0: Y aquí tenemos preparado algunas preguntas para ti sobre el libro, ¿no? Acerca de la búsqueda de las raíces, Heredero aborda la carga de la memoria familiar y los secretos del pasado. ¿Qué te ha motivado a explorar el choque emocional entre el afecto filial y el peso de una herencia ligada al nazismo?
1: Mira, en primer lugar, la novela Heredero está basada justamente en eso, de hacer una investigación acerca de lo que es o qué hizo que las personas, que personas normales, hicieran lo que hicieron durante el nazismo. Una de las personas que me motivó realmente a esto fue un profesor que tuve yo de alemán. Y él es en realidad el verdadero personaje de la novela en sí. Y él, un día conversando, o sea, nos hicimos muy amigos, y él me contó a mí de que en el año 1933 él estudiaba en Berlín. Era estudiante universitario. Y en el 34 fue llamado a servicio militar. Y como él era estudiante universitario, le dieron el grado de oficial de las SS y lo mandaron a Stalingrado. Él participó en la batalla de Stalingrado y él al poco tiempo se dio cuenta de que Stalingrado estaba perdida, digamos, por parte del ejército nazi, de la Wehrmacht, y él y tres amigos desertaron. Y él se vino caminando, o sea, bueno, se sacó el uniforme, por supuesto, y todo eso, que también el inicio de la novela. Él se saca su uniforme, se pone ropa de civil y se viene caminando desde Stalingrado hasta Chemnitz, que queda en el sur de Alemania, entre Leipzig y Dresden. Y él llegó a su casa y todo eso, y bueno, sus vecinos sabían que él era oficial de la SS porque él había sido un miembro del partido nazi. Y lo denuncian de tal manera que él no huye en la vida real y lo toman preso, digamos. En la novela, el personaje no sale de Stalingrado, sino que sale desde Bergen. Es un soldado nazi oficial de la SS y cuando pierde la guerra en el 45, él en vez de entregarse a las nuevas autoridades en Noruega, él decide desertar, por así decirlo, y huye. Y se va caminando desde Bergen a Chemnitz, que es la misma ciudad. Ese es más o menos el entretelón de eso.
0: Oye, y en la novela entrelazas la Segunda Guerra Mundial y el régimen nazi, ¿no?, con el golpe de Estado de 1973 en Chile. Entonces, ¿cómo fue el proceso de conectar estos dos procesos históricos tan dolorosos en una misma narrativa?
1: La historia de los nazis en América Latina es conocida. Y a Chile también llegaron bastantes oficiales de la SS o soldados nazis, soldados de la Wehrmacht. Sin ir más allá, el padre de nuestro presidente en Chile, él fue militar, fue soldado de la Wehrmacht. Pero también hay otros que son más conocidos, como por ejemplo como Walter Rauf. Él era un conocido oficial nazi, buscado por la Policía Internacional, por todo eso. Y existen también descendientes de esa persona. Y yo en mi vida real, por así decirlo, me relacioné con hijos de alemanes cuyos abuelos habían sido soldados de la Wehrmacht, pero ese era un secreto familiar que estaba muy, muy escondido. Y la única vez que tú lograbas hacer ese vínculo era cuando la amistad era grande, digamos, y ellos te contaban el secreto que ellos tenían. Ahora el vínculo con el golpe de Estado está en que nombré a Walter Rauf y se dice que él colaboró con la Junta Militar, por ejemplo, en la construcción de los campos de concentración en Chile. Ese vínculo yo lo hago de manera diferente, digamos, en la novela, pero ese más o menos es el telón de fondo, por así decirlo.
0: El protagonista dice: estas letras no tienen regreso. Quizás son un puente entre mi propio pasado inocente y el legado cruel que me persigue. ¿Cree que escribir sobre el estado del pasado es de alguna manera una forma de librarse o reconciliarse con la propia identidad?
1: Sí, la ambivalencia que Guillermo tiene en la novela es justamente esa de querer a su abuelo, por así decirlo, ¿no es cierto?, el vínculo que existe entre nieto y abuelo, y el hecho de darse cuenta de que su abuelo además no solamente es su abuelo, sino que antes fue un delincuente, por así decirlo, un criminal de guerra nazi, que estuvo vinculado a masacres. Entonces él, su forma de poder unir el sentimiento ese que es casi inexplicable, una especie de amor hacia el abuelo y a la vez rechazo al mismo abuelo por los crímenes que él cometió, es lo que él intenta escribir, porque él es el personaje que cuenta en la novela, él es el narrador en la novela. Entonces él dice de que esto no tiene regreso, en el sentido de que él no puede hacer nada por intentar solucionar lo que sucedió antes. Él no puede, él quiere a su abuelo, pero él no defiende la ideología nazi.
0: Bueno, ahora algunas palabras sobre el autor y su proceso creativo, acerca del proceso de investigación. Construir una trama que involucra ex oficiales de la SS, la dictadura chilena, y también personajes como Raquel Friedman, requiere mucho detalle. ¿Y cómo fue el trabajo de documentación e investigación para darle vida a esta historia?
1: La historia de Raquel Friedman es un hecho prácticamente real, por así decirlo. Yo caminaba por las calles de Berlín hace algunos años atrás, varios años atrás, exactamente en el 1976, y íbamos, me iba a encontrar con unos amigos y yo sabía la dirección, pero algo sucedió de que pensé entrar a caminar por esta calle, por otra calle, y doblé, digamos, hacia la izquierda y pasé por un lugar y había una placa en una casa y yo pasé de largo, pero la vi así de reojo, por así decirlo, y me tuve que devolver. Y cuando me devolví decía, había una placa que decía: en recuerdo de Charlotte Salomón, asesinada en Auschwitz. Y el nombre es Charlotte, por supuesto, pero el apellido Salomón es mi apellido. De tal manera que el nombre se me grabó y empecé a investigar quién era esta persona Salomón. Y resultó ser ella una pintora berlinesa, judía, y fue asesinada. Ella huyó de Berlín, intentó huir, pero la detuvieron. Y ella fue asesinada en Auschwitz, como decía. Y ese personaje, ella tiene su forma de hacer pintura es, además, escribir en las pinturas. el arte es esto, y hace unos dibujos y escribe, el arte puede ser esto, esto. Y eso me interesó, y yo intenté buscar su familia, y en la investigación que yo hice me doy cuenta de que todos sus familiares fueron asesinados por los nazis. Entonces ella no tuvo la suerte que tiene el personaje en la novela, de que tiene una hija y esa hija tiene otra hija, y que en la novela se llama Ana Salomón, que es la que llega a Chile a encontrarse con Guillermo, que es el personaje de la novela.
0: Oye, pero Salomón es tu apellido.
1: Es mi apellido, sí.
0: Real.
1: Sí.
0: ¿Y cómo es tu relación con Alemania, con Berlín? Es un país que has visitado varias veces, tal vez.
1: Sí, lo que sucede es que mis padres salieron exiliados a Alemania en 1973. Entonces yo estudié la secundaria en Alemania, tengo toda la secundaria y tengo estudios superiores también en Alemania.
0: Mira, qué interesante. Bueno, vamos a trasladarlo ahora a la ciudad de Bergen. Acerca de la perspectiva desde ese hermoso sitio, tú llevas muchos años viviendo en el oeste de Noruega. ¿Y de qué manera influye la distancia geográfica y el paisaje de Bergen a la hora de sentarte a escribir sobre Chile y la historia latinoamericana?
1: Bergen es importante porque... la novela está escrita en gran parte en Bergen, Bergen y también Viña del Mar, pero más que nada Bergen. Ahora, el personaje, el abuelo del personaje, el abuelo se llama Germán Rudel, y Germán Rudel en la novela, él huye desde Bergen hacia Alemania, y de Alemania se van ellos a Chile. De Alemania, y cuando yo hago descripciones de locales, digamos, de cuando él va caminando, todo eso son las calles mías, digamos, de Bergen. Y Bergen está muy ligado también sentimentalmente a mí, porque tengo mi familia, mis hijos allá, y he vivido, digamos, como parece que lo nombré, desde el año 77, que 1977 que vivo en Bergen, y en mi segunda ciudad. Siempre considerado de que Valparaíso todavía es mi primera ciudad, pero Bergen también lo es.
0: Tú eres originalmente nacido en Valparaíso.
1: Nacido en Valparaíso, sí.
0: Y, increíble. Bergen, Valparaíso, Alemania. Es un poquito cuando uno piensa que Bergen en algún momento perteneció de una u otra forma a los alemanes, ¿no?
1: Sí.
0: Lo anciana históricamente. Eran comerciantes que viajaban de Alemania y después como que se apoderaron de todo el centro de la ciudad. O sea que solamente los alemanes en un tiempo, hace 600, 700 años atrás, los alemanes podían visitar esa zona del centro de Bergen hoy en día.
1: Sí,
0: estaba prohibido para la gente noruega pasar por ahí.
1: Había una zona de comercio, y en el tiempo que se llama tiempo de Hansa, y que en Noruega se dice Hanseatis, que o algo así. Y los comerciantes alemanes siempre han llegado a Bergen, y hay una parte de Bergen, como tú decías, que es la parte alemana, digamos, que claro. Y ellos tenían sus comidas, sus fiestas, y todo muy, muy, muy alemán. Es así.
0: Bien, bien. Oye, ¿tú dominas el alemán?
1: Sí, todavía hablo alemán, lo cuido, o sea, leo en alemán más que nada, y escucho Deutsche Welle, la noticia en alemán,
0: sí.
1: Mantengo, digamos, y viajo. Nos gusta viajar a mí y a mis señoras, viajamos a Berlín y todas esas partes. Sí,
0: no,
1: sí.
0: Y no está tan lejos que digamos. ¿Eh?
1: No. Sí.
0: Oye, pero yo encuentro que hay algunas similitudes entre, al menos entre el idioma alemán y el dialecto de Bergen, ¿no? Son algo parecido, porque... Hereda ese dialecto, hereda del alemán en realidad, ¿no?
1: Sí,
0: incluso hay apellidos aquí en Noruega de la gente de Bergen que proviene de esos tiempos de Hans Jarner, de esa época, ¿no?
1: Sí, de la época de Hansa, sí, sí. Sí, no, quizás la forma gutural de los bergenses es muy parecido al alemán. Es más así, los sonidos, claro. Pero también hay en el lenguaje popular en Bergen y sus alrededores, el baño, digamos, para usar una mala palabra de baño en alemán dicen das, Claro. Voy al DAS. Y el DAS es los alemanes cuando invadieron Noruega, ¿no es cierto? Ellos iban a lo que dicen, en alemán se dice Das Scheißhaus. Y como era muy largo, entonces solamente los noruegos le decían DAS. Entonces voy al DAS, claro.
0: Muy bien, amigos, amigas, esta tarde estamos conversando aquí en la radio con Patricio Salomón, autor de la novela Heredero. Vamos a seguir conversando con él más adelante sobre la relación con Chile y el viaje, pero antes vamos a escuchar una canción, un hermoso tema del conjunto Intigimani. Aquí está el tema que nos piden esta tarde, que dice Antes de amar de nuevo. No se cambie de sintonía.

0: Ahí, escuchando al conjunto Inti Illimani, conjunto de Chile, que ha estado aquí en Noruega en concierto varias veces ya. Y la canción aquí a pedido de los invitados, Antes de Amar de Nuevo. Estamos conversando con Patricio Salomón, autor de la novela Heredero, una impactante historia que entrelaza los secretos del régimen nazi, la búsqueda de las raíces familiares y los oscuros episodios del golpe de Estado en Chile en el año 1973. Estamos en agosto, se acerca el mes de septiembre, pronto es el 11, y lamentablemente recordar otra fecha tan negra como fue aquel sangriento golpe de Estado de ese fatal año 1973. Patricio, si podíamos conversar un poquito acerca de tu relación con Chile y el viaje, Chile a la distancia, a pesar del tiempo que llevas en Noruega, Chile sigue muy presente en tus letras. ¿Y cómo cambia la mirada sobre la historia de tu país natal cuando se observa desde el norte de Europa?
1: Al inicio yo creo que tengo que decir que mi vínculo con Chile es heredado, pero a la vez también es propio, en el sentido de que yo salí de Chile cuando tenía 16 años. Mis padres tenían un vínculo muy, muy grande con Chile, y de tal manera que se mantuvo siempre en mi casa la cultura chilena. Hablábamos castellano, siempre nos comunicábamos con los parientes en Chile, que soy de allá, y el sueño de mis padres era regresar a Chile. O sea, su estadía en el exilio no era para tanto tiempo, pero lamentablemente pasaron muchos, muchos años. Y yo tengo también ahora un vínculo propio con Chile, pues que es mío en particular, y tengo una relación muy, muy, muy estrecha con mi país, que es Chile. Es decir, yo tengo, cuando escuchábamos la canción Entre Dos Amores, yo podría decir que mi amor está dividido entre dos tierras. Soy chileno, pero vivo en Noruega, y también Noruega es mi patria. Chile también. De cómo la mirada a Chile desde Europa, yo diría que desde Noruega es, por supuesto, cuando yo me inserté en la sociedad, me integré en Noruega, ¿no es cierto? A través de estudio, trabajo, familia y todo eso, tú vas sufriendo, por así decirlo, un cambio de actitud. Y ese cambio de actitud hace de que la visión que tú tienes de Chile sea diferente. Chile es un país que está muy dividido en clases sociales. Hay una segregación increíble. Y cuando yo voy a Chile, cada vez que voy me doy cuenta de que ese abismo que hay entre pobres y ricos es más profundo, es más grande. Y eso uno lo puede observar, digamos, estando aquí en Noruega, teniendo ese vínculo con el país, y llegando, digamos, a Chile, tú te das cuenta de las grandes diferencias que hay entre la sociedad chilena y la sociedad, digamos, aquí en Noruega.
0: Muy bien. Y acerca del reencuentro con los lectores. Hoy estás de visita en Oslo, aquí en la radio. ¿Y qué significa para ti conectar con la comunidad hispanohablante en Noruega y poder compartir una historia cargada de tanta memoria e identidad?
1: Yo creo que es importante el hecho de que uno pueda mantener su cultura. Es importante de que uno pueda incluir en su personalidad, como en mi caso propio, las dos culturas en las cuales yo vivo. Y la novela que escribí, Heredero, también está cargada de esa forma de ver el mundo. Gente chilena, digamos, como en el caso de Guillermo en la novela, él nace en dos idiomas, habla alemán y castellano. Él va al colegio alemán pero vive en Chile y tiene las dos culturas. Y eso es, digamos, se puede trasladar inmediatamente aquí a Noruega, ¿no es cierto? Donde los padres chilenos o latinoamericanos, digamos, ven que sus hijos viven entre dos culturas, la cultura noruega y la cultura del país de origen de sus padres, que puede ser Chile, puede ser Argentina, puede ser Venezuela, Cuba, ¿no?
0: Muy bien, Patricio, conversamos esta tarde acerca del libro, tu libro que se llama Heredero. ¿Dónde lo pueden encontrar la gente por lo demás? ¿Dónde hay alguna librería que lo tiene para la venta? ¿Hay que pedirlo en algún sitio?
1: Sí, Heredero está a la venta en Nurli, en la librería, y logramos, digamos, incluirlo en sus páginas de internet, y se puede adquirir a través de internet. También. Se llama Heredero, bueno, y pues se escribe mi nombre y aparece, digamos, ahí en la página, la foto y todo eso.
0: ¿Y está en español?
1: Está en español.
0: ¿Y cómo se ve la posibilidad de traducirlo en un futuro?
1: Lo voy a tener que ver. Si hay por ahí algún interesado en traducirlo, por favor, que se comunique conmigo.
0: Le vamos a pedir a la directiva de la radio si puede auspiciar la traducción, porque eso tiene un costo también.
1: También, ¿no? Tiene un costo, claro. Sí, eso lo sé, sí.
0: Oye, no, te iba a preguntar, Patricio, acerca de qué impresión se te viene a la mente. Hemos conversado hoy día acerca de Chile, de Alemania, de la dictadura militar. Nombramos también que en Chile hay un presidente que justamente es hijo de nazi, que está gobernando, y en estos días se habla en Chile, incluso por parte de este gobierno, de que van a cambiar las leyes, quieren gobernar con decretos, y esto conllevaría que estaríamos en la misma situación que se vivió durante la dictadura militar, ¿no? Y se le quitaban los derechos a los ciudadanos. ¿Qué opinas tú de lo que sucede en Chile hoy en día, de este gobierno?
1: Lo veo con... desde la distancia, con cuidado, estoy al tanto de lo que sucede y preocupado a la vez, porque Chile tiene hoy en día un presidente que es pinochetista, él lo ha reconocido, ¿no es cierto? Ahora, una de las, quizás de las cosas que más preocupante es el hecho de querer cambiar las leyes en Chile, como tú decías, y eso va, de alguna manera, está llevando a reducir las libertades del pueblo, libertades de expresión, donde el presidente puede, por decreto personal, por así decirlo, dictar, digamos, de que hay estado de sitio, un estado de excepción, ¿no es cierto?, donde las libertades personales no existen y solo existe la autoridad militar, estatal. Y eso es preocupante.
0: Muy bien. Y una reflexión final para quienes aún no han leído Heredero. ¿Con qué pregunta o inquietud te gustaría que se quede el lector tras cerrar la última página del libro?
1: Yo creo que hay varias interrogantes a ese respecto, pero yo creo que lo que me llevó, o lo que siempre, el hecho que yo siempre tuve presente fue ese vínculo que existe entre el amor y a la vez el desamor, en el sentido de que a la persona a la cual tú quieres, es una persona que nunca ha sido buena, que desde el punto de vista, digamos, moderno, no fue buena. Y eso lleva de que la visión es amplia, la visión es aceptar, en el sentido de que tú conoces, porque muchas veces eso de conocer conlleva también a aceptar, que no significa estar de acuerdo. Tú puedes querer mucho a esa persona, pero no es necesario que tú estés de acuerdo en la ideología que esa persona tenía. Y yo creo que ese es una especie de mensaje. Quizás es la pregunta que yo también me hago ahora y me hice, ¿no es cierto? Es de que cada uno da respuesta a esa pregunta en la mejor forma como puede, pensando en esto que yo decía, ese dilema de amor y desamor que...
0: ¿Cuándo se publicó el libro?
1: El libro se publicó ahora en marzo en Santiago de Chile. Yeah. en la librería del GAM, del Centro de Cultural de Gabriela Mistral, y por la editorial que se llama Simplemente Editores. Mm. Y ellos organizaron el lanzamiento ahí en esa librería que es grande.
0: ¿Y tú estuviste presente?
1: Sí, yo viajé yo al lanzamiento y me recibió mi editora allá y en el panel que de presentación había un escritor chileno y había un profesor de literatura muy conocido en Chile y él hizo un análisis teórico acerca de la novela. Muy interesante.
0: Qué bien.
1: Yo le dije a él cuando él terminó su exposición de que realmente me había sorprendido porque habían elementos que yo no sabía que había, que estaban en el libro.
0: Oye, y en general, ¿cómo ha sido la respuesta? ¿Cómo fue la respuesta del público? ¿Alguien que se te acercó, que te han contado acerca de las impresiones que han tenido después de leer el
1: libro? Sí, yo he tenido varias respuestas. Sin ir más allá, un amigo mío que también es escritor y que vive en Chile, él me llamó y me contó de que había leído la novela dos veces y que le había gustado mucho y me hizo algunas críticas por el uso de lenguaje en algunas partes, pero que le había gustado mucho porque terminaba diciendo cosas que dejaban que pensar, digamos.
0: Oye, lo último, increíble que has mantenido el idioma como para escribir un libro, una novela, después de haber, como tú llegaste joven o niño a Alemania y después aquí en Noruega, aprendiste dos idiomas, pero conservaste la lengua materna lo suficiente bien para poder escribir un libro. Eso es digno de reconocerlo, destacarlo y felicitarte por el
1: trabajo. Gracias, gracias, ¿no? Gracias. Yo siempre estaba preocupado de eso. Hubo una época en mi vida que yo escribía mejor otro idioma que el castellano y cometía errores gramaticales que eran horribles. Yo no sabía, no me daba cuenta. Así que estudiando el idioma, en mi propio idioma, lo mejoré mucho y las visitas a Chile me entregaron de vuelta el chilenismo que yo había perdido, porque hablaba con acento un poco...
0: De Bergen.
1: Bergense.
0: Atrás tuyo está la bandera del equipo de Bergen. Tú sabes que no hay ciudad en Noruega que tenga un mejor equipo que lo apoye tanto la ciudad como Bergen. Dicen que Bergen es una ciudad realmente de fútbol.
1: Sí, sí.
0: Y te voy a contar que nuestro mejor futbolista latinoamericano aquí en Noruega, Niklas Castro, él es de origen chileno-noruego, él juega por el Brann,
1: sí.
0: Y se cambió para el Brann y él nos regaló la bandera que tenemos ahí,
1: sí,
0: ¿no?
1: Sí, sí.
0: El saludo para ti, Niklas, si está escuchando por ahí.
1: Sí, Niklas Castro es un personaje.
0: Cuando yo estaba, todo el mundo se tenía en la calle para conversar, para felicitarlo.
1: Sacan fotos con él.
0: Y claro. Así que muchos saludos para él, naturalmente. Querido amigo, es Patricio Salomón, autor de la novela Heredero. Muchísimas gracias por estar con nosotros aquí en la radio.
1: Gracias a ti también.
0: Y para despedirnos, un saludo para todos los amigos, los compatriotas especialmente, que te están escuchando en estos momentos. ¿Qué te gustaría decir? Compren el libro.
1: Compren el libro y un saludo muy fraternal de mi parte.
0: Muy bien. Vamos a despedirnos, señora, señor oyente, con una canción que dice que la teníamos aquí preparada también de Inti-Illimani. La canción se llama La Partida. No se cambie de sintonía.

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0: Una de las grandes pruebas de alto rendimiento es adaptarse a Noruega. El idioma, los impuestos, el sistema de salud, todo eso que parece básico toma tiempo para entenderse. En este programa te lo explicamos para que no tires la toalla. Soy Mónica Orjuela y esta es tu guía de entrenamiento. Sí, sí, ajusta el ritmo y arrancamos. Hola amigos de Radio Latinoamérica, hoy nos acompaña en nuestros estudios la profesora Cecilia Lund. Cecilia, tú eres profesora de noruego para adultos desde hace 26 años o más de 26 años y enseñas a estudiantes de todo el mundo. Has trabajado en universidades como la Universidad de Agder, en escuelas superiores, Voksenopplæring, Videregående Skole, bueno, una lista larga. Tiene su propia escuela online, Norsk med Cecilia. Además, eres profesora de español, o sea, haces el inverso también.
1: Sí, sí.
0: Y eres autora de 12 libros. Oh my God. Bueno, contigo queremos hablar sobre un tema muy importante para los latinoamericanos que recién están llegando a este país o que tienen dificultades todavía con aprender el idioma noruego. Vamos a hablar un poco de cómo funciona el sistema, de qué herramientas podemos encontrar, nos vas a dar tips, vamos a tener un espacio radial bastante dinámico donde la gente pues pueda entender un poquito más sobre esta primera barrera que es la que uno llega a encontrarse acá en este país, en este caso el idioma. La primera que uno tiene que atravesar, dirías tú, ¿o no?
1: Barreras, hay diferentes tipos de barreras.
0: Pero bueno, yo diría sí, que el idioma es, bueno, personalmente
1: claro.
0: La primera.
1: Sí.
0: Pero hay
1: sí,
0: gente que diría, no, no, yo con inglés ya me defiendo acá, ¿no? Entonces, ¿por dónde debe empezar alguien que acaba de llegar a Oslo y no sabe nada de noruego? ¿Cuál es lo que tiene que hacer?
1: Bueno, curso, ¿no? Entender que uno debe ir a un curso. Una de las primeras barreras es el idioma y asumir de que es necesario, porque uno viene con la actitud de que quizás no hace falta, entonces uno puede perder el tiempo y muchos se dan cuenta después de un año o dos que realmente me hace falta. Y entonces uno quizás ha aprendido el idioma en una manera equivocada y uno tiene que retroceder y eso es más difícil que empezar desde cero, así con ojos así abiertos y como un bebé.
0: Y está ese mito de que no necesariamente hay que hacer un curso para aprender noruego. ¿Desmitificarías esa frase?
1: Yo pienso que es bueno siempre tomar un curso, pero no hay que olvidar nunca que hay que hablar, hay que estar viviendo, porque de ahí uno aprende de todo. Yo, por ejemplo, sí he estudiado español, si uno lo va a comparar, pero lo que realmente donde he aprendido a hablar, comunicarme, entender y hacer de todo es hablando con la gente, ¿no? Uno no puede sacar esta parte, es súper, súper importante. Así que si uno va a elegir estar con la gente o estar en un curso, yo diría, no, quédate con la gente, obvio, porque estar solamente en un curso es estar como una caja sola. Entonces, si tienes
0: que
1: elegir,
0: salir.
1: Hay que salir,
0: hay que usarlo,
1: vivir, usarlo, ser curioso, pero es eso de, quiero siempre subrayar la importancia de tener un poquito de curso, pero muchas veces la gente piensa, ah, tomo un curso intensivo y ya está, porque ya he escuchado todo, ya me la sé. Pero mi filosofía es otra, que tiene que ver con eso de siempre estar aprendiendo algo, pero sin cansarse, pero hacerlo poco a poco, porque necesitamos comida, aire, agua, vitaminas,
0: trabajito,
1: amor, trabajo, las otras
0: familia,
1: cosas que necesitamos, pero también necesitamos inspiración del idioma y eso es como una vitamina que debe estar ahí siempre.
0: Muy importante. Bueno, otro mito.
1: Sí.
0: Los noruegos, bueno, este no es un mito, pero los noruegos hablan muy bien inglés. Eso sí es algo constatable. Y resulta que sigue siendo para muchas personas existiendo la idea de que con inglés se puede vivir acá en Noruega. ¿Eso es verdad? ¿Es mentira? ¿O cómo desmitificarías esta frase de no importa porque los noruegos hablan inglés, yo sé inglés, no necesito aprender noruego?
1: Bueno, depende de qué tipo de vida uno quiere tener, porque uno naturalmente puede vivir bien también hablando inglés. Pero si uno realmente quiere entender de fondo la cultura, los códigos culturales y conocer a la gente en otro nivel, tener hijos y saber lo que pasa alrededor de ellos y estar teniendo una vida más profunda, conectada aquí, el camino es el idioma. Así que uno vive bien, uno puede comprar una casa y hacer cosas y conseguir trabajo. Pero yo lo veo y lo he visto tantas veces que la gente viene a mí y me cuentan, ya es que llegué y los dos primeros años estaba hablando inglés porque pensé que era suficiente. Y después se dan cuenta, no, aquí se necesita noruego. Y entonces, en el transcurso de esos dos años, de repente han perdido un poquito de la inspiración o la motivación. Entendieron que, ¿por qué no empecé a llegar? Y no es tan fácil después sentarse como uno ya lleva dos años, por ejemplo. Entonces, no todo el mundo ve la importancia en iniciar el proceso de aprender el idioma según la medida que uno puede. No necesita un curso intensivo, sino que tener gotas.
0: Motivación. Sí. Mucha motivación. Mm-hmm. Estar motivado es muy importante.
1: Eso, ¿no?
0: Sí, sí, sí. La motivación era... Porque yo me acuerdo que yo entré al Voxenoplaring de Rosenhof.
1: Sí.
0: Y claro, uno cuando llega al país está en eso, ¿no? Como buscando su vida, buscando trabajo y al mismo tiempo perdido con el idioma.
1: Claro.
0: Y tenía que ir a la escuela inviernos, veranos, primavera, mm-hmm. ¿no? Y pasaba como una, no, vas como por periodos de optimismo,
1: sí.
0: pesimismo, luego un poquito
1: plano. Berg Dalban, como se dice en noruego, así, Berg Dalban, como está en el Tivoli, ¿no? Para arriba, para abajo.
0: Y perder la motivación es muy fácil.
1: Sí.
0: Así que mantener la motivación fue lo que me ayudó a aprender el idioma.
1: Uh-huh.
0: De que yo tenía un objetivo que era aprender noruego
1: uh-huh.
0: y sabía que no lo iba a aprender tan fácil como otras personas, me costaba más, ya cuando uno llega adulto pues tiene otra estructura, pero estaba obsesionada con que tenía que aprender el idioma. Entonces, bueno, eso es un tip que le doy a los oyentes, es la motivación, hay que mantenerla en alto.
1: Sí.
0: Otro mito es que uno puede aprender noruego en 6 meses. ¿Eso es verdad o no?
1: No. La respuesta corta. O sea, no se puede aprender. A eso me refiero. Digo, no, que no se puede.
0: Claro, tiene aprender. Matices, ¿no?
1: Claro, uno aprende palabras y cosas, pero eso de realmente decir yo hablo noruego en sí, no. Eso no es, por lo menos no va por 90%, 95% de la gente que viene, ¿no? Yo he visto personas que, por ejemplo, están en otros países y reciben cursos intensivos. Aprenden mucho. O sea, me sorprendo de polacos que están estudiando ahí en casa, pero necesitan esto. Entonces ya pueden aprender un montón. Pero la gente que viene aquí están tan ocupados con manejar su vida y eso, así que no hay muchos que logran tener este nivel en 6 meses.
0: A mí me costó 2 años.
1: Ya. Yeah.
0: La verdad, 2 años no para hablar bien, pero para sentir que podía mantener una conversación.
1: Eso.
0: Y no perderme la conversación y sentirme como segura de mí misma. Mm. Como me tomó 2 años decir, bueno, ahora sí ya, hablo noruego.
1: Claro.
0: Mal, chapoteado, con acento y todo, pero hablo.
1: Sí, me hay algo mágico con los 2 años.
0: ¿Sí? ¿Por qué? ¿Por qué? ¿Qué pasa ahí? Cuéntame.
1: No, yo creo que tiene que ser una madurez. Habrá escuchado lo suficiente, haber entendido. Sí, muchos están así con los 2 años. Uno llega a B1. Ay, uno se siente motivado. Logré B1. Y entonces uno después piensa, ay, ahora voy a saltar como nada a B2. Ay, uno tiene que caminar a veces por 8 años más.
0: No, sí, claro. Yo siento todavía todos los días... Queridos oyentes, les cuento esto, de pronto es desmotivante, pero no, es bonito, porque todos los días aprendo una palabra nueva que no había escuchado antes. Y yo, ¿pero cuándo voy a terminar de aprender? Y no, yo siento que no he terminado, ya llevo muchos años acá.
1: Qué bonito.
0: ¿Quiénes tienen derecho a estudiar noruego gratis en Oslo? porque igual es caro, ¿no? Boxen o Plarin, sí, que es, sería como la escuela de enseñanza de adultos, uh-huh, si traduje bien. Uh-huh. ¿Y a quiénes les toca pagar?
1: Bueno, los que no pagan son los refugiados y los que tienen lo que llamamos en noruego familia gjenforening, que se unen con su familia, ¿no? Por matrimonio o, claro, si tienen hijos y eso. Pero el resto de la gente tiene que pagar porque es refugiado o reunión familiar.
0: ¿Y qué tan caro es estudiar noruego si no tienes estos cursos gratis o porque eres asilante o por la reunificación familiar? ¿Qué tan costoso es? Quizás no hablar de precios concretos, pero ¿es muy costoso o...?
1: Yo sé que para mucha gente es costoso y mucha gente quiere ir al curso y no pueden. Así que sí, eso es ser costoso, ¿no? Porque algunos por mes uno tiene que pagar miles de coronas y esos son los miles de coronas que uno no tiene, ¿no?
0: ¿Qué recomiendas a la hora de cuando uno tiene que pagar un curso, a dónde ir a pagarlo? ¿A un privado, a la escuela pública o qué recomendarías?
1: Simplemente cuidar de que uno no llega en una clase donde hay diferentes niveles con diferente tipo de progresión, ¿no? Porque eso lo he visto muchas veces, que hay centros de Voksne og Plæring Center que combinan los que pagan con los que no pagan a veces, ¿no? Uh-huh. Y entonces puede haber gente que tiene una curva de aprendizaje que es más lenta que otros. Y eso es lo que choca, que uno aprende rápido, entonces uno se aburre, y tiene que ayudar a los que no entienden y se frena así. Y a veces uno tiene que empezar otra vez porque se cambia la clase. O sea, asegurarse de que es una clase más o menos homogénea con el mismo tipo de gente.
0: Otra cosa muy importante cuando uno aprende un idioma, ya lo mencionaste, es usarlo. Eso hay que usarlo. O sea, no se puede vivir si no usas.
1: Claro.
0: Pero a veces uno está... muy tímido, le da pena hablar, le da pena equivocarse, y entonces están los Sprookcafé. Cuéntanos qué es eso de Sprookcafé.
1: Claro, un Sprookcafé no es un curso. Algunos se equivocan un poco en eso, ¿no? Porque uno llega y uno cree que uno va a tener como un programa, alguien que explica, alguien que ayuda, facilita. Y claro, hay variedad entre los Sprookcafé. En algunos lugares tienen, por ejemplo, tareas que ponen según niveles y eso. Y en otros simplemente uno tiene que buscar su lugar y ver con quién te toca y hablar. Así que puede variar bastante. Y si no hay suficientemente de alumnos o personas, entonces quizás te toca con uno que tiene un nivel mucho más alto o mucho más bajo. Y entonces la comunicación es fácil. Y también he visto casos donde vienen los recién llegados y no es fácil estar recién llegados y tener... y aprovecharte de los Sprookcafé porque no es un curso y uno no sabe. O sea, uno debe, en mis ojos, tener por lo menos A1 para poder tener buen uso de los Sprookcafé, porque es conversar.
0: Y háblanos un poco de estas categorías del A1, A2, B1, B2. ¿Cuál es la diferencia entre cada una?
1: A1 es cuando uno empieza. Uno no sabe nada y uno aprende más que nada palabras. No tanto gramática. Pero claro, así el verbo en el segundo lugar, el presente, el infinitivo, cositas así. Pero más que nada hacer la base, el banco de palabras. Y cuando uno está en A2, uno ya tiene palabras y uno puede hacer frases así de la vida diaria, de cuando uno se levanta, uno va al trabajo, uno toma el bus, uno come, uno tiene familia, así. Pero las palabras así igual más frecuentes y uno empieza a aprender un poquito más de la gramática, pero no fuerte. B1 ya, uno tiene que empezar a estructurarse, aprender más expresiones, que es más difícil porque eso es abstracto. Y al principio uno siente que va todo muy bien porque es fácil, porque una taza, un teléfono, un plátano, y entonces, wow, va súper bien, y logro. Pero después vienen las expresiones, donde uno siente que uno entiende todas las palabras, pero uno no entiende el significado.
0: La cultura, ¿no? También.
1: En contexto o como expresión, porque significa otra cosa de lo que uno piensa. Porque uno entiende cada palabra y uno cree, ya, yo sé qué significa eso, pero no se entiende la expresión. Y entonces en B1 uno tiene que empezar a trabajar en un nivel con expresiones en un nivel más abstracto. Pero no todavía mucho, porque eso viene en B2.
0: Okay.
1: Y si uno ha saltado, si uno salta muy rápido a B2, uno no ha caminado bien y uno no entiende qué pasa ahora. Uno no entiende las expresiones, uno no tiene la base. Y eso es lo que hace mucha gente, porque quieren tener el nivel B2 y inician en un curso B2 cuando no tienen el nivel, la base, no es una base sólida. Entonces uno no llega, entonces uno no logra. ¿Por qué no logro tomar B2 escrito? Porque yo entiendo todo, yo entiendo mucho. No tiene la base.
0: Y además que también la gramática es totalmente inversa a la estructura, por lo menos al español.
1: Bueno, para todo el mundo, porque lo que pasa con 99% de la gente que viene quiere poner el verbo en el lugar equivocado, sí, y el adverbo. No es solamente para los hispanohablantes, de todo el mundo. Entonces yo a veces digo, ay, sería bueno cambiar el idioma, porque toda la gente que viene quiere hacerlo, quieren decir Igor yai kom. Es lo primero, ¿no? Igor kom yai. Ah, ya, dicen, ya. Y después, no yai spiso. No, no, no. Ah, ya. Y uno sigue con eso. Entonces sería súper bueno si podría haber sido no yai spiso, pero no. Y en eso consiste B2, entender eso. Así que es difícil para todos y eso tiene que ver con la posición de las palabras, porque noruego es un idioma que tiene eso como su estructura. Y eso no existe en todos los idiomas, pero para noruego eso es como la clave para hacerlo correcto.
0: ¡Oh, oh!
1: Pero se entiende. Se entiende si uno lo pone en el lugar equivocado, pero uno no logra pasar B2 ni menos C1. Claro. Eso es la diferencia. Tú puedes hacer de todo, entender, hablar, trabajar, todo, poniendo el verbo en el lugar equivocado. Y además, los noruegos ya saben que los extranjeros lo ponen en este lugar.
0: Okay. Ah, bueno. Que no es solamente los niveles, sino también que está dividido en el escuchar, escribir, escuchar, escribirle, uh-huh, monthly, uh-huh, hablar, uh-huh, litforståelse, uh-huh, y me falta uno.
1: Escribir, sí, cuando tú tienes un Oxbrem, entonces es lese, lytte, escribe, hablar.
0: Son los cuatro, que, unas, cuatro,
1: sí,
0: cosas que uno tiene que...
1: Sí, disciplinas en Oxbrem, sí, porque lytte es escuchar. Y se hace estas tres aparte, lytte, lese, escribe y después hablar, así comunicarse.
0: Claro, y en cada uno de esos niveles, por lo menos en el B1 y en el B2, tienes que pasar las cuatro, sí, para poder pasar el examen.
1: No, eso era así en Bergenstesten, ya. Y ese Bergenstesten ya murió hace unos años. Y entonces podemos decir que era más difícil porque uno tenía que pasar los cuatro para poder tener aprobado. Pero con Oxbreven tú puedes tener, por ejemplo, B1 en tres de las pruebas y B2 en el cuarto, y entonces solamente quiere repasar los tres para obtener B2 y así puedes seguir. Así que es mejor.
0: ¿Y cuál de esas cuatro categorías es la que le cuesta más a las personas?
1: Escrito.
0: ¿Por qué?
1: Porque en el escrito uno tiene que realmente conocer la gramática, poner el verbo en su lugar y el adverbio. Entre otras cosas gramaticales. Pero claro, ahí tú tienes que mostrar que tienes un conocimiento básico. Porque uno puede comunicarse muy bien y poner el verbo en un lugar equivocado porque ya hay comunicación, interacción.
0: En contexto, ¿no?
1: Sí, tú entiendes, ya estamos hablando. Y entonces uno no está tan estricto en el examen oral. Uno puede cometer errores que uno no puede cometer en escrito.
0: En Noruega tiene muchos dialectos y también acentos diferentes. Pero, ¿cómo se puede entrenar el oído para entender los diferentes acentos y también dialectos?
1: Cuando se trata de dialectos, lo importante es escuchar a los dialectos porque uno no va a cambiar su forma de hablar. Porque el extranjero tiene su modo de hablar y no es necesario, a veces ni es posible, imitar un dialecto. Y uno se confunde porque cuando uno escucha diferentes dialectos, entonces uno no logra entender qué rasgos tiene este dialecto y O sea, la cosa no es imitar, sino escuchar. Y eso se puede entrenar, por ejemplo, escuchando la televisión en Noruega, donde nosotros estamos, elevando a los dialectos, ¿no? Así que se escucha en la televisión. Aquí en Oslo hay un montón de gente que viene de otras ciudades. Así que más que nada es eso de hablar y escuchar y vivir con el idioma y no estar solamente con las personas de su grupo, sino que integrarse y escuchar, y así uno va aprendiendo. Por ejemplo, cuando una persona se cambia de un lugar a otro, normalmente dicen que el primer mes no entendí nada, pero después ya empecé a entender. Y así es.
0: Yo me acuerdo que yo escucho, un consejo que le doy a los oyentes es que yo, sin entender mucho, igual escuchaba la radio.
1: Sí.
0: Escuchaba en arco todo el día y al lado.
1: Sí.
0: No sabía bien lo que estaban hablando, pero como, no sé, uno va entrenando el oído.
1: Bueno, justamente, sí.
0: Ahí les dejo ese tip.
1: Eso es un buen consejo.
0: A nosotros nos dicen, bueno, tienes que aprender el idioma para integrarte. Y eso entendemos perfectamente. Pero ¿qué, desde tu punto de vista, qué tanto la sociedad ayuda al migrante a aprender el idioma? Porque también tiene que ir por los dos lados, ¿no?
1: Sí, yo creo que no, lo que yo opino quizás no es lo que opina la mayoría, pero mi opinión es que el noruego en sí no hace lo suficiente. Es mi opinión, porque yo pienso que el noruego no abre la puerta en la manera como deberían hacer, mucho que se pierde con eso. Y abrirse más para tener amigos que no son de su país. Porque muchos noruegos están con sus rutinas, con sus amigos de siempre, y son educados y amables y muy snil. No es nada con eso, todo bien con el noruego, gran corazón y todo. Pero sí, no nada malo con el noruego, pero eso de que realmente empezar a tener amigos, y un amigo es una persona con quien tú puedes confiar cuando la vida es difícil, llamar, hablar, tomar un café cuando sea, no tener que tener acuerdo, cuenta conmigo, yo estoy aquí, un interés común, o sea, un amigo. O sea, estar más profundo que ese nivel superficial, como estás, te gusta Noruega. Y yo encuentro que el noruego debería hacer un poquito más. Y yo puedo decir eso, como yo no puedo vivir sin estas amistades con personas de otro país, es mi riqueza en mi vida, así que se lo pierden.
0: Yo también tengo una crítica, y es, bueno, experimentada por mí misma, que cuando te sienten el acento, o saben que no eres, obviamente saben que no soy de Noruega cuando me miran. Aunque no, porque hay muchos noruegos que tienen minoritas background, pero bueno, en el momento en que abro la boca, me empiezan a hablar en inglés.
1: Claro.
0: Y eso me irrita.
1: Sí.
0: Entonces quiero llegar al punto en el que reflexionemos en quién decide en qué idioma se va a hablar.
1: Sí.
0: Puedes explorar eso.
1: Yo pienso que el noruego debería ser más consciente de eso y no hablar inglés si uno no tiene la invitación por parte del otro, ¿no? Si un extranjero empieza en noruego, naturalmente hay que contestar en noruego. Eso es la responsabilidad que uno tiene, porque uno sabe que están en un proceso de aprendizaje. Así que a mí también me da rabia cuando empiezan en inglés. A veces lo hacen porque, ay, quieren, I want to practice.
0: I want to practice with you. I don't care about your development in the country.
1: Yes.
0: Pero, y me ha pasado, Cecilia, que últimamente pues me siento más empoderada por alguna extraña razón. Y ahora yo, pues sí, hay gente que me empieza a hablar en inglés y yo le respondo en noruego.
1: Muy bien, te felicito.
0: Yo he decidido en qué idioma quiero hablar.
1: Eso es educar al noruego, muy bien. Sí. Yo hago lo mismo cuando en España o en un país hispanohablante insisten en hablarme en inglés. O sea, por favor, así estoy hablando así y me respondo en inglés porque tengo el pelo rubio. O sea, yo, bah. No hablo inglés.
0: Yo he decidido qué idioma.
1: Yo también. Así, sí. Super. Es la sensación de que, pero mírame, aunque tengo el pelo rubio, no significa que yo no hablo muy bien el inglés.
0: Con su pelo rubio por la playa. ¿Tú como profesora sientes que todos, como digamos migrantes, seres humanos, vamos a decir del globo terráqueo, tenemos la capacidad de aprender un idioma nuevo, o hay definitivamente personas que simplemente por diversas circunstancias no hay la posibilidad?
1: Sí, hay gente que no, que solamente va a aprender a hablar con palabras, que aprenden palabras y que no logran hacer frases, que no logran entender la gramática. Hay muchas personas.
0: Y otra pregunta que también nos hacemos muchos, yo también me la sigo haciendo, es muchas venidas y subidas y bajadas, planos, subida, baja, depresión, me siento optimista, voy a aprender algo nuevo, ya no quiero aprender más, estoy harta del noruego, ay, sí me gusta, bueno, en fin.
1: Sí.
0: Pero llega un punto en el que ha llegado un punto en que yo me siento estancada, ¿eso es normal?
1: Es muy, muy normal.
0: ¿Y cómo se desestanca uno? Digamos, ¿cómo saca uno eso ahí?
1: Bueno, yo, eso es lo que hago todos los días, tratando de animar, porque, claro, yo soy profesora de gramática, pero yo me siento como mucho más que una profesora, ¿no? Porque yo sé que aprender un idioma tiene que ver con toda la persona que tú eres, con tu identidad, con tu bienestar, cómo estás en tu vida, con todo, ¿no? Incluye todo, no solamente sustantivo y verbo. Y entonces, si a uno le falta la motivación, hay que tratar de entender por qué, qué pasó, y aceptar que es posible sentir eso, que no eres malo o mala porque lo sientes. Hay que entenderse. Claro, yo me siento desmotivada porque, ok, vamos por ahí. Y tratar de ver, no, pero has aprendido, has logrado, es lógico que tú sentiste, tratar de entender más profundo por qué pasa en vez de simplemente escuchar. No, tú tienes que aprender porque tú vives en Noruega. No, este método no funciona. Hay que entender toda la persona. Trabajo mucho con clases individuales y entonces pido un curso para tener trabajar con el idioma. Pero 70% de las clases son trabajando
0: con psicología.
1: Sí, trabajando.
0: Desahogando, la gente saca.
1: Hablando, o sea, uno empieza siempre con el idioma, pero a través del idioma se conectan siempre otras cosas, su situación laboral, por qué no tiene trabajo, qué ha pasado, por qué te sientes sola, por qué eso lo otro, por qué siente dolor en tu cuerpo, por qué estás con licencia. ¿Por qué no logras salir adelante como tú quieres? ¿Por qué eres más tímida aquí que en tu país? ¿Por qué?
0: Eso también es el otro fenómeno que pasa con los idiomas, y es que uno se hace más pequeño, por lo menos a la hora de participar en conversaciones o incluso en la vida, en la institucionalidad o en la vida práctica, uno habla más bajito.
1: Uno se siente como un niño, uno llega de su país como adulto, con educación, trabajo, familia, amigos, manejando su vida, teniendo control, y uno sale de su país pensando que después de un tiempo corto uno va a estar en lo mismo. Y lo que pasa para la gran parte o mucha gente es que uno tiene que bajar de nivel, sentirse como un niño, no entender dónde uno va, no tener el mismo camino para el futuro, uno tiene que girarse completamente, no tener la misma profesión, y eso es durísimo para una persona adulta que ya está formada, pero uno tiene que empezar de nuevo y cuesta mucho entender eso en el país más rico del mundo, donde la gente tiene todo. Cuesta entender ese choque.
0: ¿Hay personas que pueden aprender el idioma siendo autodidactas, o siempre se necesita como alguien que esté ahí uno guiándolo?
1: No, hay personas que son autodidactas, pero si uno es autodidacta, uno lo sabe. Pero tratando de ser autodidacta, si uno no es el tipo de persona, eso es duro. Y normalmente tengo mucha experiencia con personas de todo el mundo, los hispanohablantes normalmente no son tan autodidactas.
0: ¿Cualquiera se puede registrar a la NORSK Probe o a la prueba de noruego?
1: Sí, sí.
0: ¿O tiene uno que haber pasado por un curso primero?
1: No. Uno puede registrarse nomás directo.
0: Y otra pregunta súper importante es si igual te exigen un nivel de noruego para obtener la residencia y posteriormente la nacionalidad. ¿Puedes comentar eso también?
1: Sí, ahora es A2, así que la exigencia no está tan alta.
0: No, es muy bajita realmente.
1: Sí, sí. Así que eso no es el gran problema.
0: Esa no es la barrera.
1: No.
0: Bueno, porque aprender noruego es muy duro, como lo hemos dicho, pero la idea no es desmotivarlos, sino motivarlos, porque también tiene mucha satisfacción.
1: Sí.
0: Cuando uno ya se puede comunicar, cuando puedes incluso trabajar en el mismo idioma, como en mi caso, yo trabajo en noruego y sí, es como satisfactorio.
1: Oh, o sea, ahora hemos hablado de la parte dura, pero si uno trabaja como uno debe trabajar, es un viaje, es como una aventura. O sea, eso es lo que yo trato de hacer entender a mis estudiantes, ¿no? Que participan en los cursos que tengo. Y eso de abrir las puertas del idioma y para que sienten curiosidad, que no se enfoquen tanto en lo que no entienden, sino en lo que entienden. Alegrarse por eso, ver el progreso y yo poder decir, mira, ahora vamos a aprender eso, mira lo que es divertido, no lo sabías y ahora lo sabes, qué bueno, y sí. O sea, eso de motivar y sentir la alegría de estudiar.
0: Y también para las personas que ya tienen un nivel avanzado y dicen, bueno, yo ya aprendí noruego, ¿crees que de pronto yo estoy hablando por mí misma, pero seguro que a mucha gente le pasa lo mismo? ¿Crees que puede uno retomar clases de noruego para, digamos, subir a C1, C2? ¿Sería bueno? Sí, o simplemente ya uno se vuelve más autodidacta.
1: No, ahí está el error tan grande que uno cree que cuando uno ya ha obtenido B2, el resto es leer el periódico y escuchar la radio, pero no. Para realmente obtener C1 es quizás más difícil de llegar de B1 a B2, porque uno siente que uno no logra aprender palabras nuevas, porque uno trabaja, uno habla con la gente con las mismas palabras y piensan, ¿qué más voy a aprender?
0: Y usa siempre el mismo vocabulario, sí, porque usa la palabra que le sirve además.
1: Claro, y uno entiende todo, casi todo, y uno no siente la necesidad, ¿qué más voy a aprender? Y muchos noruegos dicen, no, pero tú estás tan flink, ya todo está bien, te felicito, chao. Pero, y yo más que nada trabajo con la gente que quiere subir de B2 a C1. Ay, y hay pocos cursos para esto, porque no es...
0: ¿Hago? Yo quiero un curso.
1: Ya, sí, llegando, ya, yo en online, en las clases, sí.
0: O sea, tus
1: sí.
0: clases son online.
1: Sí.
0: Para, digamos, como personas como yo, que ya tenemos B2 y queremos, por alguna razón en específico, ya sea académica, ya sea personal, de autodesempeño, mestring o prestere, recomendarías que uno haga un curso, ¿no? Para,
1: sí,
0: y avanzas más rápido haciéndolo, me imagino, ¿no? ¿O no?
1: Sí, porque sin el curso no lo aprendes, porque es más difícil ser profesora de C1. Y eso es algo que no todo el mundo entiende, porque uno tiene que entender qué es lo que tú no sabes. Ah. Yo tengo que entender eso. Y un noruego quizá normal diría, no, pero tú te lo sabes todo. Ya, ok, hablas bien. Pero mi tarea es, a ver, ¿qué te puedo mostrar? ¿Dónde tienen tus desafíos? Mira, eso no lo sabes. Y saber dónde voy, por qué camino vamos, para que tú puedas sentir que aprendiste algo nuevo. Tengo que encontrar los huecos, las cosas que no has aprendido. Y eso a veces arrastra, no lo vas a creer, hasta A1. Uno puede tener B2, pero de repente, porque saltaste muy rápido, pero uno consigue B2 igual. Entonces yo tengo que entender, mira, comete el error con los sustantivos, mira, ok, trabajar ahí en todos los niveles y yo saber dónde vamos. Y eso exige mucho más.
0: Porque cuando el Voxen Oplaring te ofrece estos cursos, solamente van hasta un nivel, ¿no? ¿Podemos aclarar eso a los oyentes?
1: Yo no sé qué nivel, normalmente ahí tienen C1.
0: No.
1: ¿No?
0: En Rosenhof solo hay hasta B2.
1: Ya.
0: Bueno, en mi época.
1: No sí, sé. No. Claro, pero yo creo que por lo menos ha habido, pero no siempre, porque a veces faltan alumnos, o sea, la gente no lo prioriza porque piensan que yo puedo leer el periódico y estamos bien. Pero no es así. Y eso es lo bonito, que mi grupo más grande es de C1. Y están ahí, yo tengo más que nada mujeres que han estado conmigo por 12 años. Sí, 12. Vamos, siguen en el curso. Uh-huh. Sí.
0: Claro, y también decirle a los oyentes, yo recuerdo que yo conocí a Cecilia antes de conocer a Cecilia. Porque en Rosenhof nos entregaron a los que ya teníamos un nivel avanzado un libro para que practicáramos en casa y yo me lo compré. O sea, nos mostró, mira este libro, y yo me lo compré sin saber que eras tú, y es un libro para un nivel más avanzado. Uh-huh. Y en estos libros también tú enseñas mucho sobre la cultura, los mitos, las leyendas también, los cuentos, uh-huh, las historias. Entonces, además estás aprendiendo más de la cultura. Uh-huh. ¿Es correcto?
1: Sí. Sí.
0: Entonces, y por último, si tú nos puedes dar las coordinadas de dónde podemos encontrar a Cecilia si necesitamos o queremos aprender, porque tú enseñas desde el nivel más simple hasta lo más avanzado.
1: Claro, sí tengo algo del nivel más simple, pero no es lo que más tengo. Tengo para más que nada desde B1 y B2 hasta C1. Eso es mi...
0: ¿Tu fuerte?
1: Sí, me gusta más, tengo más estudiantes en este nivel y eso. Pero sí, también tengo material y he escrito libros también de A1, así que no es que no hay, pero quizás se puede decir que mi corazón está en los niveles superiores. Mm. Pero sí tengo páginas y eso donde se puede encontrar.
0: Y si la gente necesita, por ejemplo, encontrar material, porque Noruega es un país donde los libros abundan. Mm. Uno puede encontrar libros, porque yo me acuerdo que cuando yo compré los libros para estudiar eran bastante caros.
1: Mm.
0: Comprarse.
1: Sí, libros, sí, ¿sabes? Es caro comprar libros en papel. Sí.
0: Pero hay gente que no tiene esa opción. Pero un libro es muy importante. ¿Dónde podría encontrar quizás algún material didáctico? ¿Qué recomiendas?
1: Bueno, yo tengo mis libros, mis 12 libros en noruego, pero son de papel. Y también escribo documentos pequeños. Eso también es una cosa que hago, aparte de las publicaciones en editoriales. Así que escribo pequeños PDF, tengo mis abonnements con mucho material y tengo diferentes soluciones. Yo invento algo cada mes, así que sí tengo formato pequeño y grande y de todo, que viene junto con el curso, que es algo que uno puede comprar adicional. Por ejemplo, ahora tengo abonnement que vale 49 al mes para entrar a leer 100 textos para tener práctica para Norskprøven y para tener mucha información sobre la cultura noruega, la historia, la sociedad, la política y todo. Leerlo con tareas, con las respuestas para... Es un tipo de abonnement que tengo. Así trabajo, ¿no? Para la gente que quiere material.
0: ¿También tienes un curso o tienes tu canal de YouTube?
1: Sí, se llama Norwegian Studio, ahí hay mucha actividad y muchos recursos gratis, así que si uno no tiene dinero, está ahí, hay un montón de videos, materiales gratis y también hago live, así que uno puede engancharse, uno no necesita pagar mucho, uno puede tenerlo gratis y uno sigue, realmente hay mucho. Y también hago un montón en Facebook, en una página que se llama Norsk med Cecilia. Así que tengo dos canales fuertes donde todo es gratis ahí. Mm. Así que
0: también les recomiendo que vayan a las bibliotecas. También uno puede sacar los libros, no los rayen, no los dañen, pero ahí uno puede hacer los ejercicios en un cuadernito aparte.
1: Claro.
0: También.
1: Sí.
0: Bueno, pues muchas gracias, Cecilia, por venir.
1: Gracias por
0: explicarnos esto tan importante, ¿no? De verdad, porque una vez dice, no, yo ya llevo tantos años acá, yo ya no quiero hablar de algo que es tan básico, que es aprender el idioma, pero mira, contigo me he dado cuenta de que yo necesito este curso que tú estás impartiendo. No, o sea, uno nunca termina de aprender, no. De verdad, eso es lo bonito de un idioma, frustrante, pero también al mismo tiempo bonito. Muchas gracias por venir.
1: Gracias
0: por enseñar este idioma tan bonito y por de verdad tener esta vocación de profesora.
1: Gracias por poder venir.
0: Hasta aquí nuestra rutina de hoy. 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Yo soy Mónica Orjuela y nos escuchamos en un próximo episodio. 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
3: Amable audiencia de Radio Latinoamérica en Escandinavia, América Latina, Europa y todo el mundo. Le doy la bienvenida a la edición informativa del fin de semana. Esto es Latinoamérica Noticias, el informativo en español de Radio Latinoamérica.
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3: Casas reales y líderes mundiales asistirán al funeral del rey Harald V de Noruega. Defensa de Nicolás Maduro solicita desestimar acusaciones en Estados Unidos. Cuba flexibiliza normas a empresas extranjeras y aprueba contratación directa de personal. Estados Unidos aplica nuevas sanciones contra entidades financieras y familiares de los Castro. Argentina sancionará a empresas que exploten recursos en las Islas Malvinas. Vicepresidente de Estados Unidos minimiza el conflicto con Irán y descarta llamarlo guerra. Más de la mitad de la población de la Unión Europea padece sobrepeso. Robots sociales en la educación podrían mejorar la motivación y atención de los estudiantes. Neymar responsabiliza al mal estado de la cancha por su lesión en la Copa de Brasil. Shakira, Bad Bunny, Aitana y Karol G triunfaron en los premios Juventud 2026. Estas y otras son las informaciones en Latinoamérica, tu radio amiga.
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3: Casas reales y líderes mundiales asistirán al funeral del rey Harald V de Noruega. Diversas familias reales europeas y jefes de Estado confirmaron su presencia en las honras fúnebres del rey Harald V, que se llevarán a cabo en Oslo. Entre los asistentes destacan los reyes de Dinamarca, Suecia, Países Bajos y Bélgica, además de delegaciones diplomáticas de diversos continentes. El Servicio de Seguridad de la Policía Noruega coordina un amplio operativo de inteligencia ante la posible llegada de gobernantes internacionales, entre ellos el mandatario estadounidense Donald Trump. Asimismo, las autoridades confirmaron la participación de mandatarios de la región báltica y del presidente alemán Frank-Walter Steinmeier. El despliegue militar para la ceremonia del próximo 9 de septiembre movilizará a más de 3.500 efectivos de las Fuerzas Armadas. Cerca de 2.000 soldados resguardarán el trayecto del cortejo fúnebre desde el Palacio Real hasta la Catedral de Oslo y la Fortaleza de Akershus. Defensa de Nicolás Maduro solicita desestimar acusaciones en Estados Unidos. La representación legal del depuesto mandatario venezolano Nicolás Maduro solicitó a la justicia de Estados Unidos desestimar los cargos penales en su contra, amparándose en la inmunidad soberana. Los abogados argumentaron que los tribunales norteamericanos carecen de jurisdicción al tratarse de un ex jefe de Estado juzgado por actos oficiales. La Fiscalía estadounidense tendrá plazo hasta inicios de octubre para responder a las mociones presentadas por la defensa del exgobernante recluido en Nueva York. La audiencia para evaluar la petición fue programada para el 17 de noviembre, de forma previa al juicio fijado para mediados del año 2027. Cuba flexibiliza normas a empresas extranjeras y aprueba contratación directa de personal. El gobierno cubano oficializó una serie de decretos que permiten a las compañías internacionales contratar trabajadores de forma directa, sin la mediación de agencias estatales. La nueva regulación autoriza además la apertura de cuentas bancarias en el exterior, sin requerir la aprobación previa del Banco Central de la isla. Las reformas económicas buscan atraer divisas e incentivar el turismo mediante la creación de agencias de viajes privadas y la concesión de tierras en usufructo hasta por 99 años. Las autoridades señalaron que las medidas apuntan a mitigar la compleja situación económica que afronta el país caribeño. Estados Unidos aplica nuevas sanciones contra entidades financieras y familiares de los Castro. La administración estadounidense impuso sanciones económicas contra Fidel Ernesto Castro Cáliz, nieto del expresidente Raúl Castro, y congeló los activos del Banco Exterior de Cuba. El Departamento de Estado argumentó que las medidas buscan restringir los recursos financieros dirigidos a la cúpula gubernamental de la isla. El canciller cubano Bruno Rodríguez rechazó las restricciones y acusó a la Casa Blanca de promover una crisis humanitaria mediante el bloqueo energético y comercial. El funcionario insular exigió el cese de las sanciones financieras y defendió la soberanía de su país para determinar a su sistema político. Argentina sancionará a empresas que exploten recursos en las Islas Malvinas. El presidente argentino Javier Milei anunció que inhabilitará para operar en su territorio a las compañías internacionales que participen en la extracción de hidrocarburos en las Islas Malvinas sin autorización de su gobierno. La medida apunta principalmente a detener proyectos petroleros impulsados por firmas británicas e israelíes en el Atlántico Sur. El Ejecutivo proyecta además la construcción de una base naval integrada en Tierra del Fuego para reforzar la presencia militar y logística en la región austral. El mandatario sostuvo que la iniciativa busca proteger la infraestructura crítica y resguardar la soberanía sobre las reservas energéticas continentales.
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3: Vicepresidente de Estados Unidos minimiza el conflicto con Irán y descarta llamarlo guerra. El vicepresidente estadounidense J.D. Vance declaró que las hostilidades con Irán no constituyen una guerra y aseguró que las operaciones militares principales concluyeron tras destruir las instalaciones nucleares del país persa. El funcionario afirmó además que actualmente no existen intercambios de fuego activos en la región del Golfo Pérsico. La postura de la Casa Blanca se da a 6 meses de iniciadas las acciones militares coordinadas con Israel en medio del incremento en los precios del combustible por el bloqueo del estrecho de Hormuz. La situación genera tensión política interna ante la cercanía de los comicios legislativos programados para el próximo 3 de noviembre.
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3: Más de la mitad de la población de la Unión Europea padece sobrepeso. La Oficina Estadística Comunitaria Eurostat informó que el 51.7% de los adultos en la Unión Europea presenta sobrepeso u obesidad. Malta, Letonia y Finlandia registran los índices más elevados de la región, mientras que Italia reporta la cifra de obesidad más baja. El reporte epidemiológico detalló además que las tasas de sobrepeso son más predominantes entre la población masculina en comparación con las mujeres. En contraste, las métricas sobre insuficiencia ponderal o bajo peso resultaron más frecuentes en el segmento femenino de los países miembros.
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3: Robots sociales en la educación podrían mejorar la motivación y atención de los estudiantes. Un estudio piloto de la Universidad Noruega de Ciencia y Tecnología determinó que el robot humanoide Pepper logró gran impacto en la atención visual y el rendimiento de los alumnos que un asistente humano. La prueba utilizó gafas de seguimiento ocular para medir las reacciones de los participantes frente a distintos estímulos. Los investigadores aclararon que estas herramientas tecnológicas buscan complementar la labor docente en tareas específicas y repetitivas, sin pretender sustituir el trabajo de los profesores. El equipo científico planea ampliar los experimentos con grupos más numerosos para evaluar los efectos de la interacción robótica a largo plazo.
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3: Neymar responsabiliza al mal estado de la cancha por su lesión en la Copa de Brasil. El atacante brasileño Neymar responsabilizó al mal estado del césped del estadio Vila Belmiro por la lesión muscular que lo obligó a retirarse del encuentro ante Palmeiras. El capitán del Santos criticó la falta de mantenimiento del campo, señalando que las irregularidades afectaron el rendimiento físico de los jugadores. La salida del delantero se sumó a la eliminación de su equipo de los cuartos de final del torneo tras no lograr remontar a la serie. Las complicaciones en el terreno de juego también causaron las bajas por lesión de sus compañeros Lucas Verísimo y Álvaro Barreal durante el cotejo.
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3: Shakira, Bad Bunny, Aitana y Karol G triunfaron en los Premios Juventud 2026. La ceremonia de los Premios Juventud se celebró por primera vez en Europa, teniendo a la ciudad española de Marbella como sede principal del evento. Shakira, Aitana, Karol G y Bad Bunny figuraron entre los galardonados de la noche, en una edición que reconoció la influencia de la música latina a nivel global. La gala incluyó además distinciones especiales como agentes de cambio para figuras como Antonio Banderas, Marc Anthony y el grupo La Oreja de Van Gogh por su labor social. La transmisión televisiva del certamen alcanzó a más de 150 países gracias a las alianzas estratégicas de la organización.
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0: Buenas tardes, buenos días, buenas noches. Aquí estamos de nuevo como cada martes nosotras en Picantísimas, el programa más conocido y más dicharachero de Noruega. Y además que es un lujo en español. Chicos, chicas, no se olviden de escucharnos. Pero hoy día tenemos una gran ausencia. Pero para mí ha sido una oportunidad, ¿eh? Porque fíjate tú que nuestra querida amiga Opi no está hoy día. ¿Qué les parece? Pero tenemos unos invitados. Bueno, y además tengo una buena compañía, porque ha llegado una amiga que hacía mucho tiempo que yo no la veía. Pero vamos a empezar por nuestra derecha. Vamos a saludar a nuestro panel que está siempre acá con nosotros. A ver.
1: Hola, ¿qué tal, Luis? Lo primero es contarles que un joven chileno escucha Radio Latinoamérica y se lo comentó al papá. Y el papá me dijo: oye, Eduardito escucha Radio Latinoamérica Picantísima. Y María Cristina, que es una señora ya de ciertos años, también nos escucha todos los martes. Así que estas son las buenas noticias. Yo soy Luis y aquí presente en este buen panel.
0: Oye, y yo no me presenté, se me olvidó, porque yo creo que soy tan conocida que no necesito presentarme.
2: Estoy de acuerdo.
0: Cierto, yo me llamo Helen y bueno, y también. Pero ahora nuestra amiga Cés nos va a saludar. ¿Cómo estás?
2: Estoy bien, visitando Picantísimas, y soy Ana Leiva, porque yo también, al igual que Helen, me olvido de presentarme constantemente, y acá en realidad estoy más que nada, trabajo más en contexto bacalao, pero cuando se necesita que venga alguien a Picantísimas, es un gusto, porque se pasa divino, es un espacio muy descontracturado y pasamos divino, y además los y la invitada de hoy eran súper interesantes y era una gran oportunidad para hablar con ellas.
0: Y como siempre tenemos a nuestra amiga que nos filma y que tiene un poder.
3: No sé de qué poder me hablan, sí, pero sí, estoy acá, estoy filmando. Un beso de Floria.
0: Bueno, y nuestra otra amiga, que sin ella estaríamos... ¡Ah, no! Llegaron visitas. Vamos a ver quién está aquí presente, que hacía tiempo que no venía a vernos.
4: Hola, ¿qué tal? ¿Cómo le va a la audiencia? Acá Majo de Buenos Días Oslo. Pero hoy no vengo sola, vengo con una sorpresa internacional, deportística. Les presento a Candelaria Sequeira.
0: Es nuestra invitada, además estrella hoy día, ¿no? ¿Cómo
5: Hola.
0: Estás?
5: Bien, bien, un gusto conocerlos.
0: ¿De qué nos vas a hablar hoy día un poquito? Cuéntanos.
5: Contarles un poco de mi trayectoria deportiva, de los logros de este año, del aprendizaje y de mi camino hacia los Juegos Olímpicos, remando.
0: ¡Ay, pero mira! Te vamos a dar toda la fuerza, ¡qué bien! Y bueno, y además tenemos a nuestra amiga, que sin ella no haríamos nada, no seríamos nada aquí.
6: Hola, buenas tardes. Acá otro día muriéndonos de calor en este amoroso estudio que tanto queremos. Pero no, muy feliz de estar acá en otro día de Picantísimas. Ayer tuvimos noticias boreales, próximamente tendremos contexto bacalao también. Pero bueno, ahí veo que le estás serruchando el piso bastante bien a Opi, GLM.
0: Bueno, he practicado toda la semana delante de un micrófono. Tengo un micrófono en casa, sí, y todos los días hablo un poco.
6: Y frente al espejo.
0: Y frente al espejo, aunque no me ven, pero igual. Me pongo y digo, a ver, ¿cómo lo hago? A ver, tengo que sacarle, le he sacado grabaciones a Opi, entonces estoy...
6: Claro.
0: Va a ser Opi 2, me voy a poner. Pero tengo un amigo a mi lado que también... Él nos ayuda mucho y es muy importante en nuestro panel.
7: ¿Qué tal? Muy, pero muy buenas tardes. Feliz de estar acá. La verdad, un poco triste por las noticias de Leo Messi, por eso traigo esta remera en conmemoración.
6: Contale a la audiencia que no te puede ver.
7: Es básicamente una remera con todos los looks que ha tenido Messi a lo largo de su carrera.
6: Entonces, si hablamos de Messi fans, ¿no?
7: Exacto.
0: Sí. Bueno, después nos contarás por qué estás triste, porque yo no tengo idea. Yo no soy futbolista, ¿viste?
2: Lo inevitable, estás triste por lo inevitable.
6: Capaz que Chizo
7: por la vida misma.
0: Porque a todos nos llega la hora, te digo, ¿eh? Y le llegó a Messi, parece. Pero tenemos a nuestra invitada también, que Bruna, que vamos a ver que se presente.
8: Hola, me encanta tu acento chileno. Gracias por convidarme aquí hoy. Yo voy a intentar hablar solo español, portuñol, creo.
6: Perfecto.
0: Qué bueno. ¿Y de qué nos vas a hablar tú?
8: Yo voy a hablar de una canción que... A presentar una nueva canción que tengo junto con DJ Sebastián, aquí, y Kevin. y es una canción sobre un viaje a Brasil, Road Trip to Brazil.
0: Ah, mira, sí. Qué bien, o sea que vamos a viajar hoy día.
8: Sí.
0: Parece que sí.
8: Para Brasil.
0: ¿Y pero Kevin, es... Kevin, will you present the dial?
9: Yes. Yeah, I'm Kevin, and I'm running the record label Oyster Records, where we released this beautiful track by Bruna and Sebastian.
0: Sebastian,
2: capaz que usamos un segundito para presentarlo en español también a Kevin, que es uno de los encargados que está encargado de la discográfica. Can you repeat the name of the?
9: Yes, it's Oysterdale Records.
2: Oysterdale Records.
9: Yes.
2: Bien, ese es el nombre de la discográfica, y está también lo hace junto a el tercer invitado. So if you want to introduce yourself, Sebastian.
10: Hello. I'm Sebastian Eames. I'm a DJ and a house producer. Make music. And we have a track together with Bruna.
2: Entonces es el productor, Sebastián es el productor de los temas específicamente y está acá para presentar un tema que hicieron junto con Bruna.
0: Qué bueno, que va a ser entretenida toda la tarde, pero tenemos algo de música. Ahora partimos con un poquito, ¿no?
6: Sí, bueno, vamos a aprovechar y vamos a empezar con el tema justamente de Sebastián y Bruna, para después adentrarnos y que nos cuenten más sobre esta canción.

0: Ahí estuvo, oye, pero es magnífico el ritmo, dan ganas de bailar.
1: Espectacular, estaba acá bailando en el estudio.
0: Así que, chicos y chicas, ustedes tienen que anotar el nombre de este...
1: Ya te lo digo, Road Trip to Brazil, de Sebastián Emes y Bruna Santana.
0: Santana, además, imagínate el apellido.
2: Muy musical.
1: No toca, no toca la guitarra, pero canta. Sí.
3: Es mi tío.
0: ¿Verdad?
4: ¿Serio?
1: Sí. No, no, para, es tu tío de bueno, todo podría suceder.
3: Mira, yo hice este test de DNA.
1: Sí.
3: Y yo tengo 4% de mexicana. Así que yo dije, es por eso.
1: Claro, muy bien, muy bien.
4: Sí.
3: Algún Carlos Santana en México.
0: No lo dudo, no lo dudo. A ver, chicas, ¿se le quieren hacer algunas preguntas a nuestros invitados?
2: Bueno, quizás podemos empezar con lo que ustedes suelen empezar, que es saber un poco la historia de cómo llegaron. Y es más, yo creo que preguntarle a los tres cómo llegaron acá sería hasta interesante. It would be interesting to ask all three of you where you, how you ended up here in Norway. So maybe we can start with Bruna. Podemos empezar con Bruna, que nos cuentes un poco tu historia, cómo llegaste a Noruega, hace cuánto llegaste y esas cosas.
3: Hace como uns 9 anos, mais ou menos. Eu tenho que pensar muito, porque eu vim visitar a Noruega. Em realidade, eu morava, cantava em França, no sul de França. E tinha um contrato, e terminou meu contrato, conheci um noruego. E eu vim visitá-lo em Noruega e disse, não é para mim, é muito frio este país.
0: Era frio o país ou o noruego?
1: Ambos.
0: No, bueno, sigue nomás con él.
3: En realidad, solo país. Yeah. A bien, principio. Bien. Y después yo fui a Brasil y yo pensé, yo no me voy a un país por un chico. Y así que yo tuve otro contrato en Qatar para cantar, pero ya estaba cansada de viajar y él me dio un ultimato, así que vienes a Noruega o no podemos estar juntos, porque yo estaba con un año así haciendo eso y ok, voy a intentar, estoy intentando.
2: Hace como 9 años. Sí. Le salió bien el ultimátum entonces. Y siempre cuando, porque supongo que estos contratos que has tenido han sido para hacer música, que has estado por todas estas partes del mundo, todos estos continentes haciendo música. ¿Qué tipo? ¿Siempre es la misma música? ¿Has variado?
3: Sí, en realidad yo salí de Brasil con 19 años para cantar en Abu Dhabi.
2: Hoy.
3: Yo no hablaba inglés. Tenía un contrato y fui junto con los músicos y aprendí inglés así como muy... No sé qué pasó. Mi mamá, que ok, puede ir, porque yo no sé si yo haría lo mismo. Pero salió todo bien y volví a Brasil y después un contrato en Francia y Qatar. Y siempre en restaurantes, en partes para cantar música brasileña. Bossa nova, así como un poco. Y después en Noruega yo hago... diferentes tipos de música.
2: Y entonces vos desde muy chiquita venías haciendo música en Brasil y hacías bossa nova, hacías otros ritmos. ¿Qué era lo que hacías en Brasil?
3: En realidad bossa nova yo empecé a hacer no en Brasil, pero cuando salí de Brasil. Porque las personas en Brasil, yo era una niña, no quería hacer bossa nova. Yo estaba haciendo otro tipo de música, pero afuera de Brasil bossa nova es mayor, así que tengo más trabajos. Mas yo empecé a cantar con 7 años y con 9 años hacía presentaciones en la televisión y desde muy, muy chica.
2: ¿Y eso era en qué ciudad de Brasil?
3: São Paulo.
2: En São Paulo, una de las ciudades más grandes de Brasil.
3: Son solamente, creo que 22 millones de personas en la ciudad, en todo el estado de São Paulo, como 45.
2: Como nada.
3: 45 millones.
2: Es un montón, es como 10 veces Noruega, más o menos.
3: Es un país entero.
2: Y entonces ahí, ¿cómo llegó este contrato de que terminás yéndote a Abu Dhabi?
3: Es que yo cantaba con, no sé cómo es en español, pero bandas de baile, que son como casamentos, formaturas, company parties. Y un chico intentaron hacer unos testes con una cantante e enviaron a mi foto, yo no sabía que tenía enviado mi foto y cantando, y ellos dicen, yo quiero a esa chica. Y así que yo resolví ir. junto con los músicos de la banda.
0: Y la canción que escuchamos, ¿tú la hiciste? ¿La escribiste?
3: En realidad la letra sí, pero los chicos que empezaron, ellos van a explicar mejor
0: la música, sobre la canción. Claro. Sí. O sea, ¿que te inspiras en tu país para escribir?
3: Esta canción me inspiré por un chico que estaba un poquito heartbroken. Después de un viaje que volví, pero no mucho sobre Brasil, más sobre cómo me siento, que pase mi vida así.
0: Qué bien. Qué bueno.
2: Y entonces, ¿cómo es que ahora vamos a pasar a la parte en la que vamos y venimos entre los idiomas para preguntarle a Kevin y a Sebastián cómo se conocen con Bruna? So now I want to ask you how you met all three of you to start making music and this like different type of music.
5: Okay, so me and Kevin, I think we met first, before the pandemic or straight after, I think.
6: Around that time.
5: And we have a similar passion for house music and dance music. And Kevin is a really amazing bass player and also arranger. He is a really, really incredible musician, I think. And so we started working together, and we came home from a festival, music festival, and were really inspired together in the summer of 23. And we heard a lot of Latin house as well in this festival. And that's kind of the start of this song for us.
7: Ellos se conocieron principalmente antes de la pandemia o durante la pandemia porque tenían en común un gusto por la música house y empezaron a descubrir que además había house latino. Entonces en los festivales pudieron conocer esta opción musical y a partir de ahí además empezar a componer esta canción.
2: Entonces, esta canción la compusieron y cómo llegaron... primero en español para que la gente entienda. La canción la compusieron ellos y después sumaron a Bruna. So you started with the song, mm-hmm. and then you found Bruna singing and you were like, we have to have her in our song. How was that? How did you met her and then how did you incorporated him? Her.
5: Yeah, so I got to know Bruna through, we did some corporate events together. So, and I saw her playing and singing and I was really impressed by her voice, her emotion when she sings. And I knew that I had to find a project that would fit her or make something new with her. And then I came across this project we had already, and because the song already had a vocal. But the vocal was a sample pack. It was like anyone can use it. It's available for everyone. And it didn't give the right emotion. It was good, but it wasn't perfect. And so Bruna, when we were in the studio, she's just playing around and, you know, very easily coming up with amazing melodies and just playful, you know, and that was kind of, that's going to be the vocal for sure.
7: Bueno, ellos se conocieron porque principalmente compartían eventos corporativos, trabajaban juntos. Por un lado estaba el proyecto, por el otro lado estaba Bruna. El proyecto tenía su voz, ya su vocalista incorporado, pero era una voz que se puede conseguir como online, que puede estar accesible, es como un sample. Entonces Bruna llegó probablemente para machear, y esto lo estoy agregando yo, hacer el match perfecto con la canción. Ellos descubrieron toda su pasión, su impronta, su sensibilidad musical, además de su calidez vocal. Así que fue un perfect match.
5: I think we were in the studio together maybe 1 hour. We had the idea.
7: So tenían la idea y después de una hora... fluyó bastante.
2: And which type of music were you doing together? ¿Qué tipo de música estaban haciendo ustedes antes de Bruna? Before Bruna.
6: Me and Sebastian, we have a big passion for house music in general, but we have done a lot of disco house, soulful house, and also like positive house music, where it's a lot of live instruments blended into the mix as well. So we love like adding good percussion, and like on this track, Sebastian and I recorded some really nice saxophones and other live elements. So we're kind of, I think the both of us are interested in blending the electronic sound with the live elements.
7: Estaban trabajando anteriormente básicamente en sus dos gustos musicales. Los une mucho house, diferentes tipos de house, pero principalmente empezaron a descubrir la unión o la fusión de elementos naturales o...
2: En vivo,
7: exactamente, de una manera más natural, y empezar a mixearlos y a mezclarlos con una base de house que daba como resultado un proyecto nuevo.
2: And maybe tell us a little bit, both Sebastian and Kevin, how did you started with music? Cuéntanos un poco cómo ustedes dos empezaron con la música, ya que tenemos la historia de Bruna. We would like to hear what you had to tell us.
5: All right, so the short story is I fell in love with music after school every day. My best friend and I, we listened to his big brother's music collection. And from there, I started DJing in the discotheque for kids. And then, from there, just spiraled on.
7: La historia corta básicamente es que él se enamoró de la música cuando salía del colegio, se juntaba a escuchar música, la colección que tenía precisamente el hermano mayor de uno de sus amigos, y que a partir de ahí empezó a trabajar como DJ en las discotecas para niños o para jóvenes, y ahí empezó la carrera musical.
2: And what about you, Kevin?
6: Yeah, so for me, I've always had music as a part of my life. I grew up with my father is a musician, so I started playing the trombone when I was 3 years old, actually.
7: Whoa.
6: Then I started playing the piano, found the bass, and yeah, and now we're doing...
2: When you were five, maybe?
6: Yeah, maybe, something like that. No, it's been a lot of music throughout my life, and it's kind of been this journey throughout to just... always evolving and discovering new types of music and styles I can fall in love with.
7: Bueno, en el caso de él, su papá es músico. En el caso de Sebastián también, se olvidó, pero... En su caso, él creció en una casa donde la música se respiraba, evidentemente, y desde sus años, desde muy chiquito, desde los 2 años, ya empezaba a estar en contacto con diferentes instrumentos musicales, a escuchar sonidos, y la música, él dice que es parte de su vida desde siempre, y a partir de ahí empezar a crear.
2: And how did you choose started? Because there's maybe, we don't want to say people's ages, but there's some age gap between you two.
5: Absolutely.
2: You were really, really young, but you started really young making music in general. But how did this collab started? Maybe we can translate this. ¿Cómo fue que ustedes dos se conocieron y empezaron a hacer música? Dado que hay, no vamos a decir las edades de las personas acá, pero son hay una diferencia, hay una persona que es mucho más joven que la otra.
6: Yes, so I think the both of us, like music is such a big part of our life. Age doesn't really matter. We got the same mindset. We both want to make good music, and we love going out listening to DJs we enjoy or concerts that we really like. So for me, like you said, I'm maybe the young one in the squad, but I've always been hanging out with all age groups. It's been people 40 years older than me, and it doesn't really matter because we all got the same passion and really connect that way.
7: Bueno, cuando tenés la misma pasión, no importan las edades de tus amistades, básicamente es lo que nos está diciendo, que él comparte una misma pasión con todos y eso es transversal a todas las edades, puede salir a conciertos, en el caso de ustedes, festivales, compartir música. Música es el centro de la relación, no importa la edad.
5: I have to say, it's very funny to hear Kevin say that his father is a musician and he started playing lots of instruments. My father is also a musician. He's a classical musician. And I tried the piano, the guitar, the oboe, the drums, and the violin, and nothing was working for me. I didn't have the...
7: Lo que Sebastián dice, además, que él se acaba de acordar que su papá, por supuesto, también es músico, pero música clásica. Entonces, desde muy chico estuve en contacto con todos los instrumentos correspondientes a la música clásica, violín, trombón y demás, pero ninguno funcionó, y piano, ninguno realmente funcionó para su carrera. Definitivamente tenía que ser DJ.
5: Absolutely. So, but the music and collecting music and selecting music, that was my passion, to see other people enjoy the same music that I liked. That was...
7: Su pasión es coleccionar, encontrar, buscar y sobre todo compartir con otros su gusto musical. Es lo que más disfruta hacer cuando, en este caso, es DJ.
8: Una pregunta a los tres. ¿Esto es el motivo de la existencia de ustedes? ¿Esto les da la vida?
2: So Luis is asking if music gives you, it's the motive of your existence. In a way, is that what gives you life?
6: Yeah, you could say that. It's at least for me, it's such a big part of my life. I don't know what I would be doing without music. And it gives me all the emotions and a lot of connections throughout my life.
5: Yes, absolutely. Music for me is the expression of what it means to be alive. It is how we tell that we're alive without saying it.
7: No solo es la energía, es la expresión de estar vivo. Es a través de la música, es un hilo conector. Otra vez aparece esa imagen, ¿no? La música conectando energía de vida para ambos.
3: Sí, y para mí, yo creo que empecé a cantar muy chica y yo soy muy afortunada porque encontré mi pasión en mi trabajo desde muy, muy niña. Entonces yo no sé o qué no ser artista. Yo no sé cómo sería mi vida si no fuera la música. Yo era una niña muy, no digo deprimida, pero era muy, muy tímida. Y la música y cantar y hacer arte me sacó de lugares un poquito sombríos. Entonces para mí es todo. Es todo en mi vida. Yo quería también decir una cosa que Sebastián, I'm going to talk in Spanish, so you don't understand. But yo voy a hablar español. Él estaba hablando muy bien de mí y también de Kevin, pero es un tremendo, un grande artista, DJ en Noruega, y habló muy poco de él, pero es así, increíble. Y yo, cuando conocí, yo pensaba, yo quiero trabajar más con ese chico, que es amazing. Sí.
7: Bueno, she was saying very good things about you.
3: That you are talking so good things about.
5: That's nice. So probably
7: you are a little bit shy because you have a great career and you are not telling us everything about you. That's the point.
2: And that she wanted to work with you from the very beginning. Y quizás podemos nos pueden decir un poco qué música se escuchan cuando están, no para hacer música ustedes, sino cuando están en su casa y quieren escuchar algo, qué música se ponen. When you're at home and you want to not to make music but to listen to music, what kind of music do you listen to?
6: For me, at the moment I'm almost always listening to happy music. So music that gives me positive feelings. Before I used to listen to a lot of darker stuff as well. And that's also great. It gives me a lot of emotions. But I noticed that I like being happy. So that's I listen a lot to positive music, you know.
7: Estar feliz. Entonces la música con sonidos positivos y con buena energía es lo que más trata de escuchar. Viene de un background un poco más oscuro, más denso, pero a él le gusta ser feliz, entonces la música tiene que ser feliz para él y conectarlo con esa emoción.
5: I'm always in the club, so I like to listen to more chill music at home. I'm listening, I love Bossa Nova, I love an artist called Victor Rice. He's also from in Brazil now making music. And just chill music like 07 is one of my favorite groups.
7: Que él está, bueno, trabaja en un club, entonces cuando está en casa él le gusta escuchar música más tranquila, más bossa nova, más con conectar con cosas más tranquilas, crear ahí un balance entre el trabajo y casa a través de la música, siempre.
2: ¿Y tú, Bruna?
3: Para mí es difícil hablar porque creo que es un poquito bipolar, depende. Porque trabajo aprendiendo varios diferentes tipos de música, entonces... Pero yo no escucho mucha música muy alegre de fiesta porque también canto mucho en fiestas. Entonces jazz, bossa nova, forró, música brasileña. Creo que bastante música brasileña yo escucho. Y latina también.
2: Muy bien. ¿Y nos pueden contar a ver si van a hacer alguna presentación en el corto plazo, pronto? ¿Les podemos ver en algún lugar? Can we see you somewhere presenting this music, this song or something else, or all of you together?
3: Sí. Este domingo yo voy a estar cantando la primera vez con un trío que tengo de forró, música brasileña, folk brasileira. Smeltverket. A las 8 de la noche, entonces una fiesta brasileña. Y el 18 y 19 estoy cantando bossa nova en Club Gustav, no American Linear Hotel. Esas son las dos presentaciones de este mes que son abiertas al público. Entonces va a ser muy lindo las dos. Bon.
2: Muy bien. And what about you guys?
6: I'm working on trying to make a series of dance events for the record label. So this would be a great place for to have Sebastian and Bruna do the track together in a live setting. Mm-hmm. When I get there and have everything planned, I want to make it possible for the Radio Latina, Latin America listeners to get the cheaper tickets. So that's something I will get back to you with.
7: Woohoo! Do you have the date? About the event?
6: The date is not yet set, but okay. I will get back
7: Estamos
6: to you.
7: Estamos preparando entonces un evento que va a ser en vivo donde van a poder ver a Sebastián
2: y a Bruna
7: tocando. Y va a haber un descuento para los oyentes de Radio Latinoamérica. Así que tenemos que estar atentos a la publicación de la fecha cuando esté lista.
0: Mira qué bien, entonces tienen que escucharnos y tenemos que dar la propaganda. Pero te iba a preguntar, ¿cómo ha sido la recepción de los noruegos de la música brasileña?
3: Súper bien. Eso depende también. Yo estoy haciendo un tributo ahora a una cantante de Brasil, Elis Regina. Entonces, yo quiero ver cómo va a ser esta recepción, porque ella canta de todo un poco y no sé si conoces, yo he oído hablar. Ella murió hace mucho tiempo, como 30 años, pero era bien, bien importante en Europa también. Entonces, la bossa nova es muy bien recibida, pero yo quiero hacer cosas más picantes, diferentes. Vamos a ver.
0: Oye, y Bruna, ¿es tu nombre o es tu nombre artístico?
3: Es mi nombre.
0: ¿Es tu nombre?
3: Sí.
0: Ah, mira.
2: Pero
0: lo
2: es como
0: usas artísticamente, ¿no?
3: Sí.
0: También.
2: Como Cher, que con tu nombre ya sabemos quién sos.
0: La Bruna.
3: Es un nombre muy común en Brasil, pero me encanta que en Noruega no hay muchas Brunas.
2: Y nos puedes contar cómo, si queremos ver y seguir tu carrera y todo eso, nos decís tus redes sociales, cómo llegar a conectar contigo en las redes sociales.
3: Sí, en mi Instagram es brunasantana.eu, como Europa. Uh-huh. Y no es sobre Europa, es sobre mí en portugués. Yo creo que en Instagram puede encontrar, yo posto mis cosas allí, también tengo unos links. Pero tú,
2: and what about your socials? How do we connect with you on social media?
5: Sebastian Eames _ music on Instagram. Sebastian Eames _ music for me.
6: And the label is at Oysterdale Records. We're mostly on Instagram at the moment.
7: Ahí lo pueden encontrar en las redes. Las vamos a compartir en las cuentas de Picantísima para que puedan hacerle un follow a los tres, por supuesto, y estar al tanto de todas las noticias.
1: ¿Y quién te dice si alguno necesita sacar un disco? Agarra y contacta a Oyster Records y dice, mira, te paso mi sample. Kevin, toma.
7: Y Kevin, pues esto puede ser un semillero de artistas.
1: Sí, maybe.
7: This could be a kind of, you can find many seeds. Yeah. About new artists around the city. You never know. I mean, Latins, we are very special. So
5: definitely.
6: So you're asking me about new artists.
7: I mean, we are publishing your social media accounts. So the new artist stories.
6: Yes,
7: so maybe
6: you can. We have a very good artist we're working with. So both on you can follow us on Instagram, and also our homepage is oysterdalerecords.com. So far, we're working with a lot of Norwegian artists, including Mona Lin, who was visiting here earlier.
7: We were in the presentation of the
2: Mona Lin.
6: Yeah.
7: That was so nice.
6: So she's doing her electronic project as ML. So we're doing a lot of releases with her, and we're also working a lot with this Norwegian duo called Mini Jack. So all the music we release is music for the dance floor, and kind of the mission is to bring people together, both for the musicians, DJs, producers, but also to create a community for people that loves to go out and dance and enjoy themselves.
7: La compañía lo que está haciendo es crear una conexión entre distintos artistas que obviamente buscan crear música para bailar. Para ser felices.
2: Para la joda.
7: Para disfrutar, para divertirnos. Nosotros, con la discográfica está Mona Lin, que es un personaje que ha visitado la radio,
2: amiga
7: que ha estado
2: de la
7: con
2: casa.
7: Nosotros, es amiga.
2: Le mandamos un beso.
7: De la casa. Acá con Luis hemos presenciado su concierto de presentación. Fue exquisito, hermoso. Su voz es preciosa. Y como ella, hay otros artistas que están con la compañía también.
8: Y una pregunta para ustedes. Yo veo que son muy diferentes de nacionalidades, de colores y todo eso. ¿Cómo relacionan tan bien? ¿Cómo se relacionan? ¿Hay conflictos? ¿Hay problemas? ¿Cómo lo hacen?
9: So that all three of you understand, you are really different, ethnically different, like age-wise. So there are many things that differentiate all three of you. How do you relate to each other? How do you manage conflicts? How do you work together?
6: the very short answer is music got no borders. So. As long as we got the common passion, it's easy to find a way. I don't think it would matter if we had grown up together or not, you know. It's, what's so wonderful with music. It's a language of its own. So it's very easy to connect. And this is not something that matter where you're from.
7: Lo que nos dice es que básicamente la música es un idioma en sí mismo. Que los tres los hablan y los atraviesa los tres por igual, entonces es muy fácil conectar y que el proyecto fluya gracias a eso que los une. Así que muchas gracias. Vamos a ir con una canción de Nu, escuché por ahí.
10: Sí, vamos a ir con una canción que está en auge porque la bichota Karol G está a pleno con su nuevo disco, que dicho sea de paso, este tema lo pidió Ivonne, que nos está escuchando desde Perú.
7: Ivón, te extrañamos.
10: Trae ceviche, papa la huancaína y todo lo que haya. Te lo pido, por favor. Te mandamos un beso y vamos con Karol G, Baby Wow.

0: Volvemos después. Oye, qué buena la canción que hizo esta muchacha.
1: Ay, la Karol G, la Karol G está on fire.
0: A mí me encanta, ¿sabes? Sí. Tú la encuentro, pero inspiradora. Pero
1: esto es lo que hacen los corazones rotos, ¿viste? Yo estoy esperando a ver qué disco saco, qué libro escribo.
0: ¿Cuál va a ser tu inspiración?
1: Sí, no lo sé todavía.
0: No, pero va a venir seguro, te lo aseguro.
1: Después, igual yo soy artista, Helen, ¿viste? Que yo artista, estudié Bellas Artes, me fui a patinar con el circo. Te bailo, te canto. No, mentira.
0: No. ¿Pero eres de teatro también?
1: Sí, sí, soy de teatro también. Pero ¿sabes qué?
0: ¿Qué?
1: Sí, te voy a contar una cosa. Yo el año pasado me traje mi guitarra acústica. Y resulta que hay un chico que me manda videos cantándome y tocando la guitarra. Entonces a mí ahora me dan muchas ganas de tocar la guitarra de vuelta, ¿viste?
0: Yo creo que estás en el momento.
1: Pensando en un dúo, sí, algo eso.
0: Estás en el momento, porque cuando pasan estas cosas en la vida, en realidad hay que... Y además esta gente que pasó por aquí, qué inspiradora.
1: Sí.
0: Porque imagínate, Bruna, maravillosa la chica.
1: Pero viste lo que hace la pasión, ¿no? La pasión realmente no sabe de fronteras. Entonces uno se encuentra y cuando te gusta lo mismo, me imagino que Candelaria nos puede contar exactamente lo mismo.
0: Debe tener una pasión, te digo, pero tremenda. Cuéntanos, Candelaria, ¿quién eres tú y cómo eres?
2: Bueno, yo soy Candelaria Sequeira. Ya tengo casi 25 añitos y desde los 14 que estoy en la selección argentina de canotaje, que es diferente al remo, no es el mismo deporte, se hace en el agua, ¿sí? Bueno, si alguna vez tuvieron la oportunidad de estar en un kayak, en una travesía, es más o menos parecido, pero un poco más inestable, más finito, de competición. Y nada, todo mi camino por la selección y estoy buscando clasificar a los Juegos Olímpicos, así que esa es mi historia.
0: ¿Y cuándo empezaste a hacer eso?
2: Más o menos a los 8 años. Yo iba con mi mamá al club a buscar a mi hermano, que hacía canotaje, y yo también hacía básquet y atletismo y natación y un montón de cosas. Pero bueno, vi a un par de chicas de mi misma edad, que hoy en día son mis mejores amigas. Así que sí, desde los 8 años que remo.
0: ¿Qué te parece? Y has concursado muchas veces, me imagino, en el mundo.
2: Sí.
0: O sea que tienes bastante experiencia.
2: Sí. Desde los 16, 17 años fui a mi primer mundial. A los 16 años gané mi primera medalla internacional, que fue en Chile, en un sudamericano. ¿En Valparaíso, puede ser?
0: Sí.
2: Entonces, nada, desde más o menos los 16, 17 años ya compitiendo internacionalmente junto a mis compañeras, junto a la selección. Y nada, eso me trajo muchísimas experiencias y muchísimas anécdotas.
3: ¿Y solés competir? ¿Es una sola persona? ¿Es individual o es un grupo que está remando en la canoa?
2: Puede ser de varias formas. Tenemos un bote que es de a 4 personas, que se llama K4. Otro bote que es de a 2 personas, que es K2. Y otro bote que es de una persona, que es K1. Así que nada, a lo largo de estos años estuve compitiendo en diferentes botes, por así decirlo. La última competencia que fue... La terminé este domingo pasado, que fue en Poznan, que fue el Mundial Absoluto, el Mundial Senior. Me tocó competir individualmente en K1. Yo antes competía en el bote de A4 junto a mis compañeras de equipo. Y fue una nueva experiencia porque hacía mucho tiempo yo no remaba individualmente. Así que bueno, muchos cambios, aprendizaje y la verdad que salió lindo.
1: Pero ¿te tocó medalla ahí o no?
2: No, medalla no. La única medalla mundial que tengo, por así decirlo, fue en 2024. Ese año yo tenía, era mi último año sub-23, como en esa categoría, se divide en varias categorías, sub-23, menos de 23, y fui a clasificar a los Juegos Olímpicos con 23 años junto a mi compañera Brenda Rojas. No clasificamos, por 2 segundos nos quedamos afuera de los Juegos Olímpicos. Nada, y nada, después de eso se me dio la posibilidad de participar en mi categoría en el Mundial Sub-23, que fue en Bulgaria, y ahí conseguí clasificar a la final A, que las finales del mundo se dividen entre los primeros 9, que sería una final A, los próximos 9 sería una final B, y los próximos una final C. Y yo clasifiqué a la final A, o sea, estaba entre las 9 mejores del mundo. Wow. Fue una total experiencia, fue... muy conmovedor porque también estaba mi mamá y mi hermano que me pudieron ir a ver. Y al final de esa competencia, que era el objetivo principal, clasificar entre las 9 mejores del mundo, tuvimos una competencia que son 5 kilómetros y era como una posta, un relevo. Un compañero mío hacía 1 kilómetro, después yo hacía 1 kilómetro y 1 kilómetro y así. Y quedamos segundos del mundo. Así que fue completamente increíble.
1: O sea,
3: qué zarpada está.
1: Yo soy segunda, pero en otros aspectos de mi vida. O sea, justo en ese no.
4: No, y aparte, lo que es cada año de competición, porque cuando Cande habla de las carreras y demás, no es lo que nosotros, los que no hacemos el deporte, tenemos en mente. Bueno, es un podio, es tanto. Pero son tantos competidores y tantas versiones de distintas carreras que uno, cuando se acerca al deporte, lo empieza a entender. Que no es solo el bote de equipo, también es si es individual, si es por velocidad, si es por cantidad de metros, si es una maratón, si hay relevo, si no. Hay muchísimas tipos de carreras para su propio deporte. Entonces hay muchas competencias a nivel internacional. Cande, este año, hoy sacamos la cuenta, es el quinto país que visita más o menos de enero hasta ahora.
1: Yo tengo una pregunta. Entonces vos, Cande, por ejemplo, decís, este año me voy a especializar en K4, por ejemplo, y solamente competís en K4, o ellos te dicen, bueno, este año te toca competir acá, este año competís allá. ¿Cómo
2: bueno,
1: sería?
2: Las competencias son todas en un mismo lugar. Por ejemplo, este año tuvimos una Copa del Mundo, son diferentes Copas del Mundo, y luego de las Copas del Mundo vienen el Mundial.
1: Sí.
2: En estas Copas del Mundo, porque el sistema de clasificación olímpico cambió, ahora tenemos que hacer una sumatoria de puntos a través de este año y el año que viene. Ajá. Ir a todas las competencias, quedar primeras de América, es todo un tema. Pero nada, a principio de año se pone un objetivo. Bueno, ¿nosotros qué queremos? Clasificar el K4 a los Juegos Olímpicos. Entonces, de acá, de mayo fue la primera competencia, hasta 2028 vamos a apostar por el K4. Entonces las cuatro mejores del país van a ir a ese K4. Yo clasifiqué entre las cuatro mejores del país para las primeras tres competencias. Vendría a ser ahora en este último mundial, me tocó bajar, pero también mi papel es importante porque tengo que seguir estando a punto por si alguna le llega a pasar algo. Yo tengo que estar ahí. Y nada, también te trae hermosas experiencias porque me tocó competir de nuevo en K1, que hace un montón que no había competido. Y nada, estuvo bueno. Quedé, creo que, puesto 16 del mundo y éramos 40.
4: Pero con todos los países que hay, 16, no me mires
2: que,
4: así.
2: No, es que yo te juro que, bueno, digo, bueno, estuve en una final B y quedé séptima. Bueno, pero claro, después me pongo a pensar y éramos 40 países. O sea,
4: claro, mujer.
3: Y todos los que se quedaron afuera. O sea, te das cuenta que del mundo. Sos la 16ª del mundo. Sos una zarpada.
4: De tu propio país empezás a que...
3: Claro.
4: Van las 5 mejores de su propio país. Ya partiendo de esa base es el nivel de orgullo de ahí a lo que construís.
5: Qué lujo para Picantísimas tenerte, Cande, acá. Dime una cosa. ¿Cuánto entrenamiento todos los días? ¿Cómo es eso? ¿Pasas tu vida en esto?
2: La verdad que sí.
6: ¿Para qué mentir? La
2: pasión. Yo no te voy a mentir, es difícil. Yo entreno de lunes a sábados, generalmente más de 2 turnos de entrenamiento por día. Lunes, miércoles y viernes.
1: ¿Cómo sería un turno?
2: ¿Qué es un turno? Un lunes básico para mí, a la mañana me levanto a las 7, desayuno. Voy a remar. Una hora remando.
1: Bien.
2: Descanso, una hora, más o menos. Vuelvo a bajar al agua, otra hora.
1: Sí.
2: Me voy a nuestra casa, que somos 3-4 chicas viviendo en un mismo departamento, compartiendo.
1: Sí.
2: Comer, dormir.
1: Una
2: comer,
1: siesta.
2: Comer, dormir, siesta. Vamos al gimnasio. 2 horas de gimnasio.
1: Bien.
2: Y después del gimnasio, a correr.
3: Uf. ¿Y eso para 6 veces a la semana?
2: Y eso generalmente lunes, miércoles y viernes. Después, gracias a Dios, nos dan las tardes de los martes y jueves libres.
1: O sea, no hay gym.
2: No hay gym a la tarde.
3: Ni salir a correr después de haber levantado.
1: Pero hay siesta.
3: Pero hay siesta.
2: Pero no hay siesta.
1: No hay siesta
2: porque
1: tampoco.
2: Hay que ir a cursar. Porque hay que estudiar.
4: Muy
3: ah,
4: bien.
3: Entonces, claro. ¿Cuál o es sea, el grado de profesionalidad, o sea, de profesionalismo? ¿Ustedes reciben algún tipo de apoyo económico para poder desarrollar esto de manera que no tengan que salir a trabajar todas las personas que están en el equipo?
4: Con esa cantidad de horas, esto es un trabajo.
3: Claro. Exacto.
4: El desgaste físico y mental sí, es un sí. trabajo.
2: Nosotras tenemos becas deportivas que se van organizando a medida de tus logros deportivos, por así decirlo. Nos dan una beca mensual.
1: ¿Se las da el Comité Olímpico? ¿Quién se las da?
2: El Comité Olímpico no, el ENARD, sí. que es el Ente Nacional de Deportivo. Y recién a nivel Comité Olímpico se da, por lo menos después de los Juegos Olímpicos, si clasificás, cada 3 meses creo que te dan una cantidad. Obviamente es todo en pesos, no es en dólares. Yo... con mi sueldo no me puedo pagar un departamento, o sea, tengo mis gastos, todo, me puedo mantener, pero si yo quisiera irme a vivir sola o separarme un poco del equipo y tener mi estabilidad económica, no lo puedo hacer. Por eso yo sigo estudiando y sigo formándome, porque el día de mañana quiero ser entrenadora de club y nada, me gustaría seguir con esta pasión, pero por otro lado.
1: Entonces, ¿cómo se llama la carrera que estás haciendo?
2: Yo estoy estudiando educación física en... Voy a aprovechar este momento para agradecer al Instituto Mignone porque ellos me dieron la oportunidad de ingresar al instituto, que es de mi pueblo, es de Luján, y la verdad que me facilitan muchísimo a la hora de rendir, de el acompañamiento de los profesores, que es muy importante para un deportista, porque imagínense que yo de 4 semanas estoy solamente una en mi casa cursando. Y 3 entrenando en otra provincia, en Entre Ríos. Y gracias a ellos y a mis compañeros puedo seguir adelante con mi educación.
1: Qué bueno, es re importante también que más allá de lo que uno haga, ¿no? Como deportista, que también el entorno te banque, ¿no? Que los profesores estén piolas y te digan, bueno, che, mira, no pudiste rendir, se te pasó la fecha, el trabajo práctico, no sé qué, te damos una extensión y eso. Para apoyar también a nuestros deportistas nacionales.
0: Oye, Cande, ¿y hasta qué edad tú puedes concursar, competir?
2: Bueno, yo tuve una compañera que llegó a estar en el equipo con 42 años.
0: Ay,
3: te queda, o sea, la mitad de tu vida.
0: Claro, te queda harto y para ser, bueno, pareja y todo, hijos y todo. No, no hay futuro ahí, ¿no?
2: Yo la verdad
3: directa la tía Helen
2: el mercado viene complicado, no sé las chicas cómo vendrán, a mí

0: compas, no, no les decimos. No.
1: O sí.
2: Esto va a quedar entre nosotras.
3: Yo creo que más de chica era un poco más difícil. Más de jóvenes no sabemos cómo canalizar mucho nuestras emociones. Entonces por ahí sí había un poco más de pelea. Hoy estamos un poco más adultas y se pueden hablar las cosas. Somos un equipo de 6 mujeres. Así que la comunicación es clave para generar un buen ambiente. Pero la verdad que sí, más de chica lo sufrí un poco más, porque también éramos 8 muchachitas de 15 años, 14, 16, conviviendo en una habitación de 2x2 con 3 cuchetas para arriba. Y
4: en la pubertad no es fácil.
3: Y no es fácil. No.
0: En ninguna edad es fácil vivir en esa condición.
3: Bueno. 3 cuchetas. Bueno,
0: por favor.
3: No, te llevas a caer de la tercera y ya está, no la contaba.
2: Aquí pueden, algunos tienen experiencia con eso de vivir en 17 metros cuadrados. Bueno,
5: aspiraremos a eso. Mi pregunta, porque estamos hablando de entrenamiento físico, de preparación y demás. Pero ¿y la salud mental de un deportista? Sí. O en tu caso, ¿cómo trabajás el equilibrio, Cande?
3: Y es muy importante. Yo el año pasado tuve un quiebre muy grande y ahí recién yo me di cuenta que es muy necesario el acompañamiento psicológico, ya seas deportista o no. Y la verdad que es difícil lidiar con los problemas cotidianos que puede tener cualquiera, además de un estrés deportivo, de irte 3 meses de tu casa a entrenar todos los días como si fuera... No sé cómo explicarles la sensación, pero lo das todo. Y si no estás bien psicológicamente, aunque estés bien físicamente, no vas a poder lograr tus objetivos. Así que sí, desde el año pasado tengo acompañamiento psicológico y la verdad que fue un cambio brutal.
2: Qué fuerte. Y no me queda claro, ¿qué estás haciendo aquí en Noruega ahora visitando a tu familia?
3: Claro, yo vengo a visitar a María, que bueno, es mi prima. El año pasado tuve la oportunidad de concentrar como un mes acá, a 20 minutos de Oslo. Así que,
0: de Drobak.
3: Sí. Cuando me dijeron, che, vamos a ir a Noruega a entrenar, yo dije, mi prima está ahí, yo necesito ir, que hagan lo posible, vamos. Y la verdad que me gustó mucho la ciudad, me encantó y siempre que tengo la oportunidad de verla, obviamente voy a aprovecharla.
2: ¿Cómo has encontrado a tu prima? A ver, hablemos personalmente. Ella no está aquí, así que no importa.
3: Yo la veo bien. Sí. Yo la veo feliz. Yo la veo enamorada. Ay, la veo contenta. Oye. Y nada, la extraño mucho siempre, así que...
2: Seguro, porque ustedes tienen... Pero tú viajando tanto también, ¿no? ¿Qué dicen tus padres de tanto viaje? ¿Cómo lo llevan ellos?
3: Y están acostumbrados... yo creo que fue difícil para ellos desde los 14 llevarme a Rosario a concentrar 2 semanas, 3 semanas y volver un par de días a casa, y la verdad que siempre dieron todo de ellos para que yo cumpla mi sueño, así que no me queda más que agradecerles. Todo lo que yo necesitaba ellos me lo dieron, y el acompañamiento por ahí económico fue muy importante, más de chica, porque es un deporte amateur. Entonces, nada, las concentraciones había que pagarlas, los viajes había que pagarlos. Me pagaron un viaje a China para que yo pueda competir, así que no me queda más que agradecerles.
2: Y si ves el futuro, ¿cuál sería la situación ideal para ti? ¿Trabajar como se dice, enseñadora?
3: No sé. ¿Entrenadora? Si
2: es entrenadora. ¿En qué país? ¿Cómo?
3: Mira, mi idea... Bueno, mi próximo objetivo son los Juegos Olímpicos.
2: ¿Qué son?
3: ¿Cuándo? Los Juegos Olímpicos en 2028, en Los Ángeles.
0: O sea, ya sabemos por quién vamos a hinchar, ¿no? Acá sí. Esta mesa sí, va a estar... Cierto,
3: por claro. Favor, por favor. Necesito toda la buena energía posible.
6: Mi amiga Elena ya está anotada para los Juegos Olímpicos. Ella se va a todos, así que la voy a mandar a que haga de hinchada para ahí.
3: Perfecto.
6: Para canotaje.
3: Va a ser falta.
6: Sí.
3: Y nada, bueno, después de terminar con mis estudios, me encantaría empezar en mi club. Me encantaría poder devolver... y mostrarles todo lo que aprendí de todos estos años, y además de que me encanta mi pueblo, soy fanática de mi pueblo, pero también me gustaría vivir un par de años en el exterior y aprender de los otros países y de, bueno, también de las otras culturas. Y quiero hacer muchas cosas, quiero formar familia, necesito tiempo.
0: Lo tenés, todavía sos una nena.
5: No, lo bueno que le da la perspectiva internacional, sobre todo viniendo a competencias y entrenando como un mes que estuvo entrenando acá en Noruega, también vieron cuál es la realidad de otros países donde este deporte forma parte de la vida cotidiana, es parte de la cultura. Nosotros acá en Noruega vemos...

0: niños hasta jubilados con su kayak, practicando el deporte. Yo he tenido la oportunidad de compartir con ella y con chicas del equipo noruego, y las chicas del equipo noruego a veces entrenan en mar abierto, en el invierno noruego, con oleaje, con todo. Entonces, claro, después el resultado en el medallero es porque te das cuenta que es un deporte que, en nuestro caso, en nuestro país, si no tenés un club náutico cerca, con un río, con un lago, es un deporte que no es común, como sí lo es en países como Noruega. Entonces, ese intercambio intercultural está buenísimo.
1: Una pregunta, ¿cuáles son, hablando un poco de esto, de cuáles son los países a los que les va mejor y peor en el medallero en América Latina y en el mundo? ¿Cómo se reparten los países ahí?
2: Bueno, en lo que sería Sudamérica, Argentina es potencia. Después, ya cuando vamos a América, está un poco más difícil, estamos más o menos al mismo nivel que México y Canadá, pero ya a nivel mundial, la verdad que Alemania, Nueva Zelanda, Sudáfrica, está siendo muy fuerte. Y nada, también estar ahí compitiendo. A mí me tocó competir, son serie, semifinal y a la final que quedes. Y en la serie me tocó competir al lado de la campeona olímpica.
3: Del mundo.
0: Sí, es como si vos estuvieras compitiendo entre los Messi. 40 al lado de Messi.
2: Claro.
0: Te toca como yo, no sé si es tu ídola o tu competidora al mismo tiempo.
4: ¿Entendés? Es como que te haces pis encima y no sabes si arrancar o mirarla.
2: Sacarte una selfie. Estaba alineando y no podía dejar de mirarla. Y claro, y cuando terminamos, obviamente me sonrió porque se sintió un poco vista. Claro. Y le dije, fue un honor competir contra vos.
4: Soy tu fan.
2: Y son todas tan buena onda. El año pasado nos hicimos también amigas de las chinas, que son potencia también en el deporte, como en todo.
4: Sí, las chinas.
2: Y nada, imagínense que nos hicimos tan amigas que al final de la competencia las invitamos a un bar y estuvimos ahí bailando y todo, y ya nos hicimos amigas de las chinas y somos súper amigas con las chinas.
3: Amo, me encanta.
0: Y aparte se da esa dinámica que una vez al año se encuentran en las competencias.
3: Claro.
0: Entonces no es lo mismo que nuestras generaciones, que te escribías cartas, ¿entendés? O que te mandabas un mail, o que había otra comunicación. Se tienen en redes sociales.
3: Claro.
0: Se hacen chistes, se mantienen like, una comunicación.
5: Se mandan memes.
0: Claro, durante todo el año. Y además de ir a competir, es ir a encontrarte con tus amigos de otros países. Y es increíble también eso.
3: Oye, y cuando tuviste la pequeña dificultad el año pasado o el antes pasado, ¿no pensaste en retirarte?
2: Sí.
3: ¿Pensaste?
2: Sí, sí.
3: Ah, mira.
2: Sí, la verdad que cuando uno lo ve todo muy oscuro, necesita tranquilidad, y estar a miles de kilómetros de tu casa creo que no es el mejor lugar, pero gracias sí, a la terapia pude salir de eso.
3: O sea que las terapias, amigas, tienen que tenerlas cuando están en crisis, porque ayuda a ordenar la mente, el cuerpo y el corazón. Y como estamos hablando tan entretenidos, pero vamos a hacer una pausa para dejar que respire un poco nuestra Candé, porque así la hemos... ¿Y con qué canción nos vamos a ir?
6: Vamos a ir con una canción que nos pidió ella, que es Dua Lipa, Training Season.

0: Bueno, y volvemos ahora. ¿Qué ha sido entretenida esta conversación? Pero hablábamos de los deportistas, ¿no? Y Cristian quería dar una noticia, porque ¿qué pasó, Cristian? Porque tenía una pena tan grande.
1: Bueno, lastimosamente, Lionel Andrés Messi se retiró de la selección argentina. Creo que nos pegó como un baldazo de agua fría. Es algo que todos esperábamos, pero nadie lo quería reconocer. Así que, bueno, después de 21 años en la selección argentina, creo que el mejor jugador de la historia de fútbol le dijo adiós a la selección. Ya se lo había dicho una vez porque no lo supimos valorar, pero bueno, también un ejemplo de que volvió y dijo no hay que rendirse nunca. Y bueno, también acá tenemos una deportista al lado que piensa más o menos lo mismo. O sea, nunca hay que rendirse, hay que meterle.
0: Claro. ¿Pero qué edad tiene el Messi?
1: 38.
2: Ah, 39.
0: Sí. Tan precisa.
2: O sea, voy a ser la uruguaya de esta mesa a decir que lo dio todo en la selección. Es el jugador con más mundiales. Tiene que 6 mundiales. ¿Cuántos mundiales tiene más arriba?
1: Desde el 2006.
2: O sea, desde que era una criaturita. Deja así que como grande.
1: Podría. Sí, igual nunca es suficiente con él.
2: Yo como uruguaya no tengo problema que se vaya Messi.
3: Veníamos hablando de las personas detrás de los deportes, ¿no?
4: Claro. Sí.
3: Yo creo que podés ganar todo, tenés todo el éxito, todo lo que fuera. El círculo de la vida nos atraviesa a todos por igual. Hoy estuvimos con Cande en Vigeland Park. Y es esa expresión, ¿no? De no importa si vos sos Messi, se muere tu papá y vos quedás huérfano. Sí. Ese sentimiento y esa angustia. Por más que seas el deportista de elite que seas y tengas disciplina, tengas talento, tengas lo que necesites, tenés que vivir tu proceso de duelo y tenemos que dejarlo un poco en paz también.
4: Y sabés que está, sí, tal cual, está bien que si él realmente quiere tomarse un tiempo y necesita espacio para sanar esta pérdida, que se lo tome, chicos. O sea, nos acaba de regalar un mundial que ya nos había dicho que no iba a jugar. O sea, dejémoslo también un poco disfrutar a este
1: señor.
4: No,
1: creo que no. Que nos cuesta superar como argentinos.
0: Soltemos. Decir, yo no sean tan argentinos.
4: Soltemos un poco.
0: Y suelten la cosa. Porque además tiene hijos, está en una edad que disfrutar la vida después, porque ha trabajado mucho. Yo creo que los deportistas son unas personas que trabajan mucho, tienen que tener muy claro lo que quieren y hasta dónde, ¿no?
2: Sí, y ahora se vienen los 3 hijitos de Messi que también están jugando al fútbol y pintan que van a jugar bien. Se va el papá, pero capaz que en cualquier momento
4: llegaron los genes.
2: Llegaron los mesicitos. Pero habíamos estado hablando en la pausa de cuando haces un deporte de élite, cuando sos una deportista de élite como vos en este momento y desde hace tantos años, nos preguntamos cuánto es talento y cuánto es el esfuerzo que vos le ponés para llegar a donde llegaste.
5: Con mis amigas siempre hablamos de que hay 2 tipos de deportistas, los talentosos y los que tienen disciplina. Y claramente llegan muchísimo más lejos los deportistas disciplinados que los talentosos. Los talentosos hasta cierto punto se fían de su talento y se dan a chantas. Así que yo creo que el trabajo diario y el compromiso que uno tiene con lo que quiere lograr o con lo que quiere ser, es muy importante. Yo creo que eso es un punto indispensable para cualquier momento de la vida, cualquier profesión, lo que sea, es muy importante.
2: ¿Y cuándo te diste cuenta de eso? Cuando eras chiquita, ¿eras consciente de todo el esfuerzo que le tenías que poner? A veces te pasaba de siendo chiquita decir, uy, cómo me embola ir a practicar hoy o ir a entrenar hoy. O fue algo que se fue dando naturalmente en tu niñez, porque también era un espacio en donde vos disfrutabas mucho y no te dabas cuenta del esfuerzo que estabas poniendo. ¿O cuándo fue? ¿Cuándo hiciste ese clic? Porque hoy lo entendés así y estaría bueno saber cuándo.
5: Es que yo de chiquita era talentosa. Era vaga. Se me daba fácil. La verdad, se me daba fácil. Hasta que, bueno, llegó un momento que en una cierta categoría no queda otra que ponerse a entrenar. No queda otra que comer bien. No queda otra que dormir bien. No queda otra que descansar lo que se tiene que descansar. Entonces, nada, llegó un momento en que, bueno, era la primera. Y de la nada, soy la octava. ¿Qué pasó?
0: ¿Y tus padres te movilizaban mucho la imagen? ¿Te ayudaron mucho a que tú siguieras practicando?
5: Sí, Sí, y mi hermano también, creo yo. La verdad que, bueno, mi hermano, él también está en la selección. Él fue a un sudamericano y él fue campeón argentino en botes de equipo. Y él supo dar un paso al costado cuando no la estaba pasando bien. Así que creo que también eso fue muy importante. Y saber que yo tengo la opción de en el momento de que ya no me llene esto, que va a estar todo bien.
0: Claro.
5: Así que creo que también gracias a él entrenó un poco a mis papás por las dudas.
0: Sí, sí. Claro.
3: Es que es más o menos como a los que nos dedicamos a otra cosa, ¿no? Es en algún momento haces posgrados, haces un montón de cosas para tener una identidad profesional, pero en algún punto de nuestra vida nos damos cuenta que nuestra carrera no nos define como personas. ¿Quién somos? Además de ser un deportista en este caso. Y yo lo que quiero recalcar, que Cande por ahí lo pasó por alto, y cuando hablamos de disciplina y talento, también se trata de lecciones en la vida. Cande atravesó la adolescencia sin compartir las cosas que nosotros compartíamos como adolescentes. Desde salir a bailar con tus amigos y ponértela en la pera.
4: Los cumpleaños de 15.
3: El viaje a Bariloche, las salidas hasta las 1500. El aguante. Hasta el día de hoy, Cande tiene en su calendario anual fechas donde sabe lo que puede hacer y lo que no puede hacer y hasta dónde puede dar. Y también, en la medida que vas creciendo, te vas dando cuenta quiénes son tus verdaderas amistades, que respetan y entienden tu espacio, que te apoyan y que eligen compartir con vos como persona y no por el hecho de salir y ser parte de un grupo y hacer lo que todos hacen y no dejarte de lado. Ese es un camino de madurez que Cande hizo cuando era muy chica, que si bien tenés una familia que te acompaña y todo, también es su propia elección de tener la adultez necesaria para saber tomar decisiones cuando sos un chico.
4: Sí.
3: Porque son decisiones, el tiempo no lo podés volver atrás, y son, elegís no participar de cosas sabiendo que lo haces por un bien mayor, que es tu sueño.
6: Cande, tú comentaste un poquito antes que esto no da para vivir hasta el momento, a nivel solo, ¿no? Personal. Entonces, ¿de dónde sacas tú esa fuerza? ¿Qué es lo que mueve tu energía vital para seguir en lo que estás?
5: La pasión. La pasión y un sueño. Yo digo que los que hacen canotaje o cualquier deporte, yo la verdad que no conozco mucho de entrenamientos de otros deportes, pero hay que estar un poco mal de la cabeza. Porque sufrimos mucho, claro. Sufrimos mucho. Claro. Yo he remado lesionada, claro. Se me salió un hombro, iba a remar igual. Nada, o sea, es dolor constante, pero nos gusta. Nos gusta y lo disfrutamos, y es superarse día a día y es darse cuenta de que el cuerpo es una locura. Yo levanto 100 kilos en pectoral y 90 kilos en dorsal. Entonces es una locura.
2: Yo levanto 5.
0: Y acostada.
3: No, son unas bestias. Yo tuve la posibilidad el año pasado cuando estuvieron acá entrenando. Fuimos con Quique y tratábamos de pasar la mayor cantidad de tiempo posible con Cande en los momentos que tenía, y ella estaba haciendo su rutina de gimnasio con sus compañeras y nosotros les llevábamos mate y estábamos fascinados. Imagínate,
4: mirando de las pibas cómo levantaban 100
3: no,
4: kilos.
3: No, 100 kilos, vos las ves, vos decís, divinas, pero levantan 100 kilos, claro, o sea, como si me hicieran upa a mí, que mido, para el que no me está viendo, casi 1.80. Sin problemas y tiene una resistencia. Hoy a la mañana estábamos en el desayuno hablando de la retención del líquido y del agua. Sí. Yo le digo, no, yo por el tamaño que tengo y mi peso tengo que tomar 3 litros de agua al día. Y ella me dice, bueno, yo en realidad tengo que tomar 5, me dice, porque entrenando pierdo 3, claro, que tengo que recuperar, más 2 litros más de hidratación normal que tiene que tener cualquier persona. Entonces ella toma una cantidad excesiva de agua comparado con cualquier persona normal. Claro. Pero esas pequeñas cosas de la vida cotidiana son totalmente distintas y yo quedo así, como que estoy viendo un superhéroe, ¿entendés?
4: Bueno, es que ella es una superhéroe y sí, justamente...
3: Y le cambié los pañales.
4: Por estas elecciones, por estas elecciones y esas cosas que hace, es la superhéroe que es.
0: Claro. Qué maravilla, qué maravilla. Te felicito porque y que llegues lejos y que tus sueños se cumplan y que logres todo en la vida, que además ya te recibas de entrenadora, tengas pareja, hijos, aunque, y que seas muy feliz, porque yo creo que el punto también de la pasión es ser feliz, sentirse feliz uno con ello. Entonces yo creo que es muy bueno y le recomiendo a todos nuestros oyentes que busquen su pasión, porque eso da felicidad. Claro, y que nos falta tanto hoy día, porque uno encuentra que estamos blandos, que cualquier cosa nos bota, que cualquier cosa nos deprimimos. Y cuando vemos el esfuerzo que hace nuestra amiga, decimos, pero mira, y yo con un poquito que me viene el viento fuerte y me caigo y digo, ¡ay, qué problema! ¿Qué voy a hacer con mi vida? Y mira tú, entonces digo, mira, ha sido una maravilla conocerte.
2: Y hablando de esto de la pasión y qué es lo que te hace feliz, cuando estás entrenando, ¿qué cosas necesitas? Por ejemplo, ahora nos trajiste un tema de que se llama Training Season de Dua Lipa. ¿Qué es? ¿Entrenás con música? ¿Qué música escuchás cuando entrenás? ¿Y qué cosas no te pueden faltar cuando te vas a entrenar?
5: Bueno, yo escucho mucho reggaetón. Ay, a mí me gusta el reggaetón, a mí me gusta bailar, a mí me gusta cantar, estar haciendo pectoral, terminar mi serie y ponerme a perrear con mis amigas.
4: Arriba de la canoa.
5: Sí, no, me encanta. Escucho mucho Los del Fuego. Bien. Me encanta. Y también me gusta mucho escuchar chacareras. Ajá. Así que me pone buen humor y corriendo también necesito algo que esté a tope porque necesito...
4: Para seguir el ritmo.
5: Sí.
4: Y la Cande fuera del canotaje. ¿Cuál es tu pasión fuera del canotaje? ¿Qué es lo que te gusta hacer?
5: Es que a mí me gustan hacer muchas cosas. Yo tuve muchas facetas en mi vida.
4: Cuéntanos.
5: Soy la verdad que bastante creativa, por así decirlo. Me gusta mucho dibujar. Ajá. Me gusta mucho, bueno, en pandemia aprendí a coser, aprendí a bordar, aprendí a hacer un montón de cosas que tuve el tiempo. Fue la primera vez en mi vida que tenía tanto tiempo para hacer cosas. O sea, del entrenamiento diario me ocupa 8 horas al día y el descanso y todo. Y siento que me toma mucho tiempo de mi vida y no puedo hacer por ahí las cosas que por ahí más disfruto. Pero también me gusta mucho leer. Me encantaría aprender a tocar la guitarra. Me gusta mucho aprender idiomas. Tomo clases de inglés. También soy estudiante, bueno, de educación física, como ya conté. Y soy una persona muy alegre, dentro de todo, la verdad. Me considero bastante el payaso de varios grupos. Así que, nada, siempre voy a estar haciendo algo para hacerte reír o... Para llamar la atención, porque me gusta llamar la atención también.
4: Está muy bien.
0: ¿Viste el ego cómo sale?
3: Pero adentro de casa es otra persona.
5: Sí.
0: Bueno, claro.
4: ¿Qué persona es? A ver,
3: totalmente lo opuesto.
4: Prima Majo.
3: A ver, ahí que... Ella es... Nosotras aprendimos a desarrollar mucho la comunicación visual. Nosotras nos miramos y ya pensamos igual. Entonces tendemos a ser las que... Por ahí miramos el panorama y las que decimos las cosas no con tanta anestesia. Entonces, en casa...
5: Puede que tenga un carácter un poco fuerte.
3: Sí. Somos... Bueno, mandamos un saludo a mamá y a la tía que están del otro lado. Que como buen dicho lujanense, de lechuza no nacen canarios. Así que... De algún lado salimos. Le mandamos un besito a las dos.
4: Un beso para todo Luján, qué lindo.
0: Sí, debe ser, ¿no? Yo no lo conozco, pero debe ser. ¿Tú tienes una página donde pueda visitarte? A lo mejor hay jóvenes, niñas o que quieran conversar contigo.
5: Sí.
0: Puedes darnos.
5: Bueno, mi Instagram es Cande Sequeira con S-I-Q. Y también tenemos un Instagram de nuestro equipo que se llama Las Carpinchas. Así que pueden encontrarnos ahí. Bueno, y mi Instagram personal es Cande Sequeira.
4: Y para la audiencia que no te está viendo, pero que eres muy bella y eres muy joven, y dijiste que querías formar familia, también digo, ¿estás soltera?
5: Yo estoy soltera.
4: Muy bien. Entonces. ¿Nos gustan los chicos, las chicas? ¿Me echamos ahí?
5: Me gustan los chicos.
4: Bien, bueno, ahí entonces todos los chicos que estén ahí También queriendo ganas, teniendo ganas de remar.
0: De remar. En
1: mejorar dulce de leche, el mercado.
4: Y mejorar el mercado. En dulce de leche este remo no va a ser.
2: Y acompañar a una deportista de élite con todo lo que implica hacerse cargo de acompañar. Tanto porque bien. Ahí supuesto, toca, por supuesto,
4: tiene que estar a la altura. Sí, sí, tiene que estar a la altura.
0: No, y además tiene tanto interés, tiene que saber bailar, tiene que saber acompañar, una buena conversación. O sea, te digo, ella debe tener muchos pedidos, debe ser el pedido alto que pone.
2: No te creas, no, no te creas.
4: Le tienen miedo.
0: Le tienen miedo. Se
4: sabe que está la carne levanta 100 kilos y se van uno,
2: no la vamos a hacer enojar. Ay, en una primera cita, sí. ¿Vieron el juego ese que es pegarle a un sí. que te mide la fuerza? Le gané al chico.
1: No.
2: Le gané al chico.
4: Ay, la masculinidad frágil.
2: Y un... Sí, no, y un chico que estaba al lado dijo, no la hagas enojar porque... No, no, sí.
4: Buena para tenerla de amiga, ¿eh? A Cande, sí.
0: Oye, estamos... ¿no hay más música tampoco?
4: ¿Vos qué querés? ¿Una fiesta?
0: No,
4: ¿qué?
0: Claro, porque como dijo que le gustaba el reggaetón y todo eso, a lo
4: mira,
0: mejor...
4: ya le cuento a Cande que si le gusta el reggaetón,
0: a ver.
4: El 5 de septiembre, eso. Se pueden ir todos para Frederikstad porque tenemos la Big Latin Party ahí en el Vashte Hangar, donde va a estar, of course, nuestros DJ Magic Bros, Fernando y Facundo, y también viene DJ Will directamente desde España para acompañarnos en esta gran fiesta Big Latin Party en Frederikstad. 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
0: Y no es tan lejos, ¿ah?
4: No es tan lejos, no. Es una horita.
0: ¿Y quedan entradas todavía?
4: Quedan entradas todavía, muy pocas porque se han vendido cantidad.
0: Qué bien, y yo creo que va a estar todo muy bien. ¿No hay más avisos?
4: Parroquiales,
0: sí, parroquiales,
4: de momento, algo que nos quieras dar la dirección de tu casa para ir a tomar el té.
0: No. Yo ya, mira, las invité una vez y ya quedé matriculada. No, a ya. Mi casa no va. Ya.
4: Cumpliste.
0: Y bueno. Lo digo aquí públicamente.
4: Bueno, nos echó de la casa.
0: No, estamos bien. Hoy ha sido maravilloso tener a Cande acá, ¿no? Y a su tía, ¿eres tía o prima?
3: Prima. De hecho, soy más chica que ella, yo.
0: ¡Ay!
3: Ella es 10 años más grande que yo.
0: Como yo, te
4: bueno,
0: veo más grande
4: mentalmente,
0: a ti.
4: Mentalmente se nota, ¿eh? Sí.
3: Se nota, ¿no? Se nota. Hay un estado de madurez evolutivo un poco más. Hay mucho trabajo psicológico, hay una evolución. Yo sí aprovecho a recordarles que el 9 de septiembre es la procesión y la despedida del Rey Haakon a partir de las 13 horas en la catedral de Oslo, así que...
4: Y a partir de hoy se puede entrar a la capilla para visitar los restos, el féretro de... Sí.
3: Así que quedan, bueno, todos invitados y avisados, porque quien no quiera participar de la procesión, sí tengan en cuenta que va a haber cambio de sentido en la circulación de algunas calles y principalmente el centro de Oslo, Karljohan, hasta la catedral. Y de la catedral hasta la fortaleza de Akershus, que es donde van a finalmente descansar sus restos. Va a estar cortado, va a haber mucho movimiento de gente. Así que quienes no quieran toparse con toda esta situación, recuerden que el 9 de septiembre evitar el centro. Y a quienes quieran participar del último adiós al rey, a partir de las 13 horas se llevará a cabo la celebración en la catedral de la ciudad de Oslo.
2: Y si queremos seguir con el tema monarquías y estas cosas, el mismo día, como para empezaste con la procesión y terminaste escuchando el Radio Latinoamérica sobre la historia de la monarquía acá en Noruega y un poco hablar de tanto la historia reciente como la pasada, que no es tan pasada, pero eso lo vamos a ver cuando hablemos el 9. Vamos
0: a
2: hablar
0: de... ¿En qué programa?
4: En el programa donde hablamos sobre contexto geopolítico en Noruega y te contamos... ¿Cómo entender Noruega, básicamente? Contexto Bacalao, que sale cada 15 días los miércoles de 6:30 a 8:00 de la noche, con repetición los viernes a la mañana a las 10 de la mañana.
2: Cada 14 días.
4: Muy bien.
2: miércoles por medio es sí. que sale. Y nada, estamos acá preparándolo y viendo. Nada, ¿qué iremos a decir?
4: ¿Qué vamos a contar? Si vamos a hablar de la Metemarit, si vamos a hablar de la Marte Luisa, si vamos a hablar del chamán, o
2: de Harald, o de todos. Vamos a hablar de todos y entender un poquito.
0: De todo, porque habrá algunos escándalos también anteriores a esto en la monarquía, supongo yo.
2: En la monarquía, seguro, en la Noruega no, es menos escándalo. escandalosa que otras. Sí. Siendo sueca, estoy acostumbrada a otro nivel de escándalo.
0: Pero ustedes tienen que escarbar como buenas periodistas y escarbar hasta que encuentren bastante escándalo. ¿Y tu amiga está los lunes al aire, como siempre?
4: Los lunes estamos con Noticias Boreales. Ayer estuvimos con Irene contándoles sobre las noticias de esta semana. Bueno, obviamente, mayormente esta semana fue el acontecimiento del fallecimiento de Harald. Pero, bueno, nada, también hablamos un poco de que se terminó el subsidio al diésel, entonces subieron un poquito los precios del petróleo. Sí. Hablamos varias cositas también, sí. Oye, pero para los que no lo escucharon el lunes u hoy a la mañana, el jueves a las 8 de la mañana vamos a estar retransmitiendo el programa del lunes.
0: Y lo recomiendo porque es re interesante en realidad. Sí.
4: Muchas gracias.
0: Qué bueno. Chicas, ¿cómo nos vamos a despedir? Don Luis Sánchez, ¿usted tiene dónde encontrarlo?
6: Sí, en la casa. Sí, efectivamente en la casa, justamente es donde yo normalmente me encuentro. Y bueno, qué decirle a los auditores nuestros, este ha sido un programa excepcional por las visitas que hemos tenido, por las historias personales que han incluidas, y es maravilloso que existan seres humanos así. Gracias, Cande.
5: Muchísimas gracias por la invitación y bueno, nada, una muy linda experiencia en una radio, ¿no? Le decía a mis amigas y no lo podían creer, así que nada, muchísimas gracias.
0: Y en español, además.
5: Y en español.
0: Claro, que es un lujo, ¿no? Sí. Y nuestra amiga, ¿qué nos cuenta? ¿De dónde la encontramos?
2: Y a mí me encuentran por varios lugares ahora. Me encuentran en la universidad dando clases a los superestudiantes de Relaciones Internacionales y Ciencias Políticas. Me encuentran en mi casa estudiando cosas y preparando el programa para salir cada 14 días, miércoles por medio, acá en Radio Latinoamérica, en Contexto Bacalao.
3: Flori. A mí me encuentran dando vueltas por la ciudad y alrededores, yendo a trabajar a distintas comunas. Pluriempleada, un besito para todos.
4: En breve vas a estar como el rey fallecido que se conocía a todas las comunas.
3: Bueno, así. No, espero que no.
2: Sobre todo por los fallecidos.
4: Cris.
1: Bueno, a mí me encuentran también trabajando bastante. Y bueno, todos los martes en Picantísimas.
0: Ay, qué bueno.
7: A mí, por supuesto, me encuentran en arroba buenos días Oslo. Los veo por ahí, les comparto. Si me cruzan por Vigilance Parken, me saludan. Voy a estar ahí guiando hasta lo que queda de esta hermosa temporada. Ya llega el otoño, chicas, el parque se está poniendo precioso. Así que nada, los invito igual en las historias de Buenos Días Oslo. Les compartí un montón de actividades que se vienen. Se viene la Kulturnat. Así que estén atentos a la programación la próxima semana. La próxima semana también es la Friluftsuke. Así que vamos a ver muchas actividades al aire libre. Sonsbank el 6 de septiembre va a tener actividades. Canoas, trekking. DNT va a prestar distintas actividades gratuitas por la semana. Por la semana de la vida al aire libre. Así que no se queden adentro, salgan, disfruten.
4: Y ya les digo, casi que última semanita de verano, ¿eh? Así que hay que aprovechar lo que queda de estos 18 grados a pleno.
2: Se va. Bienvenido el otoño.
4: Ya.
0: Sí, a mí me gusta reacto el otoño. Así que en realidad no tengo problema.
4: ¿Vos porque te quedas en tu casa tomando el tecito, Helen?
0: Sí, bueno, yo me quedé. Las invito a tomar tecito, pero después de dos semanas. El tecito empieza en octubre ahora.
4: Bueno, no, bueno.
0: Sí, en octubre
4: me estamos. Me lo voy a anotar, Helen.
0: Ya, por favor. En octubre estamos ahí, porque si no, no se podría. Y ha sido un gusto, amiga. Ha sido un gusto estar. A ver, hay otro.
3: Sí, tenemos un mensaje especial para César y Rosana, que el día de hoy nos acercaron alfajores, que ahora vamos a estar creando unos videos para mostrarle a la audiencia las delicias que nos han dejado. Tenemos un agradecimiento enorme y muy felices de saber que nos esperan el 22 de septiembre. Van a estar de visita, así que nos van a contar todos los detalles de su emprendimiento y dónde podemos conseguir más de esos alfajores deliciosos que ahora nos van a poder ver por las redes sociales. Recuerden seguirnos en picantísimas.no en Instagram. También estamos en Facebook para los adultos mayores que todavía no usan red social, como yo. Y no se olviden que también nos pueden encontrar en TikTok.
0: Bueno, y nuestra amiga se despide de quién.
4: Y yo me despido de ustedes hasta el próximo lunes en esta radio, donde me van a encontrar con Noticias Boreales. Después me van a encontrar lunes, martes y miércoles, se van a cansar de mí.
2: Nunca.
4: Nunca jamás. Bueno, no, yo de esta radio tampoco. A mí me encuentran en @den.bay o en Dos Latinas Sobre Hielo, donde hablo de patinaje sobre hielo en Latinoamérica.
0: Y no olviden que en Picantísimas
8: todo puede pasar.

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1: Hola, bienvenidos. Ha llegado la hora de revisar parte de la historia musical de las últimas 5 décadas, con melodías inolvidables en español, seleccionadas especialmente para esta edición. 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

0: Arica, América. Es un poema hecho canción, de la autoría de José Luis Armenteros y Pablo Herrero, interpretada desde 1973 por el español Nino Bravo. Con el saludo para toda nuestra audiencia en las tres Américas, el continente que vive en eternos sobresaltos sociopolíticos y económicos, a los que se suma ahora la problemática migratoria que ha opacado el Mundial de Clubes de Fútbol por esos lares. Pero lo nuestro es la música.
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En este segmento de baladas hemos escuchado al ítalo-venezolano Franco De Vita con Buen Perdedor de 1984. Luego, Tan Enamorados del argentino-venezolano Ricardo Montaner de 1988. Y del mismo año llega Sin Compromisos, Ana Gabriel, Simplemente Amigos.

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Este bloque noventero se tornó femenino y mexicano. Escogimos éxitos de la década. El primero interpretado por Faye con Azúcar Amargo del año 1996. Luego Thalía con Amarillo Azul del 90. Y cierra su enemiga íntima Paulina Rubio defendiendo lo suyo de 1992, Mío.

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0: 1992 se publicó Si tú no vuelves, como adelanto del álbum Bajo el signo de Caín, del genio español Miguel Bosé, que se estrenó al año siguiente. Una sentida composición para el padre que partió a la eternidad, del hijo desconsolado que ansía volver a verlo y escapar de la penumbra. 31 años después, mientras su compatriota e ídolo aún superaba las secuelas post-pandemia, al ejercer su libertad controvertida pero absolutamente suya, Mónica Naranjo dedicó a Bosé, en vivo y en directo, esta desgarradora versión que hizo brotar más de una lágrima a quienes participaron de esa velada llamada Cover Night.
1: Si tú no vuelves,

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1: En 1998 se lanzó oficialmente El Privilegio de Amar, una composición del mexicano Jorge Avendaño para su compatriota Manuel Mijares.
2: ¡Qué bonito momento, Manuel!
1: En el año 21 del nuevo milenio, sirvió para volver a juntar a Mijares y Lucero, pero esta vez junto a sus hijos Lucerito y José Manuel Mijares, con una versión muy íntima que ahora disfrutamos en familia.

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1: Las tres canciones escogidas esta semana llegan con una cantautora, que además era bailarina, coreógrafa, actriz y presentadora de televisión. Toda una celebridad italiana que conquistó Iberoamérica entera por su calidad interpretativa, singular belleza y su desbordante carisma. ¿Quién no le siguió el ritmo en alguna pista de baile o se identificó con el doble sentido de sus canciones? Es hora de darle la bienvenida a Rafael.

Pedro es el personaje que cautivó a Rafaela en 1980, cuando vacacionaba por Santa Fe y se puso muy de moda en los últimos tiempos. Antes, en la primavera de 1977, ella ya encandilaba con su ritmo pegajoso y sensual, Caliente, Caliente. En esa misma época consolidó su conquista iberoamericana con

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1: Cerramos esta edición con una composición hecha por el argentino Palito Ortega en menos de 10 minutos, quien con guitarra en mano plasmó el espíritu, la emoción, la alegría y la esperanza de la gente en la calle. De 1973, Yo Tengo Fe.

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1: Esta es la historia de una mujer muy bella.
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5: Amable audiencia de Radio Latinoamérica en Escandinavia, América Latina, Europa y todo el mundo, le doy la bienvenida a la edición informativa del fin de semana. Esto es Latinoamérica Noticias, el informativo en español de Radio Latinoamérica.
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5: Casas reales y líderes mundiales asistirán al funeral del rey Harald V de Noruega. Defensa de Nicolás Maduro solicita desestimar acusaciones en Estados Unidos. Cuba flexibiliza normas a empresas extranjeras y aprueba contratación directa de personal. Estados Unidos aplica nuevas sanciones contra entidades financieras y familiares de los Castro. Argentina sancionará a empresas que exploten recursos en las Islas Malvinas. Vicepresidente de Estados Unidos minimiza el conflicto con Irán y descarta llamarlo guerra. Más de la mitad de la población de la Unión Europea padece sobrepeso. Robots sociales en la educación podrían mejorar la motivación y atención de los estudiantes. Neymar responsabiliza al mal estado de la cancha por su lesión en la Copa de Brasil. Shakira, Bad Bunny, Aitana y Karol G triunfaron en los premios Juventud 2026. 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
5: Casas reales y líderes mundiales asistirán al funeral del rey Harald V de Noruega. Diversas familias reales europeas y jefes de Estado confirmaron su presencia en las honras fúnebres del rey Harald V, que se llevarán a cabo en Oslo. Entre los asistentes destacan los reyes de Dinamarca, Suecia, Países Bajos y Bélgica, además de delegaciones diplomáticas de diversos continentes. El Servicio de Seguridad de la Policía Noruega coordina un amplio operativo de inteligencia ante la posible llegada de gobernantes internacionales, entre ellos el mandatario estadounidense Donald Trump. Asimismo, las autoridades confirmaron la participación de mandatarios de la región báltica y del presidente alemán Frank-Walter Steinmeier. El despliegue militar para la ceremonia del próximo 9 de septiembre movilizará a más de 3.500 efectivos de las Fuerzas Armadas. Cerca de 2.000 soldados resguardarán el trayecto del cortejo fúnebre desde el Palacio Real hasta la Catedral de Oslo y la Fortaleza de Akershus. Defensa de Nicolás Maduro solicita desestimar acusaciones en Estados Unidos. La representación legal del depuesto mandatario venezolano Nicolás Maduro solicitó a la justicia de Estados Unidos desestimar los cargos penales en su contra, amparándose en la inmunidad soberana. Los abogados argumentaron que los tribunales norteamericanos carecen de jurisdicción al tratarse de un ex jefe de Estado juzgado por actos oficiales. La Fiscalía estadounidense tendrá plazo hasta inicios de octubre para responder a las mociones presentadas por la defensa del ex gobernante recluido en Nueva York. La audiencia para evaluar la petición fue programada para el 17 de noviembre, de forma previa al juicio fijado para mediados del año 2027. Cuba flexibiliza normas a empresas extranjeras y aprueba contratación directa de personal. El gobierno cubano oficializó una serie de decretos que permiten a las compañías internacionales contratar trabajadores de forma directa sin la mediación de agencias estatales. La nueva regulación autoriza además la apertura de cuentas bancarias en el exterior sin requerir la aprobación previa del Banco Central de la isla. Las reformas económicas buscan atraer divisas e incentivar el turismo mediante la creación de agencias de viajes privadas y la concesión de tierras en usufructo hasta por 99 años. Las autoridades señalaron que las medidas apuntan a mitigar la compleja situación económica que afronta el país caribeño. Estados Unidos aplica nuevas sanciones contra entidades financieras y familiares de los Castro. La administración estadounidense impuso sanciones económicas contra Fidel Ernesto Castro Calis, nieto del expresidente Raúl Castro, y congeló los activos del Banco Exterior de Cuba. El Departamento de Estado argumentó que las medidas buscan restringir los recursos financieros dirigidos a la cúpula gubernamental de la isla. El canciller cubano Bruno Rodríguez rechazó las restricciones y acusó a la Casa Blanca de promover una crisis humanitaria mediante el bloqueo energético y comercial. El funcionario insular exigió el cese de las sanciones financieras y defendió la soberanía de su país para determinar a su sistema político. Argentina sancionará a empresas que exploten recursos en las Islas Malvinas. El presidente argentino Javier Milei anunció que inhabilitará para operar en su territorio a las compañías internacionales que participen en la extracción de hidrocarburos en las Islas Malvinas sin autorización de su gobierno. La medida apunta principalmente a detener proyectos petroleros impulsados por firmas británicas e israelíes en el Atlántico Sur. El Ejecutivo proyecta además la construcción de una base naval integrada en Tierra del Fuego para reforzar la presencia militar y logística en la región austral. El mandatario sostuvo que la iniciativa busca proteger la infraestructura crítica y resguardar la soberanía sobre las reservas energéticas continentales.
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5: Vicepresidente de Estados Unidos minimiza el conflicto con Irán y descarta llamarlo guerra. El vicepresidente estadounidense J.D. Vance declaró que las hostilidades con Irán no constituyen una guerra y aseguró que las operaciones militares principales concluyeron tras destruir las instalaciones nucleares del país persa. El funcionario afirmó además que actualmente no existen intercambios de fuego activos en la región del Golfo Pérsico. La postura de la Casa Blanca se da a 6 meses de iniciadas las acciones militares coordinadas con Israel en medio del incremento en los precios del combustible por el bloqueo del Estrecho de Hormuz. La situación genera tensión política interna ante la cercanía de los comicios legislativos programados para el próximo 3 de noviembre.
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5: Más de la mitad de la población de la Unión Europea padece sobrepeso. La Oficina Estadística Comunitaria Eurostat informó que el 51.7% de los adultos en la Unión Europea presenta sobrepeso u obesidad. Malta, Letonia y Finlandia registran los índices más elevados de la región, mientras que Italia reporta la cifra de obesidad más baja. El reporte epidemiológico detalló además que las tasas de sobrepeso son más predominantes entre la población masculina en comparación con las mujeres. En contraste, las métricas sobre insuficiencia ponderal o bajo peso resultaron más frecuentes en el segmento femenino de los países miembros.
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5: Robots sociales en la educación podrían mejorar la motivación y atención de los estudiantes. Un estudio piloto de la Universidad Noruega de Ciencia y Tecnología determinó que el robot humanoide Pepper logró gran impacto en la atención visual y el rendimiento de los alumnos que un asistente humano. La prueba utilizó gafas de seguimiento ocular para medir las reacciones de los participantes frente a distintos estímulos. Los investigadores aclararon que estas herramientas tecnológicas buscan complementar la labor docente en tareas específicas y repetitivas, sin pretender sustituir el trabajo de los profesores. El equipo científico planea ampliar los experimentos con grupos más numerosos para evaluar los efectos de la interacción robótica a largo plazo.
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5: Neymar responsabiliza al mal estado de la cancha por su lesión en la Copa de Brasil. El atacante brasileño Neymar responsabilizó al mal estado del césped del estadio Vila Belmiro por la lesión muscular que lo obligó a retirarse del encuentro ante Palmeiras. El capitán del Santos criticó la falta de mantenimiento del campo, señalando que las irregularidades afectaron el rendimiento físico de los jugadores. La salida del delantero se sumó a la eliminación de su equipo de los cuartos de final del torneo tras no lograr remontar a la serie. Las complicaciones en el terreno de juego también causaron las bajas por lesión de sus compañeros Lucas Verísimo y Álvaro Barreal durante el cotejo.
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5: Shakira, Bad Bunny, Aitana y Karol G triunfaron en los Premios Juventud 2026. La ceremonia de los Premios Juventud se celebró por primera vez en Europa, teniendo a la ciudad española de Marbella como sede principal del evento. Shakira, Aitana, Karol G y Bad Bunny figuraron entre los galardonados de la noche, en una edición que reconoció la influencia de la música latina a nivel global. La gala incluyó además distinciones especiales como agentes de cambio para figuras como Antonio Banderas, Marc Anthony y el grupo La Oreja de Van Gogh por su labor social. La transmisión televisiva del certamen alcanzó a más de 150 países gracias a las alianzas estratégicas de la organización.
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3: Amable audiencia de Radio Latinoamérica en Escandinavia, América Latina, Europa y todo el mundo. Le doy la bienvenida a la edición informativa del fin de semana. Esto es Latinoamérica Noticias, el informativo en español de Radio Latinoamérica.
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3: Casas reales y líderes mundiales asistirán al funeral del rey Harald V de Noruega. Defensa de Nicolás Maduro solicita desestimar acusaciones en Estados Unidos. Cuba flexibiliza normas a empresas extranjeras y aprueba contratación directa de personal. Estados Unidos aplica nuevas sanciones contra entidades financieras y familiares de los Castro. Argentina sancionará a empresas que exploten recursos en las Islas Malvinas. Vicepresidente de Estados Unidos minimiza el conflicto con Irán y descarta llamarlo guerra. Más de la mitad de la población de la Unión Europea padece sobrepeso. Robots sociales en la educación podrían mejorar la motivación y atención de los estudiantes. Neymar responsabiliza al mal estado de la cancha por su lesión en la Copa de Brasil. Shakira, Bad Bunny, Aitana y Karol G triunfaron en los premios Juventud 2026. Estas y otras son las informaciones en Latinoamérica, tu radio amiga.
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3: Casas reales y líderes mundiales asistirán al funeral del rey Harald V de Noruega. Diversas familias reales europeas y jefes de Estado confirmaron su presencia en las honras fúnebres del

0: Harald V, que se llevarán a cabo en Oslo. Entre los asistentes destacan los reyes de Dinamarca, Suecia, Países Bajos y Bélgica, además de delegaciones diplomáticas de diversos continentes. El Servicio de Seguridad de la Policía Noruega coordina un amplio operativo de inteligencia ante la posible llegada de gobernantes internacionales, entre ellos el mandatario estadounidense Donald Trump. Asimismo, las autoridades confirmaron la participación de mandatarios de la región báltica y del presidente alemán Frank-Walter Steinmeier. El despliegue militar para la ceremonia del próximo 9 de septiembre movilizará a más de 3.500 efectivos de las Fuerzas Armadas. Cerca de 2.000 soldados resguardarán el trayecto del cortejo fúnebre desde el Palacio Real hasta la Catedral de Oslo y la Fortaleza de Akershus. Defensa de Nicolás Maduro solicita desestimar acusaciones en Estados Unidos. La representación legal del depuesto mandatario venezolano Nicolás Maduro solicitó a la justicia de Estados Unidos desestimar los cargos penales en su contra, amparándose en la inmunidad soberana. Los abogados argumentaron que los tribunales norteamericanos carecen de jurisdicción al tratarse de un ex jefe de Estado juzgado por actos oficiales. La Fiscalía estadounidense tendrá plazo hasta inicios de octubre para responder a las mociones presentadas por la defensa del exgobernante recluido en Nueva York. La audiencia para evaluar la petición fue programada para el 17 de noviembre, de forma previa al juicio fijado para mediados del año 2027. Cuba flexibiliza normas a empresas extranjeras y aprueba contratación directa de personal. El gobierno cubano oficializó una serie de decretos que permiten a las compañías internacionales contratar trabajadores de forma directa sin la mediación de agencias estatales. La nueva regulación autoriza además la apertura de cuentas bancarias en el exterior sin requerir la aprobación previa del Banco Central de la isla. Las reformas económicas buscan atraer divisas e incentivar el turismo mediante la creación de agencias de viajes privadas y la concesión de tierras en usufructo hasta por 99 años. Las autoridades señalaron que las medidas apuntan a mitigar la compleja situación económica que afronta el país caribeño. Estados Unidos aplica nuevas sanciones contra entidades financieras y familiares de los Castro. La administración estadounidense impuso sanciones económicas contra Fidel Ernesto Castro Cáliz, nieto del expresidente Raúl Castro, y congeló los activos del Banco Exterior de Cuba. El Departamento de Estado argumentó que las medidas buscan restringir los recursos financieros dirigidos a la cúpula gubernamental de la isla. El canciller cubano Bruno Rodríguez rechazó las restricciones y acusó a la Casa Blanca de promover una crisis humanitaria mediante el bloqueo energético y comercial. El funcionario insular exigió el cese de las sanciones financieras y defendió la soberanía de su país para determinar a su sistema político. Argentina sancionará a empresas que exploten recursos en las Islas Malvinas. El presidente argentino Javier Milei anunció que inhabilitará para operar en su territorio a las compañías internacionales que participen en la extracción de hidrocarburos en las Islas Malvinas sin autorización de su gobierno. La medida apunta principalmente a detener proyectos petroleros impulsados por firmas británicas e israelíes en el Atlántico Sur. El Ejecutivo proyecta además la construcción de una base naval integrada en Tierra del Fuego para reforzar la presencia militar y logística en la región austral. El mandatario sostuvo que la iniciativa busca proteger la infraestructura crítica y resguardar la soberanía sobre las reservas energéticas continentales.
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0: vicepresidente de Estados Unidos minimiza el conflicto con Irán y descarta llamarlo guerra. El vicepresidente estadounidense J.D. Vance declaró que las hostilidades con Irán no constituyen una guerra y aseguró que las operaciones militares principales concluyeron tras destruir las instalaciones nucleares del país persa. El funcionario afirmó además que actualmente no existen intercambios de fuego activos en la región del Golfo Pérsico. La postura de la Casa Blanca se da a 6 meses de iniciadas las acciones militares coordinadas con Israel en medio del incremento en los precios del combustible por el bloqueo del Estrecho de Hormuz. La situación genera tensión política interna ante la cercanía de los comicios legislativos programados para el próximo 3 de noviembre.
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0: Más de la mitad de la población de la Unión Europea padece sobrepeso. La Oficina Estadística Comunitaria Eurostat informó que el 51.7% de los adultos en la Unión Europea presenta sobrepeso u obesidad. Malta, Letonia y Finlandia registran los índices más elevados de la región, mientras que Italia reporta la cifra de obesidad más baja. El reporte epidemiológico detalló además que las tasas de sobrepeso son más predominantes entre la población masculina en comparación con las mujeres. En contraste, las métricas sobre insuficiencia ponderal o bajo peso resultaron más frecuentes en el segmento femenino de los países miembros.
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0: Robots sociales en la educación podrían mejorar la motivación y atención de los estudiantes. Un estudio piloto de la Universidad Noruega de Ciencia y Tecnología determinó que el robot humanoide Pepper logró gran impacto en la atención visual y el rendimiento de los alumnos que un asistente humano. La prueba utilizó gafas de seguimiento ocular para medir las reacciones de los participantes frente a distintos estímulos. Los investigadores aclararon que estas herramientas tecnológicas buscan complementar la labor docente en tareas específicas y repetitivas, sin pretender sustituir el trabajo de los profesores. El equipo científico planea ampliar los experimentos con grupos más numerosos para evaluar los efectos de la interacción robótica a largo plazo.
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0: Neymar responsabiliza al mal estado de la cancha por su lesión en la Copa de Brasil. El atacante brasileño Neymar responsabilizó al mal estado del césped del estadio Vila Belmiro por la lesión muscular que lo obligó a retirarse del encuentro ante Palmeiras. El capitán del Santos criticó la falta de mantenimiento del campo, señalando que las irregularidades afectaron el rendimiento físico de los jugadores. La salida del delantero se sumó a la eliminación de su equipo de los cuartos de final del torneo tras no lograr remontar la serie. Las complicaciones en el terreno de juego también causaron las bajas por lesión de sus compañeros Lucas Verísimo y Álvaro Barreal durante el cotejo.
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0: Shakira, Bad Bunny, Aitana y Karol G triunfaron en los Premios Juventud 2026. La ceremonia de los Premios Juventud se celebró por primera vez en Europa, teniendo a la ciudad española de Marbella como sede principal del evento. Shakira, Aitana, Karol G y Bad Bunny figuraron entre los galardonados de la noche, en una edición que reconoció la influencia de la música latina a nivel global. La gala incluyó además distinciones especiales como agentes de cambio para figuras como Antonio Banderas, Marc Anthony y el grupo La Oreja de Van Gogh por su labor social. La transmisión televisiva del certamen alcanzó a más de 150 países gracias a las alianzas estratégicas de la organización.
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